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2: Excelente, vamos con Batallas de Uniendo Corazones. Batallas de Uniendo Corazones que son presentadas en esta ocasión por accesorios Let's Enter. 453-126-3674. ¿Ya conoces esta parte del programa? Yo te presento dos canciones, tú las escuchas en cuestión de segundos. Y cuando yo te indique, no te adelantes a mandar la nota de voz. Cuando yo te indique es cuando lo vas a hacer. La primera canción que tenga 5 votos gana, la escuchamos completa. Y esas 5 personas que hicieron ganar esa canción, les otorgo número extra. Así que la primera canción que yo quiero que escuches es a cargo de José Luis Perales. Y eso se llama Te Quiero.

0: Y a partir de este momento manda tu nota de voz. A partir de este momento manda tu nota de voz en el 453-152-3383. 453-152-3383 para que, bueno, pues ahora sí que participes. Recuerda, la primera canción que tenga 5 votos gana, la escuchamos completa. Y esas 5 personas que hicieron ganar esa canción, les otorgo número extra.
1: Camilo Sexto.
0: Camilo Sexto contra José Luis Perales. Y vamos entonces, primer voto para el señor Camilo Sexto. Vamos rápidamente con la siguiente nota de voz. Siguiente nota de voz, por favor. Adelante, dígame.
2: Es para José Luis Perales.
0: Para José Luis Perales, perfecto. Ahí está, 1-1. Perales, un voto. Camilo Sexto, otro voto. Van empataditos. Vamos rápidamente con la siguiente nota de voz. Siguiente nota de voz, por favor. Dígame.
2: ¿Quién estés?
0: Con quien estés, estés con quien estés. Es de Camilo Sexto, ¿verdad? Ahí está. 2 votos para Camilo Sexto, 1 voto para José Luis Perales. Vamos rápidamente con la siguiente nota de voz. Dígame.
3: Voto por Camilo Sexto.
0: Por Camilo Sexto, perfecto. 3 votos para Camilo Sexto, 1 voto para José Luis Perales. Vamos rápidamente con la siguiente nota de voz. Dígame.
4: Esto.
0: ¿Perdón?
4: Esto.
0: No se entiende, ¿verdad? Vamos rápidamente con la siguiente nota de voz.
1: Por Camilo Sexto, Osito.
0: Por Camilo Sexto, perfecto. Ahí están, 4 votos para Camilo Sexto y 1 voto para José Luis Perales. Vamos rápidamente con la siguiente nota de voz. Siguiente nota de voz, dígame. A ver, rápidamente, siguiente nota de voz, dígame.
4: ¿Cuánto por Te Quiero?
0: Por Te Quiero con José Luis Perales, perfecto. 4 votos para Camilo Sexto y 2 votos para José Luis Perales. Vamos rápidamente con la siguiente nota de voz. Aquí está una nota de voz, pero no me deja escucharla. Vamos con la siguiente.
5: Camilo Sexto.
0: Otra vez.
5: Camilo Sexto. Camilo Sexto.
0: Vamos con la siguiente nota de voz.
6: Voto es para donde estés.
0: Donde estés, con quien estés, con el señor Camilo Sexto. 6 de la tarde con 5 minutos en Apatzingán, 6:05.
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0: Y bueno, nosotros seguimos contigo. Son exactamente, bueno, 6 de la tarde con 10 minutos en Apatzingán. 18 horas a las 6 de la tarde con 10 minutos. 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Nosotros tenemos una pausa, regresamos con más para ti.
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8: 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Son las 6 de la tarde y 14 minutos.
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8: Son las 6 de la tarde y 18 minutos.
0: Así mérito es, 6 de la tarde con 18 minutos en Apatzingán, 6 de la tarde con 18 por una cortesía de Panadería Jenny. 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
0: Y bueno, perfecto, solamente faltan 10 minutos de tiempo para que mandes tu respuesta correcta. Solamente quedan 10 minutos de tiempo. Tenemos un WhatsApp muy pobre en cuanto a participantes y por lo tanto nos lleva a una dirección, a un de que va a ser una ruleta muy pobre en cuanto a números. Pero bueno, mientras menos sean, más oportunidad tienen ustedes, ¿no? De participar, de ganarse cualquiera de nuestras tres cortesías. La pregunta dice así: ¿qué es un comediante? Es algo, así como se escucha la pregunta muy corta, así como se escucha la pregunta muy, muy sencilla, así es la respuesta muy sencilla. ¿Qué es un comediante? ¿Qué es un comediante? 453-152-3383, manda tu respuesta correcta para que yo te pueda otorgar dos números. Participes para que te ganes un kilo de carne para asar por una cortesía de Carnicería Miros. Te ganes también dos guisados riquísimos del que tú quieras. 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Y también tenemos 10 bolillos de panadería Cheney, sin faltar el kilo de filete de tilapia por parte de Mariscos El Buen Pez. 453-152-3383. Fíjate, en este momento nosotros vamos a mandar cordial saludo para Moy de Dos Aguas.

0: Saludo cordial para Moy de Dos Aguas, que en este momento está sintonizando nuestra frecuencia Candela 95.1. Y en este momento vamos con el momento más romántico de Uniendo Corazones. 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El momento más romántico de Uniendo Corazones. Mándanos una dedicatoria para alguien especial. ¿Y qué canción le dedicarías? A través de una nota de voz. Mándanos una dedicatoria para alguien en especial. Puede ser tu novio, tu novia, tu esposo, tu esposa, tu amigo, tu amiga. Una dedicatoria es para alguien muy especial. ¿Y qué canción le dedicarías?
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0: Recuerda que tiene que ser a través de una nota de voz para que yo te pueda otorgar dos números.
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0: Para que yo te pueda otorgar dos números extras y tengas, si ya tienes dos, tengas cuatro lugares en la ruleta de la suerte. Recuerda que solamente es un minuto de tiempo para que te animes y nos mandes una dedicatoria para alguien muy especial. ¿Y qué canción le dedicarías? Recuerda que no debes escribir. Tienes que mandar tu dedicatoria a través de una nota de voz. Adelante.
2: Buenas tardes, Osito. ¿Me puedes poner una canción para mi para mi esposa? Se llama Stephanie. De parte de su esposo. Si le puedes poner una canción de la de Sin Bandera, la de Entra en mi vida. Muchas gracias.
0: Ajá, pero tienes que decir algo bonito. O sea, es una dedicatoria, no solamente una, no solamente es una complacencia. Tienes que decirle algo bonito a esa persona especial. Y después nos dices qué canción te gustaría que le dedicáramos. A ver, adelante.
3: Buenas tardes, Osito. Yo le dedico una canción a mi esposo, Sergio, con la dedicatoria de Karim León, de su primera cita.
0: Tampoco. Adelante.
4: Buenas tardes, Osito. Sexy, galán. Le dedico una canción, El color de mis ojos, a mi esposa Elida Barajas. Sabes que la quiero mucho y la amo mucho.
0: Híjole, parece que no me entendieron, ¿verdad? Como siempre, nunca entienden ustedes nada. O sea, una dedicatoria para alguien en especial. O sea, que le digas cosas bonitas, que le digas, no sé, que añoras aquel momento en que lo conociste, que añoras aquel momento que la conociste, que recuerdas tanto aquella tarde que por primera vez se vieron. O sea, sí se entiende lo que quiero, ¿no? Sí se entiende lo que quiero. Entonces, pues ahorita les voy a otorgar un número, ¿verdad? Un número, porque realmente no se merecen los dos. ¿Edad? Realmente no se merecen los dos. Pero, o sea, más o menos ya van agarrando la onda. O sea, una nota de voz donde me digas, mandes una dedicatoria para alguien muy especial, le dediques palabras bonitas, palabras de amor. Ya di un ejemplo, ¿no? Más o menos, lo que te nazca del corazón, decírselo. Lo que no le puedes decir cara a cara, por vergüenza, porque ya pasaron años de estar juntos, porque se acaban de pelear, porque tuvieron un malentendido. O sea, lo que tú le quieras decir, algo bonito para que esa persona se sienta querida, amada. Y sobre todo, si salieron mal, pues una forma de pedirle disculpas, de pedirle perdón, ¿no? A ver, si se entiende lo que quiero, adelante.
5: Hola, buenas tardes, Timothy. Yo le quiero dedicar una canción a mi hija Gretel Edith, la canción de Yo te esperaba, de Alejandra Guzmán, porque ella fue mi niña arcoíris y que la amamos mucho, su papá y toda nuestra familia, la deseábamos con todo nuestro corazón.
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3: Bueno, perfecto. Son exactamente 6:30 PM en Apatzingán. 6:30 PM. Ya no participen. El tiempo que acaba de terminar en este preciso momento. ¿Salet? 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Eso se llama Buenos José Domingo y eso se llama Motivos.

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1: Bueno, perfecto, solamente faltan 24 minutos antes de las 7. 24 minutos antes de las 7 de la tarde. Vamos a continuar con los patrocinadores. 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Bien, vamos entonces con música. Vamos con la historia detrás de la canción Dead, por una cortesía de Brincolín Estico. 453-53-148-77. La historia detrás de la canción de Aunque me duela con Cuisillos. Es una canción muy reciente, fue lanzada el 24 de abril de este año y fue escrita por Mario Martínez y Marlon Félix. La canción habla de uno de esos amores en los que una persona todavía quiere luchar, mientras la otra ya dejó de sentir lo mismo. El protagonista reconoce que los desprecios de la otra persona han ido destruyendo su cariño, pero aún así admite que ese amor sigue siendo difícil de reemplazar. Lo más fuerte llega cuando decide aceptar que la relación ya no tiene remedio, no quiere seguir reteniendo a alguien que no siente lo mismo y prefiere alejarse aunque la separación le rompa el corazón. La frase que resume toda la canción es justamente su título, Aunque me duela. Porque a veces amar también significa tener el valor de decir te quiero, pero ya no puedo seguir lastimándome. Él quería llegar con esa persona hasta el final, mientras que ella ni siquiera avanzó realmente con él. Esa diferencia representa perfectamente cuando dos personas están viviendo la misma relación, pero con sentimientos completamente diferentes. Esta fue la historia de la canción, Aunque me duela, con la agrupación Cuisillos.

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2: Son las 6 de la tarde y 50 minutos.
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4: Bueno, perfecto, solamente faltan 8 minutos antes de las 7 de la tarde noche en Apatzingán, 8 minutos antes de las 7. Así que suerte para todos, suerte para todas. ¿Qué es un comediante? La pregunta decía que es un comediante. Respuesta correcta. Respuesta correcta, el que come diantes. El que come día antes. Dirás tú que qué ridícula respuesta, pero no la diste. Todos los que no acertaron van a estar criticándome hasta por donde ya no, ¿verdad? Van a decir qué ridícula respuesta, qué onda. Pero ¿qué crees? No la diste. Respuesta correcta, el que come de antes. El que come día antes. Muy bien, 5 de la tarde, 6 de la tarde con 53 minutos, 7 minutos antes de las 7. Suerte para todos, suerte para todas, cachifuchi, fuchi, fuchi, cachifuchi, fuchifa, y yacata, yacata, yacata, por los poderes que esto me otorga, que la ruleta gira a la 1, a las 2 y a las 3. Allá está, gira que gira, gira sin parar, gira la ruleta, queremos ganar. Gira que gira, gira sin parar, gira la ruleta, di quién va a ganar. La persona ganadora del kilo de carne para asar por una cortesía de Carnicería Miros es la persona que se le dio el número 110. Es la persona que se le dio el número 110. Por lo tanto, manda tu nota de voz donde digas: aquí escuchamos Candela, soy ganador de la cortesía de Carnicería Miros. Vamos con siguiente ganador a la 1, a las 2 y a las 3. Gira que gira, gira sin parar, gira la ruleta, queremos ganar. Gira que gira, gira sin parar, gira la ruleta, di quién va a ganar. La persona ganadora del bolillo de panadería Chini y el filete del buen pez es la persona que se le dio el número 108. Número 108. Nota de voz. Aquí escuchamos Candela. Soy ganador de la cortesía de panadería Chini y el buen pez. Vamos con tercer y último ganador a la 1, a las 2 y a las 3. Gira que gira, gira sin parar, gira la ruleta, queremos ganar. Gira que gira, gira sin parar, gira la ruleta, di quién va a ganar. La persona ganadora de dos guisados de la cocina Cotita es la persona que se le dio el número 116. Número 116.

0: 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Yo soy Taimuti Avila Acevedo. Bonita tarde, pásela bien, cuídense mucho. Que Dios los bendiga hoy, mañana y siempre. No esperes la prueba para acercarte a Dios.
1: Bueno.
2: Sergio.
1: Hola, mi amor.
2: Oye, te llamo para decirte que no voy a poder ir a la cena de tu cumpleaños, porque sabes que acaba de llegar una amiga de Puebla y me invitó a salir con unas amigas.
1: Pero tú me dijiste que vendrías.
2: Sí, pero no puedo quedar.
3: Aquí escuchamos Candela y escuché que soy la ganadora de la cortesía de la carnicería Miros.
4: Yo no sé lo que
5: escuchamos, Candela, soy ganador de la cocina Cotita.
6: Aquí escuchamos, Candela, soy el ganador de la cortesía Jenny y del buen pez.

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4: Son las 7 de la noche y 2 minutos.
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2: 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Son las 7 de la noche y 12 minutos.

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2: El monzón mexicano y la onda tropical 28 inundarán el país. El meteorológico alerta por tormentas severas y deslaves en Sinaloa, Nayarit, Sonora, Chihuahua, Durango, Veracruz, Oaxaca y Puebla. Carlos Torres Piña está marcando el paso en Michoacán con una propuesta clara. Antes de pedir tu apoyo, el político debe bajarse a la calle y escuchar a la gente. ¿Cómo te va a gobernar si no sabe lo que necesitas? Checa su postura.
3: Yo he estado recorriendo todo el territorio michoacano, hemos visitado casi 50 municipios, hemos hecho asambleas en cada uno de ellos, pero también aprovecho para tener reuniones con los sectores.
2: La UNAM canceló los exámenes de control a dos aspirantes en Tijuana y León tras descubrir que intentaban hacer trampa usando celulares durante la evaluación de ingreso.
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4: 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Son las 7 de la noche y 17 minutos.
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2: 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Son las 7 de la noche y 39 minutos.

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6: 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Son las 7 de la noche y 47 minutos.
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0: Son las 7 de la noche y 59 minutos.
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1: 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Son las 8 de la noche y 12 minutos.

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8: Son las 8 de la noche y 17 minutos.
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1: Son las 8 de la noche y 28 minutos.

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2: 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Son las 8 de la noche y 49 minutos.
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2: 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Son las 8 de la noche y 55 minutos.

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5: Son las 9:03 p.m.
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10: Le pedimos al Espíritu Santo que Él ore en nosotros para hacerlo en la divina voluntad y ofrecerlo a Dios Padre por las intenciones del Inmaculado Corazón de María y por nuestras necesidades. Coronilla a la Divina Misericordia.
11: A las tres, ruega por mi misericordia, en especial para los pecadores. Y aunque solo sea por un brevísimo momento, sumérgete en mi pasión, especialmente en mi abandono en el momento de mi agonía. Esta es la hora de la gran misericordia para el mundo entero. Te permitiré penetrar en mi tristeza mortal. En esta hora nada le será negado al alma que lo pida por los méritos de mi pasión. Hasta el pecador más empedernido, si reza esta coronilla una sola vez, recibirá la gracia de mi misericordia infinita.
10: En el nombre del Padre, del Hijo y del Espíritu Santo. Amén.
11: Padre nuestro que estás en el cielo, santificado sea tu nombre. Venga tu reino, hágase tu voluntad en la tierra como en el cielo.
10: Danos hoy nuestro pan de cada día, perdona nuestras ofensas, como nosotros perdonamos a los que nos ofenden. No nos dejes caer en tentación, y líbranos del mal. Amén.
11: Dios te salve María, llena de gracia, el Señor es contigo. Bendita tú entre las mujeres, y bendito el fruto de tu vientre, Jesús.
10: Santa María, Madre de Dios, ruega por nosotros pecadores, ahora y en la hora de nuestra muerte. Amén. Creo en Dios Padre, Todopoderoso, Creador del cielo y de la tierra. Creo en Jesucristo, su único Hijo, nuestro Señor, que fue concebido por obra y gracia del Espíritu Santo. Nació de Santa María Virgen, padeció bajo el poder de Poncio Pilatos, fue crucificado, muerto y sepultado, descendió a los infiernos, al tercer día resucitó de entre los muertos, subió a los cielos y está sentado a la derecha de Dios Padre Todopoderoso. Desde allí ha de venir a juzgar a vivos y muertos. Creo en el Espíritu Santo, en la Santa Iglesia Católica, en la comunión de los santos, en el perdón de los pecados, en la resurrección de la carne y en la vida eterna. Amén. Padre eterno, te ofrezco el cuerpo y la sangre, el alma y la divinidad de tu amadísimo Hijo, nuestro Señor Jesucristo, como propiciación de nuestros pecados y los del mundo entero.
11: Por su dolorosa pasión,
10: ten misericordia de nosotros y del mundo entero.
11: Por su dolorosa pasión,
10: ten misericordia de nosotros y del mundo entero.
11: Por su dolorosa pasión,
10: ten misericordia de nosotros y del mundo entero.
11: Por su dolorosa pasión,
10: ten misericordia de nosotros y del mundo entero.
11: Por su dolorosa pasión,
10: ten misericordia de nosotros y del mundo entero.
11: Por su dolorosa pasión,
10: ten misericordia de nosotros y del mundo entero.
11: Por su dolorosa pasión,
10: ten misericordia de nosotros y del mundo entero.
11: Por su dolorosa pasión,
10: ten misericordia de nosotros y del mundo entero.
11: Por su dolorosa pasión,
10: ten misericordia de nosotros y del mundo entero.
11: Por su dolorosa pasión,
10: ten misericordia de nosotros y del mundo entero. Padre eterno, te ofrezco el cuerpo y la sangre, el alma y la divinidad de tu amadísimo Hijo, nuestro Señor Jesucristo, como propiciación de nuestros pecados y los del mundo entero.
11: Por su dolorosa pasión,
10: ten misericordia de nosotros y del mundo entero.
11: Por su dolorosa pasión,
10: ten misericordia de nosotros y del mundo entero.
11: Por su dolorosa pasión,
10: ten misericordia de nosotros y del mundo entero.
11: Por su dolorosa pasión,
10: ten misericordia de nosotros y del mundo entero.
11: Por su dolorosa pasión,
10: ten misericordia de nosotros y del mundo entero.
11: Por su dolorosa pasión,
10: ten misericordia de nosotros y del mundo entero.
11: Por su dolorosa pasión,
10: ten misericordia de nosotros y del mundo entero.
11: Por su dolorosa pasión,
10: ten misericordia de nosotros y del mundo entero.
11: Por su dolorosa pasión,
10: ten misericordia de nosotros y del mundo entero.
11: Por su dolorosa pasión,
10: ten misericordia de nosotros y del mundo entero. Padre eterno, te ofrezco el cuerpo y la sangre, el alma y la divinidad de tu amadísimo Hijo, nuestro Señor Jesucristo, como propiciación de nuestros pecados y los del mundo entero.
11: Por su dolorosa pasión,
10: ten misericordia de nosotros y del mundo entero.
11: Por su dolorosa pasión,
10: ten misericordia de nosotros y del mundo entero.
11: Por su dolorosa pasión,
10: ten misericordia de nosotros y del mundo entero.
11: Por su dolorosa pasión,
10: ten misericordia de nosotros y del mundo entero.
11: Por su dolorosa pasión,
10: ten misericordia de nosotros y del mundo entero.
11: Por su dolorosa pasión,
10: ten misericordia de nosotros y del mundo entero.
11: Por su dolorosa pasión,
10: ten misericordia de nosotros y del mundo entero.
11: Por su dolorosa pasión,
10: ten misericordia de nosotros y del mundo entero.
11: Por su dolorosa pasión,
10: ten misericordia de nosotros y del mundo entero.
11: Por su dolorosa pasión,
10: ten misericordia de nosotros y del mundo entero. Padre eterno, te ofrezco el cuerpo y la sangre, el alma y la divinidad de tu amadísimo Hijo, nuestro Señor Jesucristo, como propiciación de nuestros pecados y los del mundo entero.
11: Por su dolorosa pasión,
10: ten misericordia de nosotros y del mundo entero.
11: Por su dolorosa pasión,
10: ten misericordia de nosotros y del mundo entero.
11: Por su dolorosa pasión,
10: ten misericordia de nosotros y del mundo entero.
11: Por su dolorosa pasión,
10: ten misericordia de nosotros y del mundo entero.
11: Por su dolorosa pasión,
10: ten misericordia de nosotros y del mundo entero.
11: Por su dolorosa pasión,
10: ten misericordia de nosotros y del mundo entero.
11: Por su dolorosa pasión,
10: Ten misericordia de nosotros y del mundo entero.
11: Por su dolorosa pasión.
10: Ten misericordia de nosotros y del mundo entero.
11: Por su dolorosa pasión.
10: Ten misericordia de nosotros y del mundo entero.
11: Por su dolorosa pasión.
10: Ten misericordia de nosotros y del mundo entero. Padre eterno, te ofrezco el cuerpo y la sangre, el alma y la divinidad de tu amadísimo Hijo, nuestro Señor Jesucristo, como propiciación de nuestros pecados y los del mundo entero.
11: Por su dolorosa pasión.
10: Ten misericordia de nosotros y del mundo entero.
11: Por su dolorosa pasión.
10: Ten misericordia de nosotros y del mundo entero.
11: Por su dolorosa pasión.
10: Ten misericordia de nosotros y del mundo entero.
11: Por su dolorosa pasión.
10: Ten misericordia de nosotros y del mundo entero.
11: Por su dolorosa pasión.
10: Ten misericordia de nosotros y del mundo entero.
11: Por su dolorosa pasión.
10: Ten misericordia de nosotros y del mundo entero.
11: Por su dolorosa pasión.
10: Ten misericordia de nosotros y del mundo entero.
11: Por su dolorosa pasión.
10: Ten misericordia de nosotros y del mundo entero.
11: Por su dolorosa pasión.
10: Ten misericordia de nosotros y del mundo entero.
11: Por su dolorosa pasión.
10: Ten misericordia de nosotros y del mundo entero.
11: Santo Dios, Santo fuerte, Santo inmortal.
10: Ten piedad de nosotros y del mundo entero.
11: Santo Dios, Santo fuerte, Santo inmortal.
10: Ten piedad de nosotros y del mundo entero.
11: Santo Dios, Santo fuerte, Santo inmortal.
10: Ten piedad de nosotros y del mundo entero. Oh sangre y agua, que brotaste del sagrado corazón de Jesús como una fuente de misericordia para nosotros,
11: en ti confío.
10: Jesús,
11: en ti confío.
10: Jesús,
11: en ti confío.
10: Jesús,
11: en ti confío.
10: En el nombre del Padre, del Hijo y del Espíritu Santo.
11: Amén.
10: El Santo Rosario. Señor mío Jesucristo, Dios y hombre verdadero, Creador Padre y Redentor mío, por ser tú quien eres y porque te amo sobre todas las cosas, me pesa de todo corazón haberte ofendido. Propongo firmemente nunca más pecar, apartarme de todas las ocasiones de ofenderte, confesarme y cumplir la penitencia que me fuera impuesta. Ofrezco, Señor, mi vida, obras y trabajos, en satisfacción de todos mis pecados. Así como te suplico, así confío en tu bondad y misericordia infinita, que me los perdonarás por los méritos de tu preciosísima sangre, pasión y muerte, y me darás la gracia para enmendarme y perseverar en tu santo amor y servicio hasta el fin de mi vida. Amén. Santísima Trinidad, Padre, Hijo y Espíritu Santo, yo te adoro profundamente y te ofrezco el preciosísimo cuerpo, sangre, alma y divinidad de nuestro Señor Jesucristo, presente en todos los agrarios del mundo, en reparación por los ultrajes, sacrilegios e indiferencias con que él mismo es ofendido, y por los méritos infinitos de su sagrado corazón, del corazón inmaculado de María, te pedimos la conversión de los pobres pecadores. Dios mío, yo creo, adoro, espero y te amo. Te pido perdón por los que no creen, no adoran, no esperan y no te aman. Dios mío, yo creo, adoro, espero y te amo. Te pido perdón por los que no creen, no adoran, no esperan y no te aman. Dios mío, yo creo, adoro, espero y te amo. Te pido perdón por los que no creen, no adoran, no esperan y no te aman. Oh Jesús, es por tu amor, por la conversión de los pobres pecadores y en reparación de los pecados cometidos contra el Inmaculado Corazón de María. Misterios dolorosos. Primer misterio: la agonía de Jesús en el huerto.
11: Padre nuestro que estás en el cielo, santificado sea tu nombre. Venga a nosotros tu reino. Hágase tu voluntad en la tierra como en el cielo.
10: Danos hoy nuestro pan de cada día. Perdona nuestras ofensas, como nosotros perdonamos a los que nos ofenden. No nos dejes caer en tentación y líbranos del mal. Amén.
11: Dios te salve María, llena de gracia, el Señor es contigo. Bendita tú entre las mujeres y bendito el fruto de tu vientre, Jesús.
10: Santa María, Madre de Dios, ruega por nosotros pecadores, ahora y en la hora de nuestra muerte. Amén.
11: Dios te salve María, llena de gracia, el Señor es contigo. Bendita tú entre las mujeres y bendito el fruto de tu vientre, Jesús.
10: Santa María, Madre de Dios, ruega por nosotros pecadores, ahora y en la hora de nuestra muerte. Amén.
11: Dios te salve María, llena de gracia, el Señor es contigo. Bendita tú entre las mujeres y bendito el fruto de tu vientre, Jesús.
10: Santa María, Madre de Dios, ruega por nosotros pecadores, ahora y en la hora de nuestra muerte. Amén.
11: Dios te salve María, llena de gracia, el Señor es contigo. Bendita tú entre las mujeres y bendito el fruto de tu vientre, Jesús.
10: Santa María, Madre de Dios, ruega por nosotros pecadores, ahora y en la hora de nuestra muerte. Amén.
11: Dios te salve María, llena de gracia, el Señor es contigo. Bendita tú entre las mujeres y bendito el fruto de tu vientre, Jesús.
10: Santa María, Madre de Dios, ruega por nosotros pecadores, ahora y en la hora de nuestra muerte. Amén.
11: Dios te salve María, llena de gracia, el Señor es contigo. Bendita tú entre las mujeres y bendito el fruto de tu vientre, Jesús.
10: Santa María, Madre de Dios, ruega por nosotros pecadores, ahora y en la hora de nuestra muerte. Amén.
11: Dios te salve María, llena de gracia, el Señor es contigo. Bendita tú entre las mujeres y bendito el fruto de tu vientre, Jesús.
10: Santa María, Madre de Dios, ruega por nosotros pecadores, ahora y en la hora de nuestra muerte. Amén.
11: Dios te salve María, llena de gracia, el Señor es contigo. Bendita tú entre las mujeres y bendito el fruto de tu vientre, Jesús.
10: Santa María, Madre de Dios, ruega por nosotros pecadores, ahora y en la hora de nuestra muerte. Amén.
11: Dios te salve María, llena de gracia, el Señor es contigo. Bendita tú entre las mujeres y bendito el fruto de tu vientre, Jesús.
10: Santa María, Madre de Dios, ruega por nosotros pecadores, ahora y en la hora de nuestra muerte. Amén.
11: Dios te salve María, llena de gracia, el Señor es contigo. Bendita tú entre las mujeres y bendito el fruto de tu vientre, Jesús.
10: Santa María, Madre de Dios, ruega por nosotros pecadores, ahora y en la hora de nuestra muerte. Amén.
11: Gloria al Padre, y al Hijo, y al Espíritu Santo,
10: como era en el principio, ahora y siempre, por los siglos de los siglos. Amén. Oh Jesús mío, perdona nuestros pecados, líbranos del fuego del infierno, lleva al cielo a todas las almas, especialmente a las más necesitadas de tu misericordia. Señor Jesucristo, Hijo del Padre, derrama ahora tu Espíritu sobre la tierra. Haz que el Espíritu Santo habite en el corazón de todos los pueblos, para que sean preservados de la corrupción, de las calamidades y de la guerra. Que la Señora de todos los pueblos, la Santísima Virgen María, sea nuestra abogada. Amén. Segundo misterio, la flagelación de Jesús.
11: Padre nuestro que estás en el cielo, santificado sea tu nombre. Venga a nosotros tu reino. Hágase tu voluntad en la tierra como en el cielo.
10: Danos hoy nuestro pan de cada día. Perdona nuestras ofensas, como nosotros perdonamos a los que nos ofenden. No nos dejes caer en tentación, y líbranos del mal. Amén.
11: Dios te salve María, llena de gracia, el Señor es contigo. Bendita tú entre las mujeres, y bendito el fruto de tu vientre, Jesús.
10: Santa María, Madre de Dios, ruega por nosotros pecadores, ahora y en la hora de nuestra muerte. Amén.
11: Dios te salve María, llena de gracia, el Señor es contigo. Bendita tú entre las mujeres y bendito el fruto de tu vientre, Jesús.
10: Santa María, Madre de Dios, ruega por nosotros pecadores, ahora y en la hora de nuestra muerte. Amén.
11: Dios te salve María, llena de gracia, el Señor es contigo. Bendita tú entre las mujeres y bendito el fruto de tu vientre, Jesús.
10: Santa María, Madre de Dios, ruega por nosotros pecadores, ahora y en la hora de nuestra muerte. Amén.
11: Dios te salve María, llena de gracia, el Señor es contigo. Bendita tú entre las mujeres y bendito el fruto de tu vientre, Jesús.
10: Santa María, Madre de Dios, ruega por nosotros pecadores, ahora y en la hora de nuestra muerte. Amén.
11: Dios te salve María, llena de gracia, el Señor es contigo. Bendita tú entre las mujeres y bendito el fruto de tu vientre, Jesús.
10: Santa María, Madre de Dios, ruega por nosotros pecadores, ahora y en la hora de nuestra muerte. Amén.
11: Dios te salve María, llena de gracia, el Señor es contigo. Bendita tú entre las mujeres y bendito el fruto de tu vientre, Jesús.
10: Santa María, Madre de Dios, ruega por nosotros pecadores, ahora y en la hora de nuestra muerte. Amén.
11: Dios te salve María, llena de gracia, el Señor es contigo. Bendita tú entre las mujeres y bendito el fruto de tu vientre, Jesús.
10: Santa María, Madre de Dios, ruega por nosotros pecadores, ahora y en la hora de nuestra muerte. Amén.
11: Dios te salve María, llena de gracia, el Señor es contigo. Bendita tú entre las mujeres y bendito el fruto de tu vientre, Jesús.
10: Santa María, Madre de Dios, ruega por nosotros pecadores, ahora y en la hora de nuestra muerte. Amén.
11: Dios te salve María, llena de gracia, el Señor es contigo. Bendita tú entre las mujeres y bendito el fruto de tu vientre, Jesús.
10: Santa María, Madre de Dios, ruega por nosotros pecadores, ahora y en la hora de nuestra muerte. Amén.
11: Dios te salve María, llena de gracia, el Señor es contigo. Bendita tú entre las mujeres y bendito el fruto de tu vientre, Jesús.
10: Santa María, Madre de Dios, ruega por nosotros pecadores, ahora y en la hora de nuestra muerte. Amén.
11: Gloria al Padre, y al Hijo, y al Espíritu Santo,
10: como era en el principio, ahora y siempre, por los siglos de los siglos. Amén. Oh Jesús mío, perdona nuestros pecados, líbranos del fuego del infierno, lleva al cielo a todas las almas, especialmente a las más necesitadas de tu misericordia. Señor Jesucristo, Hijo del Padre, derrama ahora tu Espíritu sobre la tierra. Haz que el Espíritu Santo habite en el corazón de todos los pueblos, para que sean preservados de la corrupción, de las calamidades y de la guerra. Que la Señora de todos los pueblos, la Santísima Virgen María, sea nuestra abogada. Amén. Tercer misterio. Jesús es coronado de espinas.
11: Padre nuestro que estás en el cielo, santificado sea tu nombre. Venga a nosotros tu reino. Hágase tu voluntad en la tierra como en el cielo.
10: Danos hoy nuestro pan de cada día. Perdona nuestras ofensas, como nosotros perdonamos a los que nos ofenden. No nos dejes caer en tentación, y líbranos del mal. Amén.
11: Dios te salve María, llena de gracia, el Señor es contigo. Bendita tú entre las mujeres, y bendito el fruto de tu vientre, Jesús.
10: Santa María, Madre de Dios, ruega por nosotros pecadores, ahora y en la hora de nuestra muerte. Amén.
11: Dios te salve María, llena de gracia, el Señor es contigo. Bendita tú entre las mujeres y bendito el fruto de tu vientre, Jesús.
10: Santa María, Madre de Dios, ruega por nosotros pecadores, ahora y en la hora de nuestra muerte. Amén.
11: Dios te salve María, llena de gracia, el Señor es contigo. Bendita tú entre las mujeres, y bendito el fruto de tu vientre, Jesús.
10: Santa María, Madre de Dios, ruega por nosotros pecadores, ahora y en la hora de nuestra muerte. Amén.
11: Dios te salve María, llena de gracia, el Señor es contigo. Bendita tú entre las mujeres, y bendito el fruto de tu vientre, Jesús.
10: Santa María, Madre de Dios, ruega por nosotros pecadores, ahora y en la hora de nuestra muerte. Amén.
11: Dios te salve, María, llena de gracia, el Señor es contigo. Bendita tú entre las mujeres, y bendito el fruto de tu vientre, Jesús.
10: Santa María, Madre de Dios, ruega por nosotros, pecadores, ahora y en la hora de nuestra muerte. Amén.
11: Dios te salve, María, llena de gracia. El Señor es contigo. Bendita tú entre las mujeres, y bendito el fruto de tu vientre, Jesús.
10: Santa María, Madre de Dios, ruega por nosotros, pecadores, ahora y en la hora de nuestra muerte. Amén.
11: Dios te salve, María, llena de gracia. El Señor es contigo. Bendita tú entre las mujeres, y bendito el fruto de tu vientre, Jesús.
10: Santa María, Madre de Dios, ruega por nosotros, pecadores, ahora y en la hora de nuestra muerte. Amén.
11: Dios te salve, María, llena de gracia. El Señor es contigo. Bendita tú entre las mujeres, y bendito el fruto de tu vientre, Jesús.
10: Santa María, Madre de Dios, ruega por nosotros, pecadores, ahora y en la hora de nuestra muerte. Amén.
11: Dios te salve, María, llena de gracia. El Señor es contigo. Bendita tú entre las mujeres, y bendito el fruto de tu vientre, Jesús.
10: Santa María, Madre de Dios, ruega por nosotros, pecadores, ahora y en la hora de nuestra muerte. Amén.
11: Dios te salve, María, llena de gracia. El Señor es contigo. Bendita tú entre las mujeres, y bendito el fruto de tu vientre, Jesús.
10: Santa María, Madre de Dios, ruega por nosotros, pecadores, ahora y en la hora de nuestra muerte. Amén.
11: Gloria al Padre, y al Hijo, y al Espíritu Santo,
10: como era en el principio, ahora y siempre, por los siglos de los siglos. Amén. Oh Jesús mío, perdona nuestros pecados, líbranos del fuego del infierno, lleva al cielo a todas las almas, especialmente a las más necesitadas de tu misericordia. Señor Jesucristo, Hijo del Padre, derrama ahora tu Espíritu sobre la tierra. Haz que el Espíritu Santo habite en el corazón de todos los pueblos, para que sean preservados de la corrupción, de las calamidades y de la guerra. Que la Señora de todos los pueblos, la Santísima Virgen María, sea nuestra abogada. Amén. Cuarto misterio. Jesús carga con su cruz.
11: Padre nuestro que estás en el cielo, santificado sea tu nombre. Venga a nosotros tu reino. Hágase tu voluntad en la tierra como en el cielo.
10: Danos hoy nuestro pan de cada día. Perdona nuestras ofensas, como nosotros perdonamos a los que nos ofenden. No nos dejes caer en tentación, y líbranos del mal. Amén.
11: Dios te salve, María, llena de gracia, el Señor es contigo. Bendita tú entre las mujeres, y bendito el fruto de tu vientre, Jesús.
10: Santa María, Madre de Dios, ruega por nosotros, pecadores, ahora y en la hora de nuestra muerte. Amén.
11: Dios te salve, María, llena de gracia, el Señor es contigo. Bendita tú entre las mujeres, y bendito el fruto de tu vientre, Jesús.
10: Santa María, Madre de Dios, ruega por nosotros, pecadores, ahora y en la hora de nuestra muerte. Amén.
11: Dios te salve, María, llena de gracia, el Señor es contigo. Bendita tú entre las mujeres, y bendito el fruto de tu vientre, Jesús.
10: Santa María, Madre de Dios, ruega por nosotros, pecadores, ahora y en la hora de nuestra muerte. Amén.
11: Dios te salve, María, llena de gracia. El Señor es contigo. Bendita tú entre las mujeres, y bendito el fruto de tu vientre, Jesús.
10: Santa María, Madre de Dios, ruega por nosotros, pecadores, ahora y en la hora de nuestra muerte. Amén.
11: Dios te salve, María, llena de gracia, el Señor es contigo. Bendita tú entre las mujeres, y bendito el fruto de tu vientre, Jesús.
10: Santa María, Madre de Dios, ruega por nosotros, pecadores, ahora y en la hora de nuestra muerte. Amén.
11: Dios te salve, María, llena de gracia. El Señor es contigo. Bendita tú entre las mujeres, y bendito el fruto de tu vientre, Jesús.
10: Santa María, Madre de Dios, ruega por nosotros pecadores, ahora y en la hora de nuestra muerte. Amén.
11: Dios te salve, María, llena de gracia, el Señor es contigo. Bendita tú entre las mujeres, y bendito el fruto de tu vientre, Jesús.
10: Santa María, Madre de Dios, ruega por nosotros pecadores, ahora y en la hora de nuestra muerte. Amén.
11: Dios te salve, María, llena de gracia, el Señor es contigo. Bendita tú entre las mujeres, y bendito el fruto de tu vientre, Jesús.
10: Santa María, Madre de Dios, ruega por nosotros pecadores, ahora y en la hora de nuestra muerte. Amén.
11: Dios te salve, María, llena de gracia, el Señor es contigo. Bendita tú entre las mujeres, y bendito el fruto de tu vientre, Jesús.
10: Santa María, Madre de Dios, ruega por nosotros pecadores, ahora y en la hora de nuestra muerte. Amén.
11: Dios te salve, María, llena de gracia, el Señor es contigo. Bendita tú entre las mujeres, y bendito el fruto de tu vientre, Jesús.
10: Santa María, Madre de Dios, ruega por nosotros pecadores, ahora y en la hora de nuestra muerte. Amén.
11: Gloria al Padre, y al Hijo, y al Espíritu Santo,
10: como era en el principio, ahora y siempre, por los siglos de los siglos. Amén. Oh Jesús mío, perdona nuestros pecados, líbranos del fuego del infierno, lleva al cielo a todas las almas, especialmente a las más necesitadas de tu misericordia. Señor Jesucristo, Hijo del Padre, derrama ahora tu Espíritu sobre la tierra. Haz que el Espíritu Santo habite en el corazón de todos los pueblos, para que sean preservados de la corrupción, de las calamidades y de la guerra. Que la Señora de todos los pueblos, la Santísima Virgen María, sea nuestra abogada. Amén. Quinto misterio. Jesús muere en la cruz.
11: Padre nuestro que estás en el cielo, santificado sea tu nombre. Venga a nosotros tu reino. Hágase tu voluntad en la tierra como en el cielo.
10: Danos hoy nuestro pan de cada día. Perdona nuestras ofensas, como nosotros perdonamos a los que nos ofenden. No nos dejes caer en tentación, y líbranos del mal. Amén.
11: Dios te salve María, llena de gracia, el Señor es contigo. Bendita tú entre las mujeres, y bendito el fruto de tu vientre, Jesús.
10: Santa María, Madre de Dios, ruega por nosotros pecadores, ahora y en la hora de nuestra muerte. Amén.
11: Dios te salve María, llena de gracia, el Señor es contigo. Bendita tú entre las mujeres, y bendito el fruto de tu vientre, Jesús.
10: Santa María, Madre de Dios, ruega por nosotros pecadores, ahora y en la hora de nuestra muerte. Amén.
11: Dios te salve María, llena de gracia, el Señor es contigo. Bendita tú entre las mujeres, y bendito el fruto de tu vientre, Jesús.
10: Santa María, Madre de Dios, ruega por nosotros pecadores, ahora y en la hora de nuestra muerte. Amén.
11: Dios te salve María, llena de gracia, el Señor es contigo. Bendita tú entre las mujeres, y bendito el fruto de tu vientre, Jesús.
10: Santa María, Madre de Dios, ruega por nosotros pecadores, ahora y en la hora de nuestra muerte. Amén.
11: Dios te salve María, llena de gracia, el Señor es contigo. Bendita tú entre las mujeres, y bendito el fruto de tu vientre, Jesús.
10: Santa María, Madre de Dios, ruega por nosotros pecadores, ahora y en la hora de nuestra muerte. Amén.
11: Dios te salve María, llena de gracia, el Señor es contigo. Bendita tú entre las mujeres, y bendito el fruto de tu vientre, Jesús.
10: Santa María, Madre de Dios, ruega por nosotros pecadores, ahora y en la hora de nuestra muerte. Amén.
11: Dios te salve María, llena de gracia, el Señor es contigo. Bendita tú entre las mujeres, y bendito el fruto de tu vientre, Jesús.
10: Santa María, Madre de Dios, ruega por nosotros pecadores, ahora y en la hora de nuestra muerte. Amén.
11: Dios te salve María, llena de gracia, El Señor es contigo. Bendita tú entre las mujeres, y bendito el fruto de tu vientre, Jesús.
10: Santa María, Madre de Dios, ruega por nosotros pecadores, ahora y en la hora de nuestra muerte. Amén.
11: Dios te salve, María, llena de gracia. El Señor es contigo. Bendita tú entre las mujeres, y bendito el fruto de tu vientre, Jesús.
10: Santa María, Madre de Dios, ruega por nosotros pecadores, ahora y en la hora de nuestra muerte. Amén.
11: Dios te salve, María, llena de gracia. El Señor es contigo. Bendita tú entre las mujeres, y bendito el fruto de tu vientre, Jesús.
10: Santa María, Madre de Dios, ruega por nosotros pecadores, ahora y en la hora de nuestra muerte. Amén.
11: Gloria al Padre, y al Hijo, y al Espíritu Santo,
10: como era en el principio, ahora y siempre, por los siglos de los siglos. Amén. Oh Jesús mío, perdona nuestros pecados, líbranos del fuego del infierno, lleva al cielo a todas las almas, especialmente a las más necesitadas de tu misericordia. Señor Jesucristo, Hijo del Padre, derrama ahora tu Espíritu sobre la tierra. Haz que el Espíritu Santo habite en el corazón de todos los pueblos, para que sean preservados de la corrupción, de las calamidades y de la guerra. Que la Señora de todos los pueblos, la Santísima Virgen María, sea nuestra abogada. Amén.
11: Por las intenciones del Papa Francisco. Padre nuestro que estás en el cielo, santificado sea tu nombre. Venga a nosotros tu reino. Hágase tu voluntad en la tierra como en el cielo.
10: Danos hoy nuestro pan de cada día. Perdona nuestras ofensas, como nosotros perdonamos a los que nos ofenden. No nos dejes caer en tentación, y líbranos del mal. Amén.
11: Dios te salve, María Santísima, hija de Dios Padre. En tus manos encomiendo nuestra fe para que la ilumines. Llena eres de gracia. El Señor es contigo. Bendita tú entre todas las mujeres, y bendito el fruto de tu vientre, Jesús.
10: Santa María, Madre de Dios, ruega por nosotros pecadores, ahora y en la hora de nuestra muerte. Amén.
11: Dios te salve, María Santísima, Madre de Dios Hijo. En tus manos encomiendo nuestra esperanza para que la alientes. Llena eres de gracia, el Señor es contigo. Bendita tú entre las mujeres, y bendito el fruto de tu vientre, Jesús.
10: Santa María, Madre de Dios, ruega por nosotros pecadores, ahora y en la hora de nuestra muerte. Amén.
11: Dios te salve, María Santísima, Esposa de Dios Espíritu Santo. En tus manos encomiendo nuestra caridad para que la inflames. Llena eres de gracia, el Señor es contigo. Bendita tú entre las mujeres, y bendito el fruto de tu vientre, Jesús.
10: Santa María, Madre de Dios, ruega por nosotros pecadores, ahora y en la hora de nuestra muerte. Amén.
11: Dios te salve, María, templo, trono y sagrario de la Santísima Trinidad, Virgen concebida sin la culpa original,
10: alcánzanos, Virgen pura, la perseverancia final.
11: Dios te salve, Reina y Madre de Misericordia, vida, dulzura y esperanza nuestra. Dios te salve. A ti llamamos los desterrados hijos de Eva. A ti suspiramos gimiendo y llorando en este valle de lágrimas. Ea pues, Señora, abogada nuestra, vuelve a nosotros esos tus ojos misericordiosos, y después de este destierro, muéstranos a Jesús, fruto bendito de tu vientre, oh clemente, oh piadosa, oh dulce Virgen María. Ruega por nosotros, Santa Madre de Dios,
10: para que seamos dignos de alcanzar las divinas gracias y promesas de nuestro Señor Jesucristo. Amén.
11: Señor, ten piedad de nosotros.
10: Señor, ten piedad de nosotros.
11: Cristo, ten piedad de nosotros.
10: Cristo, ten piedad de nosotros.
11: Señor, ten piedad de nosotros.
10: Señor, ten piedad de nosotros.
11: Cristo, óyenos.
10: Cristo, óyenos.
11: Cristo, escúchanos.
10: Cristo, escúchanos.
11: Padre celestial, que eres Dios,
10: ten piedad de nosotros.
11: Hijo redentor del mundo, que eres Dios,
10: ten piedad de nosotros.
11: Espíritu Santo, que eres Dios,
10: ten piedad de nosotros.
11: Santísima Trinidad, que eres un solo Dios,
10: ten piedad de nosotros.
11: Santa María,
10: ruega por nosotros.
11: Santa Madre de Dios,
10: ruega por nosotros.
11: Santa Virgen de las Vírgenes,
10: ruega por nosotros.
11: Madre de Jesucristo,
10: ruega por nosotros.
11: Madre de la Divina Gracia,
10: ruega por nosotros.
11: Madre Purísima,
10: ruega por nosotros.
11: Madre Castísima,
10: ruega por nosotros.
11: Madre Siempre Virgen,
10: ruega por nosotros.
11: Madre Inmaculada,
10: ruega por nosotros.
11: Madre Amable,
10: ruega por nosotros.
11: Madre Admirable,
10: ruega por nosotros.
11: Madre del Buen Consejo,
10: ruega por nosotros.
11: Madre del Creador,
10: ruega por nosotros.
11: Madre del Salvador,
10: ruega por nosotros.
11: Madre de la Iglesia,
10: ruega por nosotros.
11: Virgen Prudentísima,
10: ruega por nosotros.
11: Virgen digna de veneración,
10: ruega por nosotros.
11: Virgen digna de alabanza,
10: ruega por nosotros.
11: Virgen Poderosa,
10: ruega por nosotros.
11: Virgen Clemente,
10: ruega por nosotros.
11: Virgen Fiel,
10: ruega por nosotros.
11: Espejo de Justicia,
10: ruega por nosotros.
11: Trono de Sabiduría,
10: ruega por nosotros.
11: Causa de nuestra alegría,
10: ruega por nosotros.
11: Vaso Espiritual,
10: ruega por nosotros.
11: Vaso digno de honor,
10: ruega por nosotros.
11: Vaso insigne de devoción,
10: ruega por nosotros.
11: Rosa Mística,
10: ruega por nosotros.
11: Torre de David,
10: ruega por nosotros.
11: Torre de Marfil,
10: ruega por nosotros.
11: Casa de Oro,
10: ruega por nosotros.
11: Arca de la Alianza,
10: ruega por nosotros.
11: Puerta del Cielo,
10: ruega por nosotros.
11: Estrella de la Mañana,
10: ruega por nosotros.
11: Salud de los Enfermos,
10: ruega por nosotros.
11: Refugio de los Pecadores,
10: ruega por nosotros.
11: Consuelo de los Afligidos,
10: ruega por nosotros.
11: Auxilio de los Cristianos,
10: ruega por nosotros.
11: Reina de los Ángeles,
10: ruega por nosotros.
11: Reina de los Patriarcas,
10: ruega por nosotros.
11: Reina de los Profetas,
10: ruega por nosotros.
11: Reina de los Apóstoles,
10: ruega por nosotros.
11: Reina de los Mártires,
10: ruega por nosotros.
11: Reina de los Confesores,
10: ruega por nosotros.
11: Reina de las Vírgenes,
10: ruega por nosotros.
11: Reina de todos los Santos,
10: ruega por nosotros.
11: Reina concebida sin pecado original,
10: ruega por nosotros.
11: Reina elevada al cielo,
10: ruega por nosotros.
11: Reina del Santísimo Rosario,
10: ruega por nosotros.
11: Reina de la Paz,
10: ruega por nosotros.
11: Cordero de Dios, que quitas el pecado del mundo,
10: perdónanos, Señor.
11: Cordero de Dios, que quitas el pecado del mundo,
10: escúchanos, Señor.
11: Cordero de Dios, que quitas el pecado del mundo,
10: ten piedad y misericordia de nosotros.
11: Bajo tu amparo nos acogemos, Santa Madre de Dios. No desprecies las oraciones que te dirigimos en nuestras necesidades. Antes bien, líbranos de todo peligro, oh Virgen gloriosa y bendita. Ruega por nosotros, Santa Madre de Dios,
10: para que seamos dignos de alcanzar las divinas gracias y promesas de nuestro Señor Jesucristo. Amén.
11: En el nombre del Padre, y del Hijo, y del Espíritu Santo. Amén.
10: Corona a San Miguel Arcángel. En el nombre del Padre, del Hijo, y del Espíritu Santo. Amén. Dios mío, ven en mi auxilio. Señor, date prisa en socorrerme. Gloria al Padre, al Hijo, y al Espíritu Santo, como era en el principio, ahora y siempre, por los siglos de los siglos. Amén. Primera salutación. Por la intercesión de San Miguel y el coro celestial de los serafines, que Dios nuestro Señor prepare nuestras almas y así recibir dignamente en nuestros corazones el fuego de la caridad perfecta. Amén. Padre nuestro que estás en el cielo, santificado sea tu nombre. Venga a nosotros tu reino. Hágase tu voluntad en la tierra como en el cielo. Danos hoy nuestro pan de cada día. Perdona nuestras ofensas, como nosotros perdonamos a los que nos ofenden. No nos dejes caer en tentación, y líbranos del malo. Amén. Dios te salve, María, llena de gracia. El Señor es contigo. Bendita entre todas las mujeres, bendito el fruto de tu vientre, Jesús. Santa María, Madre de Dios, ruega por nosotros, pecadores, ahora y en la hora de nuestra muerte. Amén. Dios te salve, María, llena de gracia. El Señor es contigo. Bendita entre todas las mujeres, bendito el fruto de tu vientre, Jesús. Santa María, Madre de Dios, ruega por nosotros, pecadores, ahora y en la hora de nuestra muerte. Amén. Dios te salve, María, llena de gracia. El Señor es contigo. Bendita entre todas las mujeres, bendito el fruto de tu vientre, Jesús. Santa María, Madre de Dios, ruega por nosotros, pecadores, ahora y en la hora de nuestra muerte. Amén. Segunda salutación. Por la intercesión de San Miguel y el coro celestial de los querubines, que Dios nuestro Señor nos conceda la gracia de abandonar los caminos del pecado y seguir el camino de la perfección cristiana. Amén. Padre nuestro que estás en el cielo, santificado sea tu nombre. Venga a nosotros tu reino. Hágase tu voluntad, en la tierra como en el cielo. Danos hoy nuestro pan de cada día. Perdona nuestras ofensas, como nosotros perdonamos a los que nos ofenden. No nos dejes caer en tentación, y líbranos del malo. Amén. Dios te salve, María, llena de gracia. El Señor es contigo. Bendita entre todas las mujeres, bendito el fruto de tu vientre, Jesús. Santa María, Madre de Dios, ruega por nosotros, pecadores, ahora y en la hora de nuestra muerte. Amén. Dios te salve, María, llena de gracia. El Señor es contigo. Bendita entre todas las mujeres, bendito el fruto de tu vientre, Jesús. Santa María, Madre de Dios, ruega por nosotros, pecadores, ahora y en la hora de nuestra muerte. Amén. Dios te salve, María, llena de gracia. El Señor es contigo. Bendita entre todas las mujeres, bendito el fruto de tu vientre, Jesús. Santa María, Madre de Dios, ruega por nosotros, pecadores, ahora y en la hora de nuestra muerte. Amén. Tercera salutación. Por la intercesión de San Miguel y el coro celestial de los tronos, que Dios nuestro Señor derrame en nuestros corazones el verdadero y sincero espíritu de humildad. Amén. Padre nuestro que estás en el cielo, santificado sea tu nombre. Venga a nosotros tu reino. Hágase tu voluntad en la tierra como en el cielo. Danos hoy nuestro pan de cada día. Perdona nuestras ofensas, como nosotros perdonamos a los que nos ofenden. No nos dejes caer en tentación, y líbranos del malo. Amén. Dios te salve, María, llena de gracia. El Señor es contigo. Bendita entre todas las mujeres, bendito el fruto de tu vientre, Jesús. Santa María, Madre de Dios, ruega por nosotros, pecadores, ahora y en la hora de nuestra muerte. Amén. Dios te salve, María, llena de gracia. El Señor es contigo. Bendita entre todas las mujeres, bendito el fruto de tu vientre, Jesús. Santa María, Madre de Dios, ruega por nosotros, pecadores, ahora y en la hora de nuestra muerte. Amén. Dios te salve, María, llena de gracia. El Señor es contigo. Bendita entre todas las mujeres, bendito el fruto de tu vientre, Jesús. Santa María, Madre de Dios, ruega por nosotros, pecadores, ahora y en la hora de nuestra muerte. Amén. Cuarta salutación. Por la intercesión de San Miguel y el coro celestial de dominaciones, que Dios nuestro Señor nos conceda la gracia de controlar nuestros sentidos y así dominar nuestras pasiones. Amén. Padre nuestro que estás en el cielo, santificado sea tu nombre. Venga a nosotros tu reino. Hágase tu voluntad en la tierra como en el cielo. Danos hoy nuestro pan de cada día. Perdona nuestras ofensas, como nosotros perdonamos a los que nos ofenden. No nos dejes caer en tentación, y líbranos del malo. Amén. Dios te salve, María, llena de gracia. El Señor es contigo. Bendita entre todas las mujeres, bendito el fruto de tu vientre, Jesús. Santa María, Madre de Dios, ruega por nosotros, pecadores, ahora y en la hora de nuestra muerte. Amén. Dios te salve, María, llena de gracia. El Señor es contigo. Bendita entre todas las mujeres, bendito el fruto de tu vientre, Jesús. Santa María, Madre de Dios, ruega por nosotros, pecadores, ahora y en la hora de nuestra muerte. Amén. Dios te salve, María, llena de gracia. El Señor es contigo. Bendita entre todas las mujeres, bendito el fruto de tu vientre, Jesús. Santa María, Madre de Dios, ruega por nosotros, pecadores, ahora y en la hora de nuestra muerte. Amén. Quinta salutación. Por la intercesión de San Miguel y el coro celestial de potestades, que Dios nuestro Señor proteja nuestras almas contra las acechanzas del demonio. Amén. Padre nuestro que estás en el cielo, santificado sea tu nombre. Venga a nosotros tu reino. Hágase tu voluntad en la tierra como en el cielo. Danos hoy nuestro pan de cada día. Perdona nuestras ofensas, como nosotros perdonamos a los que nos ofenden. No nos dejes caer en tentación, y líbranos del malo. Amén. Dios te salve, María, llena de gracia. El Señor es contigo. Bendita entre todas las mujeres, bendito el fruto de tu vientre, Jesús. Santa María, Madre de Dios, ruega por nosotros, pecadores, ahora y en la hora de nuestra muerte. Amén. Dios te salve, María, llena de gracia. El Señor es contigo. Bendita entre todas las mujeres, bendito el fruto de tu vientre, Jesús. Santa María, Madre de Dios, ruega por nosotros, pecadores, ahora y en la hora de nuestra muerte. Amén. Dios te salve, María, llena de gracia. El Señor es contigo. Bendita entre todas las mujeres, bendito el fruto de tu vientre, Jesús. Santa María, Madre de Dios, ruega por nosotros, pecadores, ahora y en la hora de nuestra muerte. Amén. Sexta salutación. Por la intercesión de San Miguel y el coro celestial de las virtudes, que Dios nuestro Señor nos conserve alejados de todo mal y no nos deje caer en la tentación. Amén. Padre nuestro que estás en el cielo, santificado sea tu nombre. Venga a nosotros tu reino. Hágase tu voluntad en la tierra como en el cielo. Danos hoy nuestro pan de cada día. Perdona nuestras ofensas, como nosotros perdonamos a los que nos ofenden. No nos dejes caer en tentación, y líbranos del malo. Amén. Dios te salve, María, llena de gracia. El Señor es contigo. Bendita entre todas las mujeres, bendito el fruto de tu vientre, Jesús. Santa María, Madre de Dios, ruega por nosotros, pecadores, ahora y en la hora de nuestra muerte. Amén. Dios te salve, María, llena de gracia. El Señor es contigo. Bendita entre todas las mujeres, bendito el fruto de tu vientre, Jesús. Santa María, Madre de Dios, ruega por nosotros, pecadores, ahora y en la hora de nuestra muerte. Amén. Dios te salve, María, llena de gracia. El Señor es contigo. Bendita entre todas las mujeres, bendito el fruto de tu vientre, Jesús. Santa María, Madre de Dios, ruega por nosotros, pecadores, ahora y en la hora de nuestra muerte. Amén. Séptima salutación. Por la intercesión de San Miguel y el coro celestial de los principados, que Dios nuestro Señor se digne llenar nuestras almas con el verdadero espíritu de obediencia. Amén. Padre nuestro que estás en el cielo, santificado sea tu nombre. Venga a nosotros tu reino. Hágase tu voluntad en la tierra como en el cielo. Danos hoy nuestro pan de cada día. Perdona nuestras ofensas, como nosotros perdonamos a los que nos ofenden. no nos dejes caer en tentación, y líbranos del malo. Amén. Dios te salve, María, llena de gracia. El Señor es contigo. Bendita entre todas las mujeres, bendito el fruto de tu vientre, Jesús. Santa María, Madre de Dios, ruega por nosotros, pecadores, ahora y en la hora de nuestra muerte. Amén. Dios te salve, María, llena de gracia. El Señor es contigo. Bendita entre todas las mujeres, bendito el fruto de tu vientre, Jesús. Santa María, Madre de Dios, ruega por nosotros, pecadores, ahora y en la hora de nuestra muerte. Amén. Dios te salve, María, llena de gracia.

Padre nuestro que estás en el cielo, santificado sea tu nombre. Venga a nosotros tu reino. Hágase tu voluntad, en la tierra como en el cielo. Danos hoy nuestro pan de cada día. Perdona nuestras ofensas, como nosotros perdonamos a los que nos ofenden. No nos dejes caer en tentación, y líbranos del malo. Amén. Dios te salve, María, llena de gracia. El Señor es contigo. Bendita entre todas las mujeres, bendito el fruto de tu vientre, Jesús. Santa María, Madre de Dios, ruega por nosotros, pecadores, ahora y en la hora de nuestra muerte. Amén. Dios te salve, María, llena de gracia. El Señor es contigo. Bendita entre todas las mujeres, bendito el fruto de tu vientre, Jesús. Santa María, Madre de Dios, ruega por nosotros, pecadores, ahora y en la hora de nuestra muerte. Amén. Dios te salve, María, llena de gracia. El Señor es contigo. Bendita entre todas las mujeres, bendito el fruto de tu vientre, Jesús. Santa María, Madre de Dios, ruega por nosotros, pecadores, ahora y en la hora de nuestra muerte. Amén. Novena salutación. Por la intercesión de San Miguel y el coro celestial de los ángeles, que Dios nuestro Señor nos conceda la gracia de ser protegidos por ellos durante esta vida mortal y nos guíen a la gloria eterna. Amén. Padre nuestro que estás en el cielo, santificado sea tu nombre. Venga a nosotros tu reino. Hágase tu voluntad en la tierra como en el cielo. Danos hoy nuestro pan de cada día. Perdona nuestras ofensas, como nosotros perdonamos a los que nos ofenden. No nos dejes caer en tentación, y líbranos del malo. Amén. Dios te salve, María, llena de gracia. El Señor es contigo. Bendita entre todas las mujeres, bendito el fruto de tu vientre, Jesús. Santa María, Madre de Dios, ruega por nosotros, pecadores, ahora y en la hora de nuestra muerte. Amén. Dios te salve, María, llena de gracia. El Señor es contigo. Bendita entre todas las mujeres, bendito el fruto de tu vientre, Jesús. Santa María, Madre de Dios, ruega por nosotros, pecadores, ahora y en la hora de nuestra muerte. Amén. Dios te salve, María, llena de gracia. El Señor es contigo. Bendita entre todas las mujeres, bendito el fruto de tu vientre, Jesús. Santa María, Madre de Dios, ruega por nosotros, pecadores, ahora y en la hora de nuestra muerte. Amén. En honor a San Miguel Arcángel, Padre nuestro que estás en el cielo, santificado sea tu nombre. Venga a nosotros tu reino. Hágase tu voluntad, en la tierra como en el cielo. Danos hoy nuestro pan de cada día. Perdona nuestras ofensas, como nosotros perdonamos a los que nos ofenden. No nos dejes caer en tentación, y líbranos del malo. Amén. En honor a San Gabriel Arcángel, Padre nuestro que estás en el cielo, santificado sea tu nombre. Venga a nosotros tu reino. Hágase tu voluntad, en la tierra como en el cielo. Danos hoy nuestro pan de cada día. Perdona nuestras ofensas, como nosotros perdonamos a los que nos ofenden. No nos dejes caer en tentación, y líbranos del malo. Amén. En honor a San Rafael Arcángel, Padre nuestro que estás en el cielo, santificado sea tu nombre. Venga a nosotros tu reino. Hágase tu voluntad, en la tierra como en el cielo. Danos hoy nuestro pan de cada día. Perdona nuestras ofensas, como nosotros perdonamos a los que nos ofenden. No nos dejes caer en tentación, y líbranos del malo. Amén. En honor a nuestro ángel de la guarda, Padre nuestro que estás en el cielo, santificado sea tu nombre. Venga a nosotros tu reino. Hágase tu voluntad, en la tierra como en el cielo. Danos hoy nuestro pan de cada día. Perdona nuestras ofensas, como nosotros perdonamos a los que nos ofenden. No nos dejes caer en tentación, y líbranos del malo. Amén. Oh glorioso príncipe San Miguel, jefe principal de la milicia celestial, guardián fidelísimo de las almas, vencedor eficaz de los espíritus rebeldes, fiel servidor en el palacio del Rey Divino, soy

0: es nuestro admirable guía y conductor. Vos que brilláis con excelente resplandor y con virtud sobrehumana, libradnos de todo mal. Con plena confianza recurrimos a vos. Asistidnos con vuestra afable protección, para que seamos más y más fieles al servicio de Dios todos los días de nuestra vida. Rogad por nosotros, oh glorioso San Miguel, príncipe de la Iglesia de Jesucristo, para que seamos dignos de alcanzar sus promesas. Hacemos nuestra petición a San Miguel Arcángel. Omnipotente y eterno Dios, os adoramos y bendecimos. En vuestra maravillosa bondad y con el misericordioso deseo de salvar las almas del género humano, habéis escogido al glorioso Arcángel San Miguel como príncipe de vuestra Iglesia. Humildemente os suplicamos, Padre Celestial, que nos libréis de nuestros enemigos. En la muerte no permitáis que ningún espíritu maligno se nos acerque para perjudicar nuestras almas. Oh Dios, Señor nuestro, guiádenos por medio de este mismo Arcángel. Enviadle que nos conduzca a la presencia de vuestra excelsa y divina majestad. Os lo pedimos por los méritos de Jesucristo nuestro Señor. Amén. En el nombre del Padre, del Hijo y del Espíritu Santo. Amén.
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5: 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Son las 10 de la noche y 17 minutos.
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Ándale, pues ahí estamos. Hola, ¿qué tal? Muy buenas noches a todo nuestro querido auditorio de Candela, Candela. Está que arde. Y sobre todo con este calorcito aquí en este valle de tierra caliente, lo que es Apatzingán, Michoacán. Un saludo para todos que están en sintonía allá en la Unión Americana, en Detroit, por acá. ¡Qué bien! Dice por acá, hola, un saludo para usted, también para el señor Pablo Ríos. Saludos para los de allá y para los demás allá y atravesando fronteras. Y bueno, un saludito. Dice, si me pueden complacer con los brazos cruzados, con Leudan, claro que sí. Un saludo enorme, con mucho cariño. Luego por acá nos dice, ¿qué es lo que nos dice Checo? Dice, hola Perita, buenas noches, ¿cómo estás? ¿Me puedes complacer con una melodía de Roberto Carlos que se llama Candilejas? Porfa, para saludar a la familia. Saludos para mi papá Primitivo Torres, también para mi mamá, para mis hermanos. Porfa, también para los panaderos, de parte de Checo, un saludo, bendiciones también para ti. Gracias, Checo. Un saludo enorme. Dícese por acá en este mensaje, dice, buenas noches, Perita, ¿puedes mandar un saludo para mi hijo Checo con la canción de La Vida Sigue Igual? Dice, con Julio Iglesias. Muchas gracias, bendiciones. Un saludo enorme, perdón. Dice por acá Carmelita Martínez. Dice, diciendo presente, Perita Contreras. Órale, pues, un saludo enorme. Oiga, y nos vamos a ver qué tal anda la tecnología de Caprichosa conmigo. Nos vamos con este tema de Leudan, con los brazos cruzados. Y si no, pues nos vamos con este tema, La Vida Sigue Igual. Y también tenemos la canción de Candilejas, pero con José Augusto. Así que esta es la buena música que tenemos para todos ustedes a través de Candela Está Que Arde. Yo soy Perita Contreras.

Ok, es el tema en la voz de Leo Dan con los brazos cruzados. Bueno, a través del programa de Viejitas Pero Bonitas, vamos a enviar una felicitación. Dice Perita, hoy es el cumpleaños de Irene y estamos en su casa celebrando. Bueno, un saludo, felicitaciones, enhorabuena allá en... ¿En dónde? En San José, California. Saludos en amena reunión. En amena reunión entre amigos. Muchas felicidades con el deseo de que pues pase un cumpleaños muy, muy agradable. Bonita noche. Enhorabuena ahí de parte de sus amigas que siempre, pues siempre la aprecian y sobre todo por esa amena convivencia. Oiga, y nos vamos con este tema que ya tenemos por acá solicitado y esto es La Vida Sigue Igual.

Qué bonita música estamos poniendo y complaciendo y saludando. Por acá también nos piden la canción de Cama y Mesa. En un momentito más voy a complacerles porque nos vamos con esta canción que también por acá tenemos solicitada, y esto es Candilejas. 10 de la noche con 28 minutos.

0: Okay, okay. Y solamente nos faltan ya 28 minutos para que sean las 11. Nos vamos con otro tema por acá. Nos dicen en este mensaje, dice de parte de Alexa, tu candela amiga más chiquita, creo. Bueno, el saludo para Alexa, que nos manda un mini mensaje, pero nos vamos con este audio que tenemos por acá. Vamos a ver qué es lo que nos dicen en este
1: momento. Buenas noches, Perita. Aquí andamos lavando las máquinas y la patrona le llegó a la mente la canción de Jorge Muñiz, La Otra Parte de Mí. Dice que si la puedes complacer, por favor, para mandar saludos allí para Martita, para su esposo Secundino y para todos los candelamigos y candelamigas, y para ti que eres tan amable, claro, y para todos los trabajadores que andamos lavando acá las máquinas. Okay. Sale y buenas noches.
0: Bonita noche, gracias por escucharnos allá, para todos los que andan lavando las máquinas. Bueno, saludos donde quiera que se encuentre trabajando en algún empaque. Y sobre todo que también nos estén escuchando. Nos vamos con este tema, cama y mesa. Y también tenemos a Jorge Muñiz con este tema, La Otra Parte. La Otra Parte de Ti.

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6: 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Son las 10 de la noche y 41 minutos.
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0: Ok. Vamos a continuar con más música. Solamente nos faltan ya 18 minutos para que sean las 11 de la noche. Y por aquí me encuentro otro audio. Vamos a ver qué es lo que nos dicen en él.
1: Hola, Perita. Hola. Buenas noches. ¿Me puedes complacer con una canción de Pasteles Verdes o Terrícolas, por favor? Uno de esos dos.
0: Oh, muy bien.
1: Por favor. Y saludos para todos los candelamigos y candelamigas y a Mónica. Mónica, que todas las noches la escucho. Saludos. Bueno, gracias, Perita.
0: Ok, gracias, chica. De parte de, dice, de parte de Alexa, tu candela amiga más chiquita. Bueno, dice, creo yo, ¿verdad? Esperemos, y sí, ¿verdad? Candela, buenas noches.
2: Buenas noches, Perita.
0: Hola, buenas noches, Martita. ¿Dónde andabas, chiquilla?
2: Aquí estaba en la casa, Perita.
0: Ok.
2: Estaba escuchando el Santo Rosario, luego ya escuchándote a ti.
0: Ah, ok, muy bien. Muy bien, Martita. Era, mande.
2: Me dice, pues, Alex, que si yo lo sé de Sally o que no, yo nomás lo contesto.
0: Ah, ok. Bueno, ahí, dice, ¿y es Jesús, ganancia?
2: Jesús, yo lo contesto.
0: Ah, está bien. Por algo se empieza, ya sí, aprenderá sí. Uno.
2: Es que yo no sé. Ajá. No tuve estudio en la escuela continua, voy a aprender mi rosario.
0: Bueno, lo importante es que tenemos vida.
2: Sí. ¿Me puedes poner una cancioncita?
0: A ver, ¿qué canción quieres, Martita?
2: ¿Estabas tan linda?
0: ¿Estabas tan linda?
2: ¿Con quién nos canta?
0: ¿Cómo?
2: No sé quién la canta.
0: ¿Cómo que no sabes quién la canta?
2: No me acuerdo, pero...
0: Los Bukis.
2: Ah, sí, los Bukis. Para saludar a la mía que habló ahorita, Alexa.
0: Ajá, Alexita, ajá.
2: Para Mónica.
0: Ajá.
2: Allá para todos los de Tumbiscatío, Arteaga, Petatlán, Guerrero. Uh-huh. Dando palea poniente, allá mi rancho querido. La cuchara para toda la familia Valencia, uh-huh. Los que me acuerdo de allá.
0: Ajá.
2: Y para todos de aquí de la colonia Priista.
0: Ajá.
2: Y para la tía Cleotilde, la tía Teresita, la patrona María, doña Eloísa, Pamela y Julio, que ya no hablan.
0: No,
2: Julio.
0: Pues, ¿qué pasaría?
2: ¿Quién sabe, pues?
0: Ay, no. Vamos a tener que mandarle saldo y en dólares, porque...
2: ¿Verdad que sí?
0: Pues yo
2: de aquí
0: creo que
2: para allá,
0: sí.
2: Porque aquí no hay dólares.
0: Pues sí, pues de aquí no, pero bueno.
2: Perita,
0: por ahí tengo un guardadito yo de dólares. Voy a tener que invertirlos en mandarle saldo para que nos hablen.
2: Sí. Y también para esta... Pues, y para todos, que dijo la tía Cleotilde, que los de la Unión Americana... Para tía Cleotilde y tía Teresita,
0: uh-huh.
2: Ofelia de allá de la Antorcha, para todos de la Antorcha,
0: okay.
2: Y para los de Acahuato y para todos candelamigos y candelamigas y para la patroncita María.
0: Órale, pues ya dijiste, gracias.
2: Adiós, Perita, y cuídate.
0: Bonita noche allá para la señora Martita y para Secundino, también su esposo. Y luego, ¿nos vamos con esta canción? Vamos a ver, ¿sí? Oh, viejita, muy viejita, pero muy bonita. Viejita, pero bonita,

Ok, muchas gracias. Qué rico que nos estén escuchando. Luego por acá me invitan a cenar, lástima que sea tan lejos, ¿verdad? ¿Sí, no? Ay, no, si tuviéramos nuestro jet privado, otra cosa fuera, pero ni modos, ni modos. Nos quedamos con el antojo de comer, ¿qué? ¿Pupusas? Bueno, un saludo, dice por acá en otro mensaje. Buenas noches, Perita, Dios te bendiga. Por favor, manda un saludo a Juanita Naranjo, para Omar, hasta Lázaro Cárdenas, Michoacán, y también para mi papá, Juan Mora. Me ponen la canción de Camilo VI, Llueve sobre mojado. De antemano, gracias. Nos está dando las gracias y en verdad todavía no sabe si la vamos a complacer, pero ella ya dice gracias. Bueno, buena música. ¿Será? 10 minutos para que sean ya las

Ok. Qué buena música nos están solicitando. Dice por acá Omar Vélez desde la ciudad de Lázaro Cárdenas. Dice, hola, buenas noches, un saludo. Ok, muchas gracias. Otro tema solicitado, ¿qué será? ¿A tu recuerdo? ¿A tu recuerdo?

0: Ok. Dice saludos para todos los candelamigos desde la ciudad de Lázaro Cárdenas, Michoacán. Y un saludo muy especial para Norma y también para su papá Juan, de allá de la colonia La Pradera de Apatzingán, Michoacán. Dice él, aquí reportándome para que no me pongan falta. Entonces tienes que decir tú, Omar Vélez, tienes que decir, presente Perita Contreras y ya no vas a tener falta. Ok, nos vamos con este tema de hipocresía para la pequeña Alexa que se ha reportado. Alexita, un saludo para ti, para toda tu familia, para todos los Candela amigos. Qué fácil es vivir la vida.
1: Por favor, perdón.

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0: Ya son las 11:05. Es el tema que acabamos de escuchar. Cariño. Cariño que nació de la nada. Y luego, ¿qué se va haciendo? ¿Como una obsesión? No, ¿verdad? Amor es amor. Bueno, es el bonito tema que acabamos de escuchar. Cariño. Bueno, para todos ustedes que están en sintonía. Luego, por acá con esta hay cosas inolvidables. ¿Con quién? ¿Con los solitarios? ¿Sí? Hay cosas inolvidables, dice el señor Pablo Ríos. Échameles un riego de saludos para los de aquí, los de allá y atravesando fronteras. Un saludo, sin duda alguna, dice, y la tía Clotis. Ha de haber ropa tendida, por eso no... ¿Será que vaya a llover? Bueno, la tía Clotis ahora nada más está disfrutando de la programación. Un saludo para todos, gracias. Dice, bonita noche, Perita, ¿me puedes complacer con la canción de Añoranzas para saludar a la cenaduría Alma Rosa frente a la mueblería Tamarindos? Órale, por allá también nos están escuchando. Vamos a aprovechar, reenviar allá para Tamarindos Mueblería. Un saludo enorme para todos ustedes. Gracias porque nos escuchan. No sé quién me pide esta música, pero igual y el saludo con cariño. Dice, déjeme ver quién me pide. Ah, no, es que no trae remitente. No está registrada esta persona. Bueno, el saludo para con mucho cariño. Ok, nos vamos. Ah, ok, déjenme, voy con este tema de hay cosas inolvidables y luego nos vamos pues con el tema de añoranzas. Bonita noche, chiquillos, chiquillas y chiquilles, para los de aquí, para los de allá y para los de allá y más allá y cruzando, atravesando fronteras.
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0: Qué buena música, de qué buena música estamos disfrutando hoy. Luego me se reportan y me dicen, oye, andas muy lucidita. Hoy el programa está más bueno que de costumbre. ¿Será verdad? Chiquillas y chiquillos, ¿ustedes qué opinan? Dice por acá en este mensaje, gracias. Gracias por estar en sintonía. Dice Ana Zamudio, dice, hola Perita, ¿me podrías complacer con la canción de Mi Bebé Tu Recuerdo, de Gali Galeano? Saludos para mi tía, dice, para mi hermano Rodomiro, mi tía Leonor y para todos los candelamigos. Mi nombre es Ana Zamudio, gracias, feliz noche. Ana Zamudio, chiquilla, ¿de dónde te reportas? Un saludo con cariño. Dice por acá, me puedes, dice la canción, yo quiero dibujarte con Elio Roca, Perita. Dice Rafael, si puedes poner esa canción para todos, para el baby, para los chilangos chilecos y para los de aquí, para los de allá y para más allá y atravesando fronteras, un saludo. Gracias porque nos escuchan. Dice por acá, gracias. Dice, si puedes poner la canción de Rosas Rojas. ¿Rosas Rojas? Con la mafia. Bueno, no tengo nada de ellos, pero igual. Dice, para Ángela, aquí estamos con Irene, Ángela, Liduvina, para Marta, Marisol y toda la familia de Irene. Saludos, familia de Irene. Que la esté pasando bien, pues. Felicidades, chiquillas, chiquillos. 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

0: Son las 11 de la noche y 21 minutos.
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Ok. Y vamos a continuar con más música para todos ustedes. Gracias porque nos siguen escuchando. Nos vamos con estos temas que tengo por acá todavía solicitados. Alguien me había pedido esta canción de Y me bebí tu recuerdo. Y luego también nos habían solicitado este tema de añoranzas. Bueno, nos vamos con la música.

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1: Así es, y solamente nos faltan ya 29 minutos, 29 minutos para que sean ya las 12 de la noche. Y nos vamos con este tema solicitado y me bebí tu recuerdo.

0: Ok, es el tema que acabamos de escuchar. Nos vamos con un audio que nos ha llegado. Vamos a ver qué es lo que nos dicen en este audio. Bueno, vamos a buscar a Armando Jiménez Magaña. Nos vamos con este audio.
1: Hola, ¿qué tal, Perita? Buenas noches.
0: Hola, buenas noches.
1: Aquí reportándome aquí un poquito tarde, pero aquí está mi audio. Y desde la Colonia Zapata, Armando. Buenas noches para ti y todos los radioescuchas. Hoy vamos a darle también la oportunidad a las mujeres, hombre. Están pidiendo pura de hombre. También las mujeres valen.
0: Ah, claro, y mucho más.
1: Que me complacías con la canción de Amanda Miguel.
0: ¿Cuál?
1: Esa que sí, él me mintió.
0: Ah, ok.
1: Él me dijo que me amaba y no era verdad. Él me mintió. Mentiras, todo eran mentiras. ¿Qué tal, Perita?
0: Okay.
1: ¿Te parece?
0: Muy bien.
1: ¿Está bien?
0: Muy bien.
1: Sale, buenas noches para todos.
0: Órale, pues.
1: Ese me complace, por favor.
0: Y como aquí las mujeres mandan. Bueno, por mayoría, digo. Él la pide y nosotros acá la cantamos, ¿verdad? Ok, bonita noche.

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7: Son las 11 de la noche y 40 minutos.
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0: Ándele, pues es el tema que acabamos de escuchar, Marco Antonio Solís y Marisela, con esta canción, La Pareja Ideal. Oye, y por acá se están reportando, dice: buenas noches, señora Perita. ¿Me puede poner el poema de Jorge Lavat, Desiderata, por favor, para todos los que escuchan Candela? Muchas gracias. Bonita noche. Gracias a ustedes por reportarse. Gracias por estar en sintonía. Gracias por seguir. Gracias por ser. Gracias por existir. Gracias por estar. Gracias por todo.
1: Camina plácido entre el ruido y la prisa y piensa en la paz que se puede encontrar en el silencio. En cuanto sea posible y sin rendirte, mantén buenas relaciones con todas las personas. Enuncia tu verdad de una manera serena y clara y escucha a los demás, incluso al torpe e ignorante. También ellos tienen su propia historia. Esquiva a las personas ruidosas y agresivas, ya que son un fastidio para el espíritu. Si te comparas con los demás, te volverás vano y amargado, pues siempre...
0: Ok, bueno, era una pequeña probadita de este tema. Bueno, nos vamos con más. Ya andamos pisando la parte final de la programación. Ya solamente nos faltan 14 minutos, prácticamente 14 minutos para que sean ya las 12 de la noche. I'm sorry. Con el tema No Más, No Más Contigo.

0: Y no más contigo, dice por acá, Perita, buenas noches, me puedes mandar un saludo para mi pequeña Regina, para Joel y también para mi esposa Roberta Pastora, que sepa cuánto la amo. ¿Me puedes poner algo de José Luis Perales? Bueno, de pronto no sé por qué dije, bueno, esta canción queda bien, ¿no? José Luis Perales, te quiero. Saludos de parte de quién, de José Antonio Aguilar, bueno, de Atizapán. Saludos hasta Atizapán.
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0: Escuchar, te quiero, con José Luis Perales. Una disculpita si quedé a deber algún tema. Sé que sí. Una disculpita. Pero bueno, mañana se reportan más temprano, porfi, ¿sí? Ándele, pues. Muchísimas gracias por habernos escuchado. Y sí, y si el Todopoderoso, ya mañana le estaremos, bueno, en unos minutos más, ¿verdad? Ya le estaremos haciendo cosquillitas, muchas cosquillitas al ombliguito de la semana. Y bueno, vamos a tratar de estar aquí para hacerles amena la noche, agradable. Así que pues vamos a desearles todo lo mejor, bonita noche, que descansen. ¿Ya cenaron? Sí, ¿verdad? A esta hora. Le digo, típico, me sentí como toda mexicana. Uno pregunta y uno solito se da la respuesta. Yo les pregunto, ¿ya cenaron? Y yo sola les contesto, sí, ya cenaron, ¿verdad? Ay, no. No sé, porque así somos los mexicanos, muy, muy ad hoc, ¿verdad? Así que yo me despido, yo soy Perita Contreras, me retiro del aire, Dios mediante, hasta mañana. Ya lo sabe que si el Todopoderoso no lo permite, pues aquí nos estaremos escuchando de nuevo a cuenta. Bonita noche. Saludos, amigos taxistas, de todas las diferentes agrupaciones, amigos veladores, un saludo con mucho cariño para todos ustedes, doctores, doctoras, enfermeros y enfermeras y enfermeres también, un saludo con mucho cariño. Bonita noche. Perita Contreras se retira del aire, Dios mediante, hasta mañana. Dicen que el que mucho se despide, pocas ganas tiene de irse, ¿verdad? Qué ameno programa tuvimos hoy, más que de costumbre.
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2: 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Son las 12 de la noche y 12 minutos.

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1: Son las 12 de la noche y 24 minutos.

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1: 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Son las 12 de la noche y 29 minutos.
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1: Son las seis de la mañana.
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1: Gracias, señores, señores, ¿qué tal? Muy buenos días, gracias por acompañarnos, bienvenidos una vez más a este su programa Arriba y en Caliente, mis niños, a través de Candela en este ya miércoles, mitad de semana laboral, miércoles 19 de agosto, hoy 231 días transcurridos y por transcurrir 134 más, celebrando el onomástico de todos los que llevan el nombre de Pedro Zúñiga. Hoy es el día del beato Pedro Zúñiga, también del día de San Juan Eudes. Eudes o Eudeus, Eudes. Si mal no recuerdo, San Juan Eudes, mi querido ingeniero, es el que introdujo el culto del Sagrado Corazón de Jesús y del Sagrado Corazón de María. Sí. Chéquelo para que veas. Bueno, no me haga caso, usted chéquelo. 6 de la mañana con 14 minutos, un gusto y un placer saludarle, gracias por acompañarnos en este día ya a mitad de semana, invitándolos a que se queden con nosotros durante todo el día. Tenemos excelente música, muy buena programación, mi querido ingeniero, y vamos a arrancar con las efemérides de este día, las ausencias temporales de que se celebra un día como hoy, mi querido ingeniero, 19 de agosto, adelante.
2: Un día como hoy nacieron Coco Chanel, diseñadora de alta costura francesa, fundadora de la marca Chanel. Es la única diseñadora de moda que figura en la lista de las 100 personas más influyentes del siglo XX en la revista Time. Bill Clinton fue el 42º presidente de los Estados Unidos en los periodos de 1993 a 1997 y de 1997 a 2001. Siendo el tercer presidente más joven de la nación. Previamente fue gobernador del estado de Arkansas entre los años 1983 y 1992. Venció a George W. Bush en 1992 y luego a Bob Dole en 1996 por las elecciones presidenciales para los periodos respectivos de los comicios. María de Medeiros, actriz, directora de cine y cantante portuguesa. Es una de las actrices portuguesas de mayor proyección internacional y está considerada en su país como la mejor actriz de su generación. Un día como hoy murieron Andrea Palladio, arquitecto italiano de la República de Venecia. Trabajó fundamentalmente en la ciudad de Vicenza y sus alrededores, y también en la misma Venecia. Se le considera el arquitecto que tal vez mejor supo actualizar la herencia de las formas clásicas con la realidad del momento central del Cinquecento. Sergei Diaghilev, empresario ruso, fundador de los Ballets Rusos, una compañía de la que surgirían muchos bailarines y coreógrafos famosos. Groucho Marx, actor, humorista y escritor estadounidense, conocido principalmente por ser uno de los miembros de los hermanos Marx.
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3: El santo del día 19 de agosto. Hoy 19 de agosto la Iglesia Católica recuerda la vida de San Juan Eudes. San Juan Eudes nació el 14 de noviembre de 1601 en Ries, Normandía, Francia, en una familia profundamente cristiana. Desde joven sintió una fuerte llamada al sacerdocio y, a los 22 años, ingresó en el Oratorio de Jesús. Fue ordenado sacerdote en 1625 y dedicó su vida a la predicación, la formación espiritual de los fieles y la renovación de la Iglesia. Se distinguió por su gran celo apostólico y por su deseo de llevar a las personas a una verdadera conversión del corazón. Durante muchos años recorrió distintas regiones de Francia predicando misiones populares. Se preocupó especialmente por la formación de los sacerdotes, convencido de que una iglesia renovada necesitaba ministros bien preparados y profundamente unidos a Cristo. En 1643 fundó la Congregación de Jesús y María, conocida como los Padres Eudistas, dedicada principalmente a la formación sacerdotal y a la evangelización. San Juan Eudes fue también un gran promotor de la devoción al Sagrado Corazón de Jesús y al Corazón de María. Para él, el corazón representaba el centro de la persona y el lugar donde se manifiesta el amor. Enseñaba que los cristianos debían aprender a vivir unidos al corazón de Cristo, dejando que su amor transformara sus pensamientos, sentimientos y acciones. Su espiritualidad estaba profundamente centrada en Jesús y en la entrega confiada a Dios. Su amor por la Virgen María estuvo siempre unido a su amor por Jesucristo. Consideraba a María como modelo perfecto de discípula, porque acogió plenamente la voluntad de Dios y permaneció fiel a su Hijo. San Juan Eudes invitaba a los cristianos a contemplar a María no solamente como madre, sino también como ejemplo de humildad, obediencia, pureza y entrega total al Señor. San Juan Eudes murió el 19 de agosto de 1680 en Caen, Francia, después de una vida dedicada al servicio de Dios y de la Iglesia. El mensaje de San Juan Eudes continúa siendo muy actual: la verdadera renovación comienza en el corazón. Su vida nos invita a acercarnos a Cristo, dejar que su amor transforme nuestra existencia y vivir la fe con coherencia. También nos recuerda la importancia de sacerdotes santos y bien formados, capaces de anunciar el Evangelio con fidelidad y misericordia. Que San Juan Eudes interceda por nosotros y nos ayude a amar cada día más al Sagrado Corazón de Jesús y al Inmaculado Corazón de María. El santo del día 19 de agosto.
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4: 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Los fondos humanitarios permiten a la FAO actuar de manera oportuna, donde las necesidades son mayores, brindando asistencia para la producción de alimentos de emergencia a las comunidades más afectadas. En Haití, frente a la violencia y la inseguridad alimentaria aguda, que afecta a más de la mitad de la población, la FAO apoya a más de 326.600 personas con producción alimentaria de emergencia, entregando semillas y animales menores para que las familias puedan volver a producir alimentos rápidamente. 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En el contexto del Niño, acompañamos a los gobiernos, a pequeños y medianos productores, mediante el monitoreo técnico del fenómeno y la acción anticipatoria en terreno. Porque responder a una emergencia significa salvar vidas, proteger medios de vida y la posibilidad de producir y asegurar alimentos, fortaleciendo sistemas agroalimentarios eficientes, resilientes, incluyentes y sostenibles. En este Día Mundial de la Asistencia Humanitaria, reconocemos la labor de los y las trabajadoras humanitarias que realizan en todo el mundo y reafirmamos nuestro compromiso: actuar a tiempo, junto a las comunidades y nuestros socios para salvar vidas, proteger los medios de vida y ayudar a las familias a recuperar su capacidad de producir sus propios alimentos.
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5: Oigan, y hoy 19 de agosto, es el Día Mundial de la Fotografía, y eso se creó con el fin de resaltar su importancia en la historia y recordar el proceso que atravesó a lo largo del tiempo hasta llegar a nuestros tiempos, la era digital.
6: El mundo actual no puede ser concebido sin fotografías. Son testigo de la memoria personal, familiar, de una ciudad, de un país, de un hecho histórico. Cada 19 de agosto conmemoramos el Día Mundial de la Fotografía en recuerdo de aquel mismo día, pero de 1839, cuando la Academia Francesa de Ciencias anunció al mundo la técnica conocida como daguerrotipo, creada por Louis Daguerre, que derivó en la fotografía. Esto se convirtió en el proceso más práctico para sacar fotos, pues se requería menos tiempo de exposición a la luz del sol y podría ser utilizado por casi cualquier persona. La primera imagen de la que se tiene registro con este proceso fue hecha en 1838 por Daguerre y muestra una calle parisina. A México llegó solo 6 meses después de haberse inventado, pero no fue sino hasta 1901 cuando los hermanos Valletto, reconocidos fotógrafos mexicanos, montaron el primer estudio fotográfico en la capital del país. Es un arte que continúa desde entonces su desarrollo y consolidación como una de las prácticas profesionales de mayor futuro. Con el surgimiento de las cámaras digitales y sobre todo con la popularización de la fotografía a través de los teléfonos móviles, toda persona puede ser testigo de un instante, captarlo y trasladarlo a los demás a través de una foto. Desde luego, la fotografía ha cambiado mucho con las nuevas tecnologías, pero el trasfondo permanece invariable. La fotografía tiene el poder de contar historias, inspirar al espectador y cambiar el mundo. Antonio Anistro, Heraldo Media.
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4: Son las 6 de la mañana y 29 minutos.
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2: 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Son las 6 de la mañana y 46 minutos.

0: Son las 6:49.
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2: El Águila Mix. 6:55 a través de Candela, las 6:55. Hoy vamos a tener la tremenda corte con un tremendo caso para que no se lo vaya a perder. Oiga, siguen los calorcitos, en varias partes de la República Mexicana. Algunas lluvias también, van a seguir por ahí, tormentas eléctricas y demás. Aún el Servicio Meteorológico Nacional, no actualiza la información del día de hoy, pero esto es lo que decía el señor Albarrán Asencio el día de ayer, tarde por la noche, acerca del servicio del día de hoy. ¿Cómo va a estar nuestra República Mexicana en cuanto al clima?
3: Bueno, pues más de lo mismo, más el tema de nubosidad, precipitación, inestabilidad. Vea usted, la península de Yucatán, lluvia fuerte. En el sureste puede llegar a ser de muy fuerte e intensa, en el centro y sur de Veracruz, así como en el estado de Chiapas. Habrá algunas ligeras o moderadas en los estados del centro de la República Mexicana, pero se destaca el estado de México con precipitaciones fuertes. La persistencia de nubosidad y de precipitaciones de fuertes a muy fuertes en algunos puntos de el occidente mexicano. Y esperaremos nuevamente el Baja California Sur, precipitaciones de muy fuertes a intensas. Esperaremos en Sonora y Sinaloa de fuerte a muy fuerte, en Chihuahua y Durango de moderada a fuerte, y para lo que es Coahuila, Nuevo León, Tamaulipas, serán de escasas a ligeras las precipitaciones para esta misma tarde y noche. El oleaje en lo que es el Pacífico medio y sur se mantiene entre los 2 y 2 metros de altura, las olas y las rachas de viento en los estados del norte de hasta 60 kilómetros por hora. Para el día de mañana y pasado, ya nos pasamos hasta el siguiente día, esperaremos nubosidad nuevamente en la mayor parte de la República Mexicana, con precipitaciones que pueden destacarse de fuertes a muy fuertes en los estados del sur y del sureste mexicano, y esperaremos que en algunos puntos del norte pues se mantenga de fuerte a muy fuerte, al igual que en algunos puntos de el occidente, y fuerte también en el centro de la República Mexicana, todas acompañadas de actividad eléctrica y posible caída de granizo. Para la Ciudad de México, mañana miércoles 19 de agosto, el cielo medio nublado, por la mañana parcialmente soleado, cerca del mediodía se incrementará la nubosidad, esperando sí en la tarde de la noche precipitaciones ocasionalmente fuertes en la capital de la República Mexicana, con una temperatura mínima por la mañana de 12 a 14 y una máxima de 27 a 29 grados Celsius, con rachas de viento de hasta 40 kilómetros por hora. Yo soy Jaime Albarrán Asencio desde el Servicio Meteorológico Nacional.
4: México podría enfrentar en 2027 un calor nunca antes registrado. El motivo, el fenómeno del Niño.
5: Vamos a tener más ondas de calor, más largas y más intensas. O sea, no podemos decir, bueno, es que todos los años tenemos ondas de calor, sí, pero pueden ser más intensas en el sentido de que la anomalía de temperatura es mayor, más largas en el número de días. Es muy probable que el año que entra tengamos en México temperaturas en varias regiones que nunca antes se habían medido, y por lo tanto podemos rebasar los límites de resistencia humana o de tolerancia.
6: Y en el 2027 es prácticamente seguro que vamos a tener el año más cálido en la historia.
4: Nuestro país debe prepararse por región ante los retos climáticos.
7: Estamos listos, estamos preparados. La respuesta no es ni sí, ni es ni no. Esto está diferenciado a manera territorial.
4: El escenario es extremo. El llamado es a reforzar la prevención y atención.
8: Sí se ve un niño que no ha tenido precedentes en las proyecciones que se ven. Sin embargo, debemos estar muy preparados y es un tema que ya veíamos manejando. Se va a manejar todo el verano, el invierno, el otoño y la primavera del próximo año.
4: Con imágenes de Luis Martínez, con uno, Melina Ochoa.
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4: Cuando abres esa lata o sobre que tanto le gusta a tu gato, ¿tienes claro qué le está sirviendo exactamente en su plato? Aunque lo veas durmiendo en el sofá, tu gato es un cazador innato. Su cuerpo ágil y flexible, sus garras retráctiles y sus sentidos tan desarrollados lo convierten en un depredador por naturaleza.
2: Para mantenerse sano requiere una dieta equilibrada que le aporte elementos esenciales como agua, proteínas, grasas, carbohidratos, vitaminas y minerales.
4: En el mercado podemos encontrar dos clasificaciones de alimento húmedo para gato, los que proporcionan una nutrición completa y balanceada y los que funcionan como complemento. Los alimentos balanceados y completos están formulados con proteína animal, granos de cereales, proteína vegetal texturizada, vitaminas y minerales.
2: En cambio, los complementos se elaboran principalmente con productos cárnicos, añadiendo un alto contenido de grasa para mejorar su textura y su sabor. Y para que sepas exactamente qué le está sirviendo a tu Michi, el Laboratorio Nacional de Protección al Consumidor analizó distintas presentaciones de alimento húmedo.
5: Analizamos 54 muestras de alimento húmedo para gato. Entre ellas, se incluyeron opciones para gatos, gatitos, gatos mayores de 7 años y gatos con necesidades especiales.
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2: En la parte nutricional, se determinó el nivel de grasa, proteína y carbohidratos. Además, se midió cuánta agua hay en los productos.
4: También se analizó el aporte de fibra y se calculó el aporte calórico por cada 100 gramos de producto.
2: ¿Cómo le fue a las marcas analizadas?
5: Entre los resultados más interesantes, encontramos que todos los productos cumplían con el contenido neto y que además contaban con el registro de Senasica. El alimento para gato, además de contener las grasas, proteínas y carbohidratos, incluyen aminoácidos como la taurina y la arginina, que son necesarios para los gatos ya que ellos no producen las cantidades suficientes.
4: Recuerda que si un producto promete algo en su etiqueta, debe comprobarlo. Por ejemplo, Purina One Visible Nutrition con carne usa la leyenda supernutrientes, pero no pudo demostrar que realmente los contenga.
2: Y cuidado con las imágenes engañosas. El producto Grand Pet Carne Fresca muestra la foto de un filete de salmón en su empaque. Pero al revisar sus ingredientes, el salmón no está presente. Este tipo de gráficos puede confundir fácilmente.
4: Además, detectamos que tres productos de la marca Grand Pet declaran tener más proteína de la que realmente te están vendiendo.
2: Y en cuanto a la humedad, Gosby Fresco, Adult Tuna with Salmon y Grand Pet Natural Gourmet, receta de pescado a las finas hierbas, contienen más de la que reportan en sus empaques.
4: Finalmente encontramos dos productos de la marca Grand Pet Quisha, que incumplen la norma oficial mexicana, ya que no presentan el símbolo de la unidad de medida para indicar su contenido neto.
2: No olvides que cada Michi es único.
5: Existen productos que están diseñados para cubrir las necesidades nutrimentales de todos los gatos, pero siempre es recomendable asistir al veterinario y que él determine si necesita una alimentación especial. En el Laboratorio Nacional de Protección al Consumidor trabajamos todos los días para orientar y brindar información a las y los consumidores para que tomen mejores decisiones de compra.
4: Una vez que hiciste la mejor compra y que ya estás en casa, el manejo del alimento es clave para aprovechar todos sus nutrientes. 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

regresamos, señores, señores, 7:13 a.m. Tengo saludos, dice por acá. Águila, me puedes mandar una canción. Muy buenos días. Manda saludos para toda la gente que te escucha acá en el mercado Ignacio López Rayón. Saludos ahí para todos los que andan pelando cebolla. Dice, mándale saludos también a doña Guille, que todos los días te escucha por acá en la Colonia Nueva. Muchas gracias. Puedes mandar una canción que se llama ¿En dónde estarás? De Alex Inde, para ponernos a bailar ahorita tempranito. Oye, saludos también para nuestros amigos que andan en el Corte de Limón, para toda la gente que anda chambeando ahí en el campo. Apriétele, mi hermano, antes de que le llegue el calorón. 7:14, vámonos con algo de Alex Inde. ICC, ¿en dónde estarás? 7:14.

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5: 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Son las 7 de la mañana y 23 minutos.
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2: Las 7:29 es momento de irnos a la tremenda corte con un tremendo caso.
3: Audiencia pública. El tremendo juez de la tremenda corte va a resolver un tremendo caso.
4: Buenas noches, secretario.
3: Buenas noches, señor juez. ¿Cómo sigue de su reuma?
4: Ay, con un problema de matemáticas terrible.
3: ¿Y eso?
4: Pues imagínese que el médico que me está curando al reuma, ¿sí?, me recetó 3 inyecciones diarias, una en cada brazo.
3: ¿Cómo le recetó 3 inyecciones diarias?
4: Sí, señor, 3 diarias.
3: ¿Y le dijo que una en cada brazo?
4: Sí, señor, y ese es el problema precisamente.
3: ¿Pero cuál, doctor?
4: Que como yo tengo nada más que 2 brazos, la otra inyección se la va a tener que poner usted.
3: ¿Yo? No, hombre, sí, de eso nada. Porque me van a inyectar a mí si yo no tengo reuma.
4: Ah, con que yo que soy el juez tengo reuma y usted que no es más que el secretario no lo tiene. Póngase 10 pesos de multa por esa falta de solidaridad con su jefe.
3: Pero, señor juez...
4: No me diga nada, porque esa es una falta gravísima de compañerismo. Limítese a informarme lo que tenemos hoy.
3: Está bien, doctor. Lo que tenemos para hoy son 2 casos en uno.
4: ¿Cómo 2 casos en uno?
3: Sí, señor. En primer lugar, tenemos al dueño de una sastrería, sí, que acusa de hurto a uno de sus dependientes,
4: sí,
3: porque dice que le robó una pila de cosas.
4: De cosas, ¿no?
3: De ropa. Es que el acta no está muy clara aquí. Parece que estaba durmiendo, sí, cuando lo hice.
4: ¿Quién es el dueño de la sastrería?
3: Rudecindo Caldeiro Escoviña.
4: ¿Y el dependiente?
3: José Candelario Tres Patines.
4: Me lo daba el corazón. Así que estaba usted durmiendo.
3: No, estaba pensando en las gardenias. Usted sabe que me embelesan a mí.
4: Sí, yo lo voy a meter dentro de un jardín a usted. ¿Y el otro caso?
3: Pues el otro caso consiste en que Rudecindo, al darse cuenta del robo, le cayó atrás a Tres Patines en motoneta. Y parece que debido a la velocidad que llevaba, cometió un atropello.
4: De consecuencias graves.
3: Gravísimas. Porque hubo un muerto. Mejor dicho, una muerta.
4: Vaya por Dios, ¿cómo se llamaba esa pobre señora?
3: ¿Señora? No, no era ninguna señora.
4: ¿Y qué era entonces?
3: Una gallina.
4: Era una gallina.
3: Sí, señor, Rudecindo al salir en persecución de Tres Patines arrolló una gallina. Y ahora la dueña de la gallina exige que Rudecindo se la pague.
4: Entonces, por un lado tenemos un ropicidio.
3: Sí, señor.
4: Y por el otro un gallinicidio.
3: Exactamente.
4: Pues llámelo complicado en las 2 cosas.
3: Bien, doctor. Luz María Nananina.
5: Aquí como todos los días, con una gardenia en la mano.
3: Rudecindo Caldeiro y Escoviña.
6: ¡Presente!
3: José Candelario Tres Patines.
6: ¡A la reja!
4: Bueno, Nananina, usted es la dueña de la gallina,
3: Está cantando 2 gardenias para ti.
7: ¿Trae gardenias para ti también?
4: ¿Para quién? No.
7: ¿Todo el mundo te traía o te trajo el secretario?
4: No, lo trajo para él mismo.
7: Ah, es para él la cosa.
4: Sí, él es que tiene las gardenias. Yo no quiero gardenias.
3: Está bien.
4: Bueno, usted es la dueña de la gallina, ¿no es eso?
5: Sí, señor. Y Rudecindo me la tiene que pagar porque él fue quien la arrolló y me la paga.
6: Sí, señora, pero la culpa no fue mía. La culpa fue de la gallina que pasó el semáforo con luz roja.
5: ¿Y usted se ha figurado que los semáforos son para las gallinas?
4: Bueno, no discutan y vamos por orden. Usted acusa de hurto a Tres Patines, ¿no es así, Rudecindo?
6: Sí, señor, me robó una pila de ropa.
7: No le haga caso, señor juez. Palabra de Boy Scout que yo no agarro.
4: Un momento, Tres Patines. ¿Usted es Boy Scout?
7: No.
4: ¿Y entonces cómo va a dar palabra de Boy Scout si usted no es Boy Scout?
7: Bueno, porque tampoco Boy Scout.
4: ¿Cómo que tampoco Boy Scout?
7: No, porque Boy es muchacho y Scout es vaca.
4: No, Tres Patines.
7: Sí, chico.
4: Una cosa es Scout terminado en T y otra cosa es Scout que significa vaca y que termina en B-doble.
7: ¿Cómo? ¿Cao significa vaca?
4: Sí, señor.
7: ¿Y termina en B-doble?
4: Sí, señor.
7: ¿Y cómo B-doble una vaca, chico?
4: Póngale una vaca de multa, secretario. Sí.
7: No, con tu palabra me basta, no hay necesidad, ¿no?
4: Y acabe de decirme lo que me iba a decir. ¿Usted me iba a dar a usted esa palabra de qué? ¿De qué me iba a dar su palabra usted?
7: De que es completamente inocente.
4: ¿Quién?
7: Tres Patines. Oye, puede absorberlo con toda confianza, que, oye, me está, pero garantizado por mí.
4: No me diga, usted garantiza a Tres Patines.
7: Sí, lo garantizo.
4: ¿Quién lo garantiza a usted?
7: Bueno, él, chico.
4: ¿Y quién es él?
7: Tres Patines.
4: Un peso de multa usted, otro a él y otro a Tres Patines.
7: Pero oye, me ven acá.
4: ¡Silencio!
7: Oye, viejo, con un coco lo arregla, ¿eh? Que los 3 mismos.
4: Bueno, pues los 3 pesos lo paga el mismo. Dígame, Rudecindo, ¿cómo fue ese hurto?
6: Pues eso fue, doctor, que yo tengo ahora una sastrería para caballeros.
4: Para caballeros nada más.
7: Sí, pero no importa, si tú quieres hacerte un traje allí, te lo hacen igual.
4: 10 pesos más de multa.
7: Pero ven acá, óyeme, ven.
4: Siga, Rudecindo, ¿qué pasó en esa sastrería?
6: Pues que como yo solo no podía atenderla, pues coloqué a Tres Patines en calidad de dependiente.
7: No, nada de dependiente. No me rebaje la categoría, que yo era el encargado, chico.
5: ¿Qué cosa? Usted era un canchanchan y va bien.
6: No, nananina, no. Tres Patines tiene razón. Porque él era el encargado.
5: ¿El encargado de qué?
6: El encargado de robarse las cosas.
5: Ah, bueno, eso sí.
7: No, eso sí, no, eso sí, ya no, eso no. Y usted no se meta en esto, señora.
5: Tengo que meterme, porque por culpa suya me mató una gallina el viejuco este que está aquí.
6: Momento, señora. ¿Quién le está usted diciendo viejuco?
5: Bueno, Rudecindo, yo no quiero ofenderlo con esto, porque usted me lleva a mí a la pila de años.
7: No. No diga bobería, señor. Rudecindo no le lleva años a nadie.
5: ¿Cómo que no?
7: Claro que no, chico. ¿Para qué necesita llevarle años a nadie si con la carga que él tiene arriba tiene bastante?
6: Y tu Dios, señor juez, ¿le puedo infligir un castigo a Tres Patines?
4: ¿Cómo?
6: Que si le puedo administrar un correctivo.
4: ¿Que si qué?
6: Que si le puedo sonar una galleta.
4: No, aquí no se le pueden sonar galletas a nadie.
6: Entonces póngale 10 pesos de multa, hágame el favor.
4: No me da la gana.
6: Muchísimas gracias,
4: doctor. De nada. A ver, explíqueme, ¿cómo fue lo de la gallina?
6: Pues, doctor, pues eso fue que, como ya le dije antes, Tres Patines me robó una pila de ropa. Uh-huh. Cuando yo me di cuenta de que se me iba con ella, subí a una motoneta que yo tengo, pisé el acelerador y salí en persecución de Tres Patines, teniendo, doctor, la fatalidad de arrollar por el camino a una pobre gallina propiedad de esta señora. Pero le doy mi palabra de que yo no tuve responsabilidad ninguna en ese accidente.
5: ¿Pero cómo que no? Si usted me espachurró toda la gallina y tiene que pagármela, chico.
6: De eso nada. La gallina pasó el semáforo con la luz roja y el código de tránsito me da la razón a mí.
7: Bueno, eso habría que discutirlo.
6: ¿Cómo que habría que discutirlo?
7: Claro que sí, chico. La gallina tocó fotuto.
4: ¿Pero qué fotuto va a tocar una gallina a Tres Patines?
7: Hombre, chico, si va a través... ¿verdad que no?
4: Menos mal que comprendió pronto.
7: Sí.
4: En fin, la gallina esa era de Nananina, ¿no es eso?
7: Sí, pero tú no sabes que ella está dedicándose ahora a la aviación, chico.
5: ¿Cómo la aviación?
7: Sí, la cría de aves no se llama aviación.
5: No, señor, se llama avicultura.
7: No, hija, agricultura es sembrar malanga.
5: Avicultura.
7: Ah, bueno, eso será en inglés, pero yo lo digo en castellano.
4: No, Tres Patines, sí, nada, sí, de inglés, no. Avicultura es castellano.
7: ¿Y aviación no es castellano también?
4: Sí.
7: Entonces yo tengo razón.
4: No, señor, no tiene razón. Y no me discuta más.
7: Ah, no, así gana cualquiera. Murió.
4: ¿Qué es eso de murió? ¿Qué fue lo que murió?
7: La gallina.
4: Ah.
7: La mató Rudecindo, chico.
6: Sí, pero yo la maté sin querer, compadre. Yo hice todo lo que humanamente pude por evitar el accidente, pero no fue posible.
4: Ah, vamos, usted trató de evitarlo.
6: Sí, doctor, pero la gallina se me metió materialmente debajo de la rueda de la motoneta. Para mí la gallina esa se suicidó.
5: ¿Cómo que se suicidó, chico? Dame, ¿por qué se iba a suicidar esa gallina?
6: ¿Eh? Ah, ¿Por qué? Yo no sé. Tendría algún problema económico o algo.
7: ¿Cómo qué problema económico va a tener esa gallina, chico? Rudecindo, eso es imposible.
6: ¿Por qué?
7: Porque los huevos están a 6 centavos cada uno, de manera que ser gallina en estos tiempos es un negocio estupendo, chico.
6: Bueno, pues tendría algún problema amoroso.
5: Tampoco, porque no hacía ni una semana que yo le había comprado un gallo preciosísimo. Y además, si se hubiera suicidado, hubiera dejado una carta escrita diciéndome el motivo, ¿no?
6: Dios, Ave María, pero ¿cómo le va usted a pedir a una gallina que escriba una carta, señora?
5: ¿Por qué no? Si esa gallina era muy inteligente.
4: Por muy inteligente que fuera, Nananina, una gallina no puede saber lo que sabe una persona.
5: ¿Cómo que no? ¿Usted sabe poner un huevo?
4: Yo no.
5: Pues la gallina sabía, así que mire a ver si es inteligente o no.
7: Sí, esa gallina lo hacía de memoria lo hacía.
6: Ave María, bendito Dios. ¿Usted ha visto qué manera de razonar, señor juez? Póngale un peso de multa, tenga la bondad.
4: No me mande poner multa, Rudecindo.
6: Tengo amapolas para ti, anda.
4: No quiero amapolas, no quiero ninguna flor.
6: Bueno, está bien.
4: Regálele gardenia al secretario. Si se va a ver, Nananina tiene razón en eso.
6: ¿Que tiene razón?
4: Sí, señor.
6: Dito Dios, ¿qué clase de animal?
4: ¿A qué animal se refiere usted, Rudecindo?
6: A la gallina, doctor. Era que me estaba acordando de la gallina.
4: ¿Seguro?
6: Sí, seguro.
4: Póngale 3 gallos de multa por si acaso, secretario. Gallo fino.
6: Bien.
4: Y explíqueme usted, Nananina, ¿cómo fue el accidente?
5: Verá usted, señor juez, Rudecindo iba manejando la motoneta a toda velocidad detrás de Tres Patines, que iba corriendo delante.
7: Ahí está, yo iba corriendo delante y al llegar ahí a la calzada del zapato...
5: Del zapato no, de zapata.
7: Ah, ¿era zapata?
5: Sí, señor.
7: Bueno, es que yo iba corriendo mucho y no me dio tiempo a fijarme si era varón o hembra.
4: No le dio cuenta.
7: Sí. Pues Rudecindo iba corriendo detrás de mí por la calzada del zapata.
4: Calzada de zapata.
7: Calzada
4: iban
7: de
4: zapata. Hacia ¿Hacia el Vedado o hacia La Habana?
7: No, veníamos de la parte de allá del Vedado.
4: ¿Venía hacia Carlos III?
7: Hacia Carlos III.
4: Ah, porque venía, ¿a qué altura venían, poco más o menos?
7: No, si, yo no sé, venía apurado, venía volando, pero no sé.
4: No digo, sobre, vendría más arriba de Paseo.
7: Sí, no, de allá arrancamos, de allá de Paseo.
4: Ah, por el lado del cementerio.
7: Sí, de más para acá. Veníamos más para acá.
4: Usted arranca. ¿Qué hora sería un poco más o menos?
7: Sería la hora.
4: Tomen nota de su secretario, sí, para fijar bien, sí, el asunto.
7: ¿La hora?
4: Sí, la hora.
7: Bueno, yo realmente pasé tan apurado por delante de los relojes que no pude advertir la
4: ¿cómo
7: hora?
4: ¿Cómo relojes? Pero usted tiene que saber si era por la mañana, al mediodía, o por la tarde,
7: no,
4: o por la noche.
7: No, eso fue por la noche. Eso fue por la noche.
4: ¿Por la qué?
7: Por la noche, era de noche.
4: Chico. ¿Loche?
7: Sí.
4: ¿Por qué? ¿Cómo loche?
7: De loche, que no era de día, era...
4: Por la no.
7: Sí.
4: No.
7: Adiós, te lo noche. Digo yo, chico.
4: Por la noche.
7: Te lo digo yo, chico.
4: No, sí, usted me lo dice, pero no se dice loche.
7: Sí.
4: Se dice noche.
7: Noche, sí.
4: Bueno, entonces era, pero era a la hora del crepúsculo, un poco más o menos, ¿eh?
7: ¿De cuánto?
4: La hora del crepúsculo.
7: No, yo no tengo escrúpulo para nada de eso, óyeme.
4: Yo no le pregunto si usted tiene escrúpulo. Le pregunto que si era, por ejemplo, a la caída de la tarde.
7: No, la caída se la dio aquel después de que agarró la gallina.
4: No, hombre, no, le estoy... atiéndame bien, Tres Patines. Sí,
7: yo estoy entendiendo, lo que pasa es que tú me estás metiendo en un lío.
4: No, yo no le estoy metiendo en un lío. Yo lo que le estoy preguntando es poco más o menos,
7: sí,
4: que usted me diga qué hora era, para así poder después...
7: Bueno, debe haber sido de 9:09 a 9:09, una cosa así por ahí.
4: Entonces ya era entrada, bien entrada la noche.
7: Bien entrada.
4: Prima noche.
7: ¿Eh?
4: Prima noche.
7: ¿La prima de qué?
4: Prima noche, empezando la noche.
7: Sí.
4: Pues después de...
7: Sí, comencipiando la noche.
4: Ah, empezando la noche.
7: Sí, ya el sol se había apagado.
4: El sol no se apaga nunca. El
7: no
4: sol
7: se
4: había escondido. Se había escondido.
7: Se entierra en el suelo y se apaga.
4: ¿Cómo se va a enterrar?
7: Hombre, por eso es que no alumbra, porque se entierran...
4: Bueno, entonces serían 8:30, 9 de la noche.
7: Por ahí.
4: Usted puso ahí 8:30, sí, 9 de la noche. Bueno, explíqueme qué pasó. Usted venía corriendo por la calzada de zapatos.
7: Bueno, ya es tiempo que hace, debo estar llegando a Caimito Guayabal, óyeme.
4: ¿Y usted veía por dónde corría? ¿Estaban ya las luces encendidas?
7: Sí, corriendo.
4: ¿Y usted venía y los carros? ¿Usted venía en una calle de dirección, iba a las dos direcciones, no?
7: Sí, no, esa banda de ahí es para allá, para acá nada más.
4: ¿No?
7: Sí.
4: No, porque usted venía de la parte de allá de Paseo.
7: Por eso.
4: Y ahí son subida y bajada.
7: Subida y bajada.
4: Cuando usted entra en bajada solamente cuando pasa Paseo, que le da la vuelta a una
7: sí,
4: rotonda que hay.
7: Por eso, ya yo le había dado vuelta a la redonda ya, chico.
4: Ya usted había pasado la rotonda.
7: Yo le había dado 11 vueltas a la redonda, ya sabes, chico. Para ver si despitaba Rulecindo, pero
4: entonces,
7: ese hombre me fajó con la motoleta esa atrás.
4: Entonces
7: no
4: usted...
7: Sabe, y como corre Rulecindo, que cierra los ojos cuando pasa de 60.
4: Bueno, entonces usted pasó, iba ya a la casa de Zapata. Bueno,
7: sí.
4: Y al llegar ahí, ¿llegó a dónde?
7: Pasé por al llegar ahí a la falda de la princesa.
4: No, de la princesa no, del príncipe.
7: No, chicos, hombre, de la princesa.
4: Del príncipe Tres Patines. Las faldas que dan a la calzada de Zapata son las faldas del príncipe.
7: ¿Pero quién ha visto un príncipe con falda, chico? Ya eso no puede ser, viejo.
4: Sí puede ser, porque en este caso se trata de la falda de una loma, que es la loma del príncipe.
7: Bueno, el occidente fue.
4: El accidente.
7: ¿Tú lo viste?
4: No, señor, pero es así.
7: Fue que al llegar ahí, cuando le... tú me preguntaste a mí cómo fue el accidente.
4: No, señor, yo le pregunté a Nananina.
7: Ah, no, ya me extrañaba, porque yo iba corriendo a espalda de Rudecindo. Y yo no pude ver bien cómo fue la cosa, ¿no?
4: ¿Usted le daba la espalda a Rudecindo?
7: Sí, yo iba adelante.
4: Ah, entonces, ¿para qué usted...?
7: A mí lo que me pasó fue el plumerío, cuando la gallina se trayó. Que sonó como una cajita de tabaco cuando tú le das un pisotón. Oye, y volaron la pluma. Yo vine, abre, ¿no?
4: Bueno, y entonces, ¿para qué usted se pone a hablar de eso?
7: No sé, yo no tenía que hablar de eso.
4: No, señor.
7: Ah, bueno, no hay problema. Ponle un peso de multa a Rudecindo y asunto concluido.
4: Por el secretario, sí. Póngale un peso de multa a Rudecindo.
6: ¿Y a mí por qué, compadre?
4: Porque, digo, no, secretario, póngale 25 a Tres Patines.
7: 25 kilos, ¿no?
4: No, señor, pesos.
7: Ah, María, chico.
4: Y siga, Nananina, ¿cómo fue el accidente?
5: Pues nada, señor juez, que al llegar ahí, a donde dice Tres Patines, la gallina salió corriendo para atravesar la calle.
6: Ajá. Y yo toqué el fotuto y traté de frenar, doctor. Pero la motoneta me patinó. Me fui para arriba del animal y ya usted sabe, tremendo sopa de gallina esparramada sobre el pavimento.
5: Bueno, ¿y usted no vio que la gallina iba a cruzar la calle?
6: No la pude ver a tiempo porque era de noche y la gallina iba apagada.
5: ¿Cómo que iba apagada?
6: Sí, no llevaba luces de ciudad ni de carretera.
5: ¿Y quién le ha dicho a usted que la gallina tienen que llevar luces?
6: El código de tránsito, ¿no es para la gallina también?
5: No, señor.
6: ¿Cómo que no? Bueno, pues de todos modos, señora, usted no tiene derecho a reclamar nada porque lo que pasó realmente fue que la gallina y yo chocamos.
5: ¿Y qué me cuenta usted con eso a mí?
6: Que yo tengo cartera dactilar y la gallina no la tenía.
4: Bueno, bueno, no discutan más.
6: Esto es importante.
4: Doctor. Usted lo que reclama es que Rudecindo le pague la gallina, ¿no es eso?
5: Claro que sí.
4: Bueno, pues vamos al otro caso entonces.
7: Eso se le arregla.
4: Sí. ¿Quién es usted para decir que eso se le arregla?
7: No, no
4: es... Adiós, hombre, usted se mete en lo que no le importa.
7: No, chico, pero...
4: Ya lo creo, como que la muerte de la gallina no es culpa suya, usted dice que eso se arregla. Ahora vamos al asunto suyo.
7: Ahora el asunto...
4: Ahora es cuando viene el asunto
7: ahora
4: suyo.
7: Ahora es cuando viene mío.
4: Bueno, quedamos en que usted, Rudecindo...
6: Yo.
4: ...por milésima vez, colocó a Tres Patines en su sastrería, ¿no es eso?
6: Sí, señor, y esta mañana... Aprovechando un descuido mío, doctor,
4: sí,
6: se metió en el departamento de trajes hechos.
4: Sí.
6: Agarró como 50 pantalones y salió corriendo con ellos.
4: Vaya hombre,
6: sí,
4: vaya.
6: Sí.
4: Usted se merece eso, aquí entre usted y yo. Porque óigame, una y otra vez, y colócalo y le roba y otra vez. Pues lo suyo es algo que yo no sé. Vamos a dejar eso así.
6: Compasión porque... española.
4: Sí, compasión. De manera, Tres Patines, que no hay modo de que usted siga el camino de la honradez.
7: No me digan eso, chico, que es una injusticia. Yo sigo el camino de la honradez sin apartarme un milímetro de ese camino.
4: ¡No me diga! ¿Y el robo de anteayer?
7: Bueno, ese es un pequeño bachecito que vi en el camino de la honradez.
4: Sí, ¿verdad? ¿Y la estafa de ayer?
7: Otro bache, viejo. Lo que tú tienes que hacer es quejarte a obra pública.
4: No, señor. Lo que yo tengo que hacer es meterle a usted 180 días.
7: ¿Y eso por qué,
4: señor? Por el hurto de hoy.
7: Pero si eso no fue hurto.
6: Que no fue un hurto y se me iba usted con 50 pantalones.
7: Bueno, Rudecindo, pero yo no hice más que seguir las instrucciones que tú me diste, chico.
6: ¿Yo?
7: Sí, no me... Ah, chico, tú no te me hagas ahora es que no sabes. Yo no hice más que lo que Rudecindo me dijo, señor juez.
4: Seguro, a ver cómo fue la cosa.
7: Bueno, la cosa fue que Rudecindo...
4: Sí.
7: ...me llamó y me dijo, Tres Patines... Necesito un encargado que me haga trabajar a la gente.
4: Sí.
7: Entonces yo le contesté, cuenta conmigo. Para trabajar yo, no, la verdad, ¿eh?
4: Sí.
7: Pero para vigilar si los demás trabajan, para eso soy una fiera.
4: Yo me cuento, usted tiene condiciones para eso, ¿verdad?
7: Ya lo creo, chico. Mamita me dice que yo nací para Alcatraz, chico.
4: Para ir al presidio de Alcatraz.
7: No, chico, para Alcatraz, para hacer que trabajen los otros.
4: Capataz.
7: Ese es el presidio,
4: ¿eh? No, señor.
7: ¿Ah, sí?
4: Capataz es el que se encarga de hacer que los demás trabajen.
7: Ah, sí. Bueno, entonces Rudecindo me dijo, le advierto que el encargado tiene que ser un hombre que sepa hacerse respetar y que sepa llevar los pantalones. Y eso era lo que yo quería demostrarle.
4: ¿Qué cosa?
7: Que sabía llevar los pantalones, por eso me llevaba 50 a mí.
4: ¡Escriba ahí!
1: ¡Venga la sentencia!
4: Rudecindo, tiene usted que pagarle a Nananina el valor de la gallina que le convirtió en puré. Y usted, por aprovecharse de su puesto de encargado, ahora tiene que pasarse 30 días encerrado.
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18: Son las 7 de la mañana y 49 minutos.
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3: Son las 8 de la mañana y 18 minutos.
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0: 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Las 8:30. 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
5: 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Son las 8:46 a.m.
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0: ¿Qué tal? Buenos días, señor. Muy buenos días. ¿Cómo está? ¿Cómo le va? Bienvenidos a este su programa de miércoles. Mitad de semana laboral, mi querido ingeniero. Día miércoles. ¿Ya estamos en miércoles? ¡Qué rápido! ¡Qué rápido llegó el miércoles! Así es, mi querido ingeniero. Hoy, miércoles 19 de agosto, llevamos 231 días transcurridos. Por transcurrir 134, hoy San Beato Pedro Zúñiga. Está de manteles largos. A todos los Pedritos, ¿serán tanto el Pedro? Muchas felicidades a todos que están de manteles largos el día de hoy. Si usted está cumpliendo años, celebrando algún acontecimiento especial, yo le mando un saludo hermoso y un beso enorme a mi nieto, que está cumpliendo su primer añito. Feliz el abuelo, ya te imaginarás. Mi querido ingeniero, ¿qué más celebramos el día de hoy? Dígame usted.
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2: Un día como hoy nacieron Coco Chanel, diseñadora de alta costura francesa, fundadora de la marca Chanel. Es la única diseñadora de moda que figura en la lista de las 100 personas más influyentes del siglo XX en la revista Time. Bill Clinton fue el 42º presidente de los Estados Unidos en los periodos de 1993 a 1997 y de 1997 a 2001, siendo el tercer presidente más joven de la nación. Previamente fue gobernador del estado de Arkansas entre los años 1983 y 1992. Venció a George W. Bush en 1992 y luego a Bob Dole en 1996 por las elecciones presidenciales para los periodos respectivos de los comicios. María de Medeiros, actriz, directora de cine y cantante portuguesa. Es una de las actrices portuguesas de mayor proyección internacional y está considerada en su país como la mejor actriz de su generación. Un día como hoy murieron Andrea Palladio, arquitecto italiano de la República de Venecia. Trabajó fundamentalmente en la ciudad de Vicenza y sus alrededores, y también en la misma Venecia. Se le considera el arquitecto que tal vez mejor supo actualizar la herencia de las formas clásicas con la realidad del momento central del Cinquecento. Sergei Diaghilev, empresario ruso, fundador de los ballets.

0: rusos, una compañía de la que surgirían muchos bailarines y coreógrafos famosos. Groucho Marx, actor, humorista y escritor estadounidense, conocido principalmente por ser uno de los miembros de los hermanos Marx.
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3: Así es, mi querido ingeniero, hoy es miércoles, señores, miércoles. Hoy tenemos controversia del día, una controversia bastante triste, mi querido ingeniero, de un caso aquí en nuestra ciudad de Apatzingán. Ya ve que en donde quiera se cuecen historias, y hoy tenemos una historia que el día de ayer nos hicieron el favor de hacernos llegar hasta nuestra redacción, ingeniero. Agradecemos mucho a la gente que por acá nos manda de repente algún casito para que lo expongamos en el programa, y nos mandan la historia, creamos el caso y los invitamos a ustedes a participar en la controversia del día, enviando su opinión al 453-152-3383. Hoy vamos a hablar acerca de un tema que le pasa a todo el mundo, a la gran mayoría seguramente, a otros no, pero hoy vamos a hablar de una controversia cuando los padres envejecen. Efectivamente, mi querido ingeniero, para darles contexto, déjeme le cuento la historia que nos hicieron el favor de hacernos llegar. Si puedes poner algún audio, mi querido ingeniero. Sí, por favor, pues que vaya de acuerdo, ¿no? Ándele. Le voy a contar el caso el día de hoy de esta controversia, pues que desata diversas opiniones y que seguramente muchos de ustedes estarán pasando tal vez por esta situación. Queremos de verdad agradecer ahí a la persona que nos hizo el favor de hacernos llegar esta historia, que ahí le va, se la voy a contar. Este hijo, le pusimos así, el hijo que siempre estaba. Cuando su papá empezó a necesitar ayuda para caminar, los cuatro hermanos hicieron un grupo de WhatsApp. Tenemos que organizarnos, dijo el mayor. Y durante varios días hablaron de quién podía ir, quién podía llevarlo al médico, quién podía comprarle sus medicamentos. Y al final, como suele pasar, todos tenían una razón para no poder. Uno trabajaba demasiado, otros vivían lejos, el tercero tenía hijos pequeños. Y al final estaba Carlos. Carlos vivía a 10 minutos de la casa de sus padres. Así que Carlos empezó a ir. Primero fue para llevar a su papá al médico, después para comprarle comida, luego para ayudarlo a bañarse, a preparar sus medicinas y acompañarlo por las noches cuando su mamá, pues ya no podía con todo. Sus hermanos preguntaban: oye, Carlos, ¿cómo sigue papá? Y Carlos les contestaba: pues ahí va. Pero nadie le preguntaba: ¿Y tú cómo estás? Pasaron los meses y una tarde Carlos llegó a la casa y encontró a su papá sentado en la ventana. Su padre le dijo: oye, hijo, ¿no tienes que trabajar mañana? Él le contestó: sí, papá. Pues entonces vete a descansar. Carlos sonrió y le dijo: no pasa nada. Su papá lo miró durante unos segundos y le dijo: sí pasa. Te estoy quitando tu vida. Carlos bajó la mirada y le dijo: no me estás quitando nada, papá. Pero cuando salió de aquella casa, Carlos se sentó en su automóvil y lloró. No porque no quisiera cuidar a su padre. Lloraba porque estaba cansado. Cansado de ser siempre el que podía, el que resolvía, el que estaba disponible, el que recibía la llamada cuando algo salía mal. Y una noche, su papá falleció. Al día siguiente llegaron los hermanos, abrazaron a su madre, lloraron y le dijeron: mamá, hicimos todo lo que pudimos. ¿Y saben qué? Carlos no dijo nada. Solo miraba la silla vacía que durante meses había ayudado a sentar a su papá. Y entendió algo que nunca había querido aceptar. A veces una familia no abandona a sus padres de golpe. Los abandona poco a poco. Cada vez que alguien dice: que vaya Carlos, él puede. Y Carlos sí pudo. Pero no significa que no necesitara ayuda. Porque cuidar a los padres debería ser una responsabilidad compartida, no una condena para el hijo que vive más cerca, o el que tiene más tiempo, o el que simplemente tiene más corazón. ¿Usted qué opina? Participe y gana un pastel de Pastelería Mari, platillo de Yayico Cocina Japonesa, y por supuesto, hoy tendremos Bico Ensaladas, un riquísimo platillo solamente para ti. Tu opinión es importante. Ayúdanos. ¿Qué opinas acerca de esta historia de cuando los hijos abandonan? Vamos al corte, yo regreso con más.
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2: Son las 9:18 a.m.
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11: Bien, entonces, señores, regresamos 9:20 a.m. Participa y gana. Te recuerdo, ahí está el platillo de Yayico, el platillo de Vico, ensaladas, y hoy un pastel de Pastelería Mari para la gente que participa con su opinión al 453-152-3383. Con la controversia del día de hoy: ¿por qué cuando los padres envejecen, uno de los hijos termina cargando con casi toda la responsabilidad, mientras que los demás se desatienden? Ahí está, su opinión es importante. Ya le conté la historia de Carlos. Espero que la haya escuchado. Si no la escuchó, pues qué mal, ¿eh? Qué mal. ¿Qué onda, mi querido ingeniero? Vamos con música, ¿no? Arrancamos de Bolón Pipón. Señores, señores, con buena música hoy miércoles, mitad de semanita laboral. Llega el señor Jorge Sea a través de Candela 921.

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1: Ya a las 9 de la mañana con 27 minutos, las 9 con 27. Vamos a escuchar la opinión de la gente el día de hoy, la controversia del día en Despertando en la Radio. ¿Por qué cuando los padres envejecen, uno de los hijos termina cargando con casi toda la responsabilidad, mientras que los demás se desatienden? Mi querido ingeniero, páseme las opiniones, por favor, de este lado. ¿Qué Dios nos dice? A ver.
2: Hola, buenos días, Águila.
1: Buenos días, mi hermano.
2: Mi opinión sobre eso es que a veces los hijos se hacen así, ¿por qué? Porque como los tratan o todo eso. Y hay a veces que también son las esposas porque no los dejan ir a que los cuiden o que se queden en su casa. A veces son así. O a veces los hijos no los quieren. ¿Por qué? Porque son cargas y todo eso.
1: Ajá.
2: Porque no quieren cargar más, un peso más en su casa, y por eso no los quieren. Y el único hijo es que da todo. Por eso, en mi opinión.
1: Muy bien, muchísimas gracias. Tu nombre completo, recuerda, para que participen, necesito que manden su nombre completito, ¿sale?
3: Buenos días, soy María.
1: Hola, María.
3: Y sí, es verdad lo que dice allí. Pues sí, uno, pues hay unos que sí se quedan y hay otros que se van alejando de la familia, que no apoyan, no ayudan, que nomás están. Mientras hay dinero ahí, los papás tienen dinero, allí están. Pero ya que no tienen nada, los papás es que darles, ya ellos se van alejando de la familia, los hermanos. Yo digo, por mi hermano, tengo un hermano que es así. Ahí, mi hermano, mientras mi papá tenía dinero que darle, pues ahí estaba. Pero pues ya no, ya se iba alejando de él y no. A ayudarnos, a atenderlo, no. Él no, mejor se alejaba, se iba con los amigos. Y si es verdad, uno se queda con el cargo de los papás. Y sí, yo pasé por eso. Mi papá ya falleció, pero estuvimos con él. Ya falleció.
1: Ya falleció.
3: Tengo nomás a mi mamá. Y pues cuando se pone mala, pues aquí estoy yo y pues yo la atiendo. Yo la estoy atendiendo. Y sí, hay unos que se quedan solos y los demás se van. Y aquí yo tengo una tía, también aquí está una tía. Aquí estoy atendiendo a mi tía también ahorita.
1: Qué
3: aquí
1: bueno.
3: Aquí está mi tía con nosotros y aquí la estoy atendiendo. Y mi tía no tiene hijos, está solita. Y pues la hermana de mi mamá la estaba cuidando, pero está pues no, y aquí está ella, la tenemos aquí en la casa, y aquí yo estoy dándole de comer, le estoy atendiendo a mi tía. Ella está capacitada y yo la estoy atendiendo. Y si hay, y como dice, sí, uno se carga de, y los demás se desaparecen así nada, o sea, los hermanos.
1: Eso es lo más triste, que se desaparezca así nada más.
3: De la familia, pues, de los papás, pues. De los papás, sí, es verdad. Que mi hermana, pues nomás iba de visita, se iba. Nomás iba a ver qué ocupas, qué te ayudo, y ya. Se iba, yo me quedaba con él, mi papá también, y nosotros lo atendimos a mi papá. Gracias a Dios, nosotros lo atendimos a él, y pues sí, mi hermana se los apoyó, pero pues no se quedaba, se iba. Y mi hermano, pues tampoco, mi hermano se la pasaba en la calle con los amigos. Y sí, es verdad, o sea, uno se viene encargando con los papás, y hay unos que a lo mejor se alejan.
1: Fíjate nada más.
4: Buenos días, yo opino que porque a veces los padres te buscan más a ti para no molestar a los otros, porque tienen más confianza contigo.
1: Porque tienen más confianza, podría ser una de las cosas. Acá, ¿qué nos dice Juan?
5: Buenos días, Miguelá, buenos días. Es porque hay muchos hijos cuyellos y siempre te salen más buena gente que toda la bola de cabrones. Perdón para el salario.
1: Gracias, mi querido Juan Antonio. ¿Qué nos dicen ahí?
6: Hola, Águila, buenos días. Soy Juan Carlos García García. Y mira, Águila, ¿por qué cuando los padres envejecen, siempre uno de los hijos se queda al cargo de, por responsabilidad de los padres ya ancianos? La cuestión es, por güey. Esa es la palabra correcta y adecuada, Águila. ¿Para qué le vamos a poner adornos? Por güey. Porque la responsabilidad es parejita. Entre los cuatro, o entre los tres, o entre los dos, o entre los hijos que haya tenido el par de padres. Mira, cuando mi padre enfermó, él ya murió, yo me hice cargo de él para estarlo cuidando, vigilando en el hospital, y mi hermano el mayor, Él se hacía cargo de las cuestiones económicas. Y fue, se puede decir, un mutuo acuerdo que tuvimos. Pero entre yo y mi hermano, entre mis hermanos, no hubo ninguna. No, pues que te toca a ti, no, pues que me toca, no. Él dijo que se haga solo cargo de uno de sus padres, o de sus dos padres es o una de las dos cosas, o por güey o porque algo le tira.
1: O porque algo le tira, dice. Fíjate nada más, llega a tocar también a veces que el hijo favorito, porque a veces los papás tienen sus hijos predilectos, favoritos, es el que menos, güey, los atiende. El que menos los atiende. Y los llega a atender el hijo que no tenía este favoritismo y que siempre fueron con él mano dura, al final de cuentas. ¿Qué nos dice el fantasma? Adelante, fantasma.
0: Hola, ¿qué tal? Buenos días, Alejandro.
1: Buenos días, fantasma.
0: Todos los días por la mañana yo regresaba a casa de mi mamá después de impartir la clase. Y un día me encontré a mi mamá tirada en el piso, así textualmente tirada. Rápido corrí, la levanté y le pregunté qué le pasaba. Al quererme responder, entendí que me dijo, me caí. Pero entre cortadas las palabras. Ajá. Le hablé a una de mis hermanas, rápido llegó. La llevamos a la clínica aquí, muy cerca de donde vive ella. Y el doctor no le encontró mayor cosa. Yo le dije que no estaba al 100, que así no era mi mamá, que para mí tenía un derrame. Después de ahí la llevamos al hospital y en segundos de ahí se trasladó hasta Morelia. Allá estuvo por unos 15 días y de regreso a casa tuvimos que analizar esta situación y ver quién se iba a quedar con ella.
1: Ajá.
0: Éramos 3 hombres y 3 mujeres los que estábamos aquí.
1: ¿Bastante familia?
0: Las mujeres se iban a quedar en el día y los hombres por la noche para poder ir a trabajar. Las mujeres, pues, por lógica que sus maridos las iban a mantener. Cada fin de semana nos reuníamos y era una legata, un peleadero. Que uno la cuidaba de un modo, que otro de otro, que otro no la atendía al 100, etc, etc. Eran problemas y problemas. Hasta que con el tiempo nos llegamos a acomodar todos como queríamos. Y yo de aquí, de estar en la noche, me traía todo para después, al amanecer, irme a impartir las clases. Y así estuvimos. Hasta que finalmente murió. Y algunos con sentimiento mostraban todo aquel cariño que no habían dado a su mamá. Otros estaban un poco más tranquilos. Pero lo que te quiero decir de todo esto, Alejandro, que cuando nosotros no somos muy apegados a mamá,
1: ajá,
0: nos queda un sentimiento que no se consuela con nada.
1: Eso es correcto.
0: Yo les quiero invitar a todos, hoy en estos días, disfruten a su mamá, a su papá, disfruten la vida, salgan, convivan, porque después ya nada será igual. Conmigo el fantasma.
1: Eso es correcto, mi amigo el fantasma. Ahí está, fíjate cómo todos tenemos historia, ¿no? Cómo todos y cada quien tiene una historia. En la historia de este cuate, que le preguntaban, ¿cómo sigue tu papá? ¿Cómo sigue papá? Pues ahí va. No le preguntaban cómo seguía él. No le decían, ¿qué ocupas? ¿En qué te puedo ayudar? ¿Qué hay que hacer? Nada. Falleció el papá. Estaba la mamá inconsolable. Y llegaron los hijos y le dijeron, mamá, hicimos todo lo que pudimos. Pero no hicieron absolutamente nada. El que hizo solamente fue uno. Fue uno solo. Participa y gana platillo de Yayico, pastel de Pastelería Mari y el platillo de Bico Ensaladas. Vamos a un corte, mi querido ingeniero. A ver, pásamela. Bueno. Se nos cortó. Ok. Bueno, vamos al corte. Yo regreso con más. Participa y gana.
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0: Vamos a un corte y regresamos.
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3: 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Son las 9:45 a.m.
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0: Regresamos, señoras y señores, a través de Candela, 9 de la mañana, 46 minutos, las 9:46. Para la gente que nos va sintonizando a esta hora del día, le recordamos la controversia del día es ¿por qué cuando los padres envejecen, uno de los hijos termina cargando con casi toda la responsabilidad mientras los demás se desatienden? Participe y gana. 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Solamente tienes que enviar tu opinión a través de Candela al 453-152-3383. Ya le comentaba yo acerca de la historia de este cuate, de Carlos, que pues cuando su papá empezó a tener problemitas para caminar, los cuatro hermanos hicieron un grupo de WhatsApp, entre ellos pues Carlos. Empezaron a organizarse, hablaron de que quién lo podía llevar a tal lado, quién le podía comprar medicamentos, etcétera, etcétera. Pero como suele pasar al final, de repente empezaron todos a tener una razón para ya no poder, y no poder asistir, no poder ayudar, no poder hacer lo que se habían comprometido. Uno trabajaba demasiado, otro vivía muy lejos, el otro tenía hijos pequeños, y Carlos era el que estaba muy cerquita de casa. Así que empezó a llevar a su papá al médico, después a comprarle comida, a bañarse, a atenderlo, pues. Los hermanos le preguntaban que cómo seguía su papá, y Carlos nada más se quedaba pensando, pues ahí va. Y nadie le decía cómo estaba él. O sea, todos le preguntaban como si ya él tuviera que llevar la responsabilidad. Un día su papá, lo que más le dolió a Carlos fue que cuando un día fue a visitar a su papá, estaba sentadito en la ventana el papá, y le dijo, hijo, ¿no tienes que trabajar mañana? Y le dijo, sí, papá. Pues entonces vente a descansar, esto ya era noche. Le dijo, no pasa nada, papá, no pasa nada, tú no te preocupes. Su papá lo miró unos segundos y le dijo, Carlos, sí pasa, hijo. Te estoy quitando tu vida. Y ahí fue donde Carlos le dolió, donde le pegó lo que le dijo su papá. Le dijo, no, papá, no me estás quitando nada. Sin embargo, después de atender a su papá, salió de la casa, se sentó en el automóvil y se puso a llorar. Y no porque no quisiera cuidar a su papá, sino porque estaba cansado de ser siempre el que resolvía, el que siempre estaba disponible, el que recibía las llamadas cuando algo estaba mal. ¿Por qué? Porque los demás hermanos siempre tenían una excusa para no acudir. Cuando falleció su papá, llegaron, pues ahora sí, los hermanos. Llegaron, abrazaron a su mamá, lloraron y le dijeron, mamá, hicimos todo lo que pudimos. Y Carlos nada más se quedó viéndolos, ¿no? Y ahí es donde entendió Carlos algo que no había querido aceptar nunca, que a veces la familia no abandona a sus padres de golpe. Esto lo van haciendo poco a poquito. Así que los abandona poco a poco cada vez que alguien dice, que vaya Carlos, él es el que puede. Y al final, Carlos, él sí pudo. Al menos dio todo lo que podía por su padre. Porque cuidar a los papás no es responsabilidad nada más de uno, es responsabilidad de todos. Pero siempre el tiempo termina dando a una sola persona el resultado. La responsabilidad. Y los otros hijos desatendidos. Fíjense que hay un caso aquí en nuestro país de una familia que hizo esta parte de cuidar a los papás. Hicieron un contrato legal, así como lo oye. Tuvieron que ir ante notario y demás, ante un abogado, para hacer un contrato donde se comprometían a cuidar a los papás y donde la responsabilidad de cada quien estaba firmada ante un papel y no ante el amor y el cariño que le tienen a los papás o a la familia. Estaba firmada en un papel. No he sabido si al final de cuentas se logró el objetivo, porque cuando ya hay un papel de por medio con unas letras legales, pues tienes que hacerlo. Pero fíjate nada más, ¿hasta dónde llegaron a tener que firmar un papel para poder cuidar a los padres. Vamos a ver qué nos dice Luz Elena Andrés. Mi querida Luz, adelante.
1: Buenos días. Yo pienso que a veces prefiere uno cargar con la responsabilidad porque piensa que si uno los deja en manos de otra persona, los van a descuidar y no va a ser lo mismo que cuidarlos uno mismo.
0: Ándale, ahí hay un punto bien importante. A veces uno prefiere quedarse con la responsabilidad porque sabe que se los va a atender. ¿Y los otros hermanos? ¿Qué onda?
2: Buenos días, Águila, buenos días. Pues lo que pasa es que muchos hijos son injustos con sus padres y pues ahora sí que no ven la necesidad que tienen ellos ahorita de cuidarlos y de estar atendiéndolos. Y no ven la triste realidad que iban a llegar a ese momento también, porque a la ley de la vida todos nacemos, crecemos y envejecemos.
0: Correcto.
2: ¿Verdad? Pero cuando uno lo hace de corazón, pues no necesita ni estar alegando, ni saliendo mal, ni reprochando a los demás. ¿Por qué? Porque tú lo estás haciendo de gusto y te sientes a gusto. Te quedas tranquilo. ¿Por qué? Porque estás dando lo que tú tienes que hacer. Y hace los demás, pues ahora sí que no quieren ayudar y eso, pues allá ellos y su conciencia. Ajá. Esa es mi respuesta, Aguilar.
0: Gracias, mi querido Lucio. ¿Qué nos dice el Gorroncho?
3: Buenos días, mi Águila, buenos días.
0: Buenos días, Gorroncho.
3: Muy, muy buen, bonito caso que tienes por ahí ahora en tu radio. Eso es para que tomemos conciencia acerca de los padres, uno. Porque los padres, cuando somos padres, les damos todo a nuestros hijos.
0: Ajá.
3: Para el día de mañana o pasado, depender de ellos poquito. Pero muchos hijos tienen la conciencia mala. Se retiran y no hacen por uno. Yo no estoy diciendo que hagan por uno, pero que de perdes volteen a verlo cuando uno enfermo o algo. Nosotros, gracias a Dios, todavía tenemos a nuestra madre.
0: Qué bueno, Gorroncho.
3: Y todos vemos por ella. Somos 5 hermanos y todos vemos por ella.
0: Qué bueno, Gorroncho. Eso es bonito. Que todos los hermanos vean por ella, mi hermano.
3: Ramón Salinas Almaguer.
0: Ya estás participando también. ¿Qué nos dice Abraham?
4: Pues la mayoría de las veces un solo hijo es el que hace cargo de los papás. Puede verse varias cosas. Uno es por el desamor y la falta de empatía de los demás hermanos. Otra, porque es el hijo que todavía vive en la casa de los papás. Y los hermanos dicen, pues tú te haces cargo de ellos y nosotros te mandamos para que estén subsistiendo.
0: Uh-huh.
4: Sin importarle si él tiene compromisos o trabajo o X. La otra es porque es el único hijo que vive en el pueblo, en el municipio o en la ciudad o el más cerca. Pero cuando un hijo se empieza a hacer cargo de los papás, los demás hijos empiezan a darlo por hecho.
0: Ándale.
4: Sin importarle, como dije anteriormente, si él tiene compromisos o sus obligaciones en algún trabajo. Entonces los demás hijos lo empiezan a dar por hecho y se empiezan a quitar esa responsabilidad de los papás y dejan que un solo hijo, pues él ya está ya cuidándolos, pues nosotros ya no tenemos nada que hacer.
0: Ya lo dan por sentado que el papá está bien o la mamá está bien y empiezan a desatenderse ellos en su mundo. Y al final, cuando les pides algo, te dicen, no puedo, es que hoy no puedo porque tengo este problema, este otro, este aquel. ¿Se han puesto a pensar que cuando la persona que se queda a cuidar a sus papás también tiene problemas, también tiene deudas, también tiene broncas, y sin embargo sigue atendiendo, sigue cuidando a sus padres? Así con toda la deuda y con todas las broncas, porque a veces los hermanos son ingratos, güey. De verdad. Ponen miles de excusas, y piensan que la persona que se está encargando, el papá o de la mamá, no tiene problemas, no tiene broncas. Yo he sabido de casos que dice, porque tiene carro, tiene dinero y si puede el güey. Porque él tiene carro. como si ahorita comprar un carro, pues ya no es así como tanto como un lujo, es una necesidad. Y le sufres para comprar una chancharrita, ¿no? Y luego piensan que, pues, tú puedes. Y esa es la bronca. La bronca es desatenderte. Porque es fácil vivir en otro lugar, estar en otro estado, vivir en otra ciudad y nomás hablar por teléfono. Y a veces ni le hablas por teléfono al papá o a la mamá. Ni le hablas. Para decir que la comunicación es que es una bronca comunicarse. No tenemos. Oye, tienes ahorita todo a la mano. Llamadas por WhatsApp, videos por WhatsApp, aplicaciones que te hacen estar cerca de tus seres queridos. O sea, la comunicación está todavía mucho más ligada ahorita, está al alcance de todos, pero las excusas siempre aparecen, siempre aparecen. Hay hermanos que viven aquí cerca, en el mismo lugar, y no atienden a la familia. No tiene. Y siempre hay una excusa para no atender al papá o la mamá. Como dice el gorrocho, tarde o temprano llegamos a la edad donde también ya iremos para abajo y ocuparemos de nuestros hijos. Yo creo que como padres nunca esperamos que nuestros hijos nos atiendan. No queremos. De verdad, no creo que los padres querramos eso. Los papás siempre evitamos ser una carga para nuestros hijos. Todos, y creo que cada uno de los que son papás que nos están escuchando, seguramente tienen ese pensamiento. Y es que el amor no está condicionado. Como papás, no estamos cuidando a nuestros hijos y a protegerlos y darles todo lo posible para que el día de mañana ellos lo hagan. Porque eso sería un amor condicionado y no condicionamos nada. Pero a veces, cuando Dios te permite llegar a una edad donde tu salud deteriora y donde necesitas que de repente te echen una manita, sí esperas que el amor que les diste a tus hijos de alguna manera sea recíproco, de alguna manera vuelva en ayuda, en cariño, en una llamada, en algo. Algo que signifique que todo el amor que les diste a tus hijos valga la pena, ¿no? Vamos con música, mi querido ingeniero. Es el señor Diego Verdaguer y eso se llama ¿Y usted qué haría? ¿Usted qué haría como hijo con sus padres? Participa y gana.

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6: 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Son las 10 de la mañana y 7 minutos.
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3: Estados Unidos investiga a la gobernadora de Baja California, Marina del Pilar Ávila, por presuntos nexos con el crimen organizado. Gladys Butanda Macías redoblará el trabajo territorial en Michoacán para defender la soberanía nacional y difundir los logros de la Cuarta Transformación. Tras dialogar con la dirigencia nacional de Morena, la aspirante intensificará sus recorridos en la entidad en pleno respaldo a la presidenta Claudia Sheinbaum Pardo.
4: El fin de semana estuvimos en contacto, en comunicación con nuestra presidenta nacional, con Ariadna Montiel, en donde nos pidió de manera muy específica redoblar esfuerzos, no dejar de hacer asambleas, no dejar nuestro recorrido casa por casa, no dejar de repartir nuestro periodo de corregeneración y bueno, pues impulsar todo este gran esfuerzo que está haciendo nuestra presidenta Claudia Sheinbaum.
3: El jurado del Parlamento Juvenil Incluyente de Michoacán evalúa 105 propuestas presentadas para la edición 2026.
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3: 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Son las 10 de la mañana y 18 minutos.
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1: 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Son las 10 de la mañana, 19 minutos. Las 10 con 19. Participa y gana en la controversia del día. Muchísimas gracias a toda la gente que nos sigue mandando su audio. 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Mi querido ingeniero, seguimos con la controversia del día de hoy. Como dijera mi tío Peña Nieto,
7: aquí les pregunto, ¿qué hubieran hecho ustedes?
1: Aquí gracias.
8: Hola, Águila, buenos días. Mira, yo sé de un caso. Bueno, realmente es mi hermana. Ella tiene cerca de 3 años cuidando a su suegro, porque supuestamente sus cuñados quedaron en un acuerdo con mi cuñado, con el esposo de mi hermana. De que lo iban a cuidar unos 6 meses cada quien. Okay, pues mi hermana lo recibió porque pues le tocaba a mi cuñado cuidarlo. Pues ya pasaron, te digo, ya va cerca de 3 años.
1: ¡Ay, joder!
8: Y nomás no lo recogen. El señor ya depende totalmente de mi hermana, ya es como un bebé. Entonces nosotros le hemos dicho, mi mamá le dice, hija, ya entrega al señor, tú no sales, tú, es más, no, ni siquiera puede venir a ver a mi mamá aquí a Patzinga porque vive en Morelia. Entonces le decimos, ya entrégalo, ya, tú te vas a fregar de la cadera por andarlo levantando y todas esas cosas. Entonces cuando ella se anima y le dice a su cuñado, su cuñado le dice, dice, sí, pues sí, ya, me lo llevo y lo meto a un asilo. Entonces cuando el señor escucha que lo quieren meter a un asilo,
1: él no quiere.
8: Y llora y le dice a mi hermana que no, y le dice como él puede, porque él le dio un parálisis y mil cosas tiene el señor. Entonces mi hermana se le apachurra el corazón y no lo entrega porque sabe que va a ir a parar a un asilo. Entonces esos cuñados de mi hermana pues son muy injustos con el señor, porque mi hermana no tiene carro. Tú sabes que en Morelia se mueven, hay casas que están lejísimos del centro.
1: Sí, es
8: mi hermana no tiene carro. Entonces los hijos que tienen carro y tienen posibilidades nunca van para verlo, nunca van para decir, vamos a llevar a mi papá a que se distraiga, vamos a llevarlo un rato. No, entonces pues es mala onda de que no van y ven a su papá, no se quieren hacer cargo de él. Buenos días, Águila.
1: Muchas gracias, fíjate, otra historia, hay muchas historias parecidas en la controversia del día. ¿Por qué cuando los padres envejecen uno de los hijos termina cargando con casi toda la responsabilidad mientras los demás se desatienden? Esa es la pregunta. Díganos las causas. ¿Usted qué piensa que pasa por esto? Ya nos habían comentado acerca de que, pues muchas veces porque el hijo más cercano es el que se hace responsable, los otros viven fuera. Pero vuelvo a repetir, el hecho de vivir fuera no es desatender a la familia. Eso no debe ser un motivo, porque hay tantas formas de comunicarse, hay tantas formas de ayudar, hay tantas formas de estar presente, aunque físicamente no estés. Pero también hay excusas, hermano. Hay tantas excusas que es lo primero que se te viene a la cabeza. Una excusa, todo el tiempo. Chabelita.
9: Buenos días, Águila. Pues sí, a lo mejor el que la está cuidando, pues es porque está allí viviendo con él, ¿verdad? Y los otros, pues, ya tienen sus casas, ¿verdad? Pero, pues, de igual manera tienen también la responsabilidad de venirlo a lidiar, a cuidar un rato, no sé, para que ella descanse, ¿verdad? No se le debe dejar toda la carga a la persona que está cuidándolo, que está viviendo con ella, porque pues también es pesado y pues también deben de poner de su parte para venir a cuidarlo los demás también. Esa es mi opinión.
1: Correcto. Ahí está, participa y gana. Recuerda, tenemos tres premios para ti. Es un tema bastante emocional. Y vuelvo a repetir, no es un tema aislado, es algo que normalmente muchísimas familias mexicanas, muchísimas están teniendo en estos momentos este tipo de situaciones, ¿no? ¿Qué nos dice Santos?
10: Buenos días, Águila, para participar.
1: Adelante, mi hermano.
10: Pues en el caso de uno, cuando se enferma un familiar o algo así, siempre está uno al pendiente. Yo ya tengo a mis padres, ¿eh? Pero la familia siempre está pendiente de uno, o sea, tíos y primos, o sea,
1: eso es bonito.
10: Nos apoyamos ahí para cuidarlos más que nada. Feliciano Santolera.
1: Gracias, mi querido Feliciano. Eso es bonito. Hacer grupo de chat familiar, pero te digo, o sea, no nada más es crear el grupo de chat, el estar ahí, sino apoyar realmente cuando se necesita. Vamos a mandar un saludo para toda la gente bonita de Santana Matlán. Me están pidiendo por acá algo de Los Invasores de Nuevo León. Se llama Playa Sola. ¿Cuándo son las 10:25? Participa y gana.

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0: 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Las 10 con 30. 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
3: Tras exigirse el registro de celulares con CURP, cayeron casi 14% los cambios de compañía telefónica en México. Se necesita tener un alma joven para saber lo que necesita la chaviza. Carlos Torres Piña habló hace poco soltando factos, como dicen los chavos. Aquí les dejamos un cachito de su intervención. Si quieren saber más, síganlo en redes.
4: Cuando se habla de los jóvenes, políticamente se comunica mal diciendo que los jóvenes son el futuro. Cuando en realidad, pues los jóvenes son parte del presente. Muchos de ellos ya trabajan, ya contribuyen en el desarrollo económico, ya generan empleos, ya pagan impuestos.
3: El programa Data en Michoacán entregará internet gratis a docentes de bachillerato y universidad pública.
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2: Y ya estamos de regreso, ingeniero, son las 10 de la mañana con 37 minutos, las 10 con 37, y ya solamente poquitos minutos para cerrar el tema el día de hoy. 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Vámonos a ver qué nos dice la gente. José Javier Pérez, ¿qué nos dicen por acá?
3: Buenos días, Águila. No, pues como dijo, yo sí fui responsable en eso, llevar a mi mamá porque se puso mala. La llevamos a México para que la operaran, de eso y del corazón. Pero nadie, ninguna de mis hermanas ni mis hermanos nos acompañó más que una hermana y yo nada más. Las demás no, nada. Como ves, si somos siete de la familia y no pudieron acompañarnos a ir a México con mi mamá. Y fue ahí cuando falleció, ahí en la plancha. Como ves, y más va a ser la vida, pues Javier Pérez Cepeda.
2: Gracias, mi querido Pepe. 10 de la mañana con 38 minutos. ¿Quién más de este lado?
4: ¿Qué tal, Águila? Buenos días.
2: Buenos días,
4: pues,
2: hermano.
4: Yo creo que más que controversia, pues es la realidad que viven muchos de nuestros adultos mayores. Creo que hoy nos da la enseñanza de que qué estamos haciendo nosotros, ¿eh? Qué estamos dejando de hacer por nuestros padres que todavía los tenemos. La verdad es muy buena, muy buen ejercicio, muy buena reflexión para todos los que vamos por un mal camino. Pues tal vez enderecemos con lo poquito mucho que se puede apoyar en esta conversación. Pero la verdad sí es pesado que nada más se quede uno, y sí es muy difícil que los demás estén, digo, económicamente y como sea, pero es muy pesado para una sola persona cuidar a los adultos mayores. Lo más lamentable que a veces cuando fallecen, todavía más los que a veces ni se presentan, quieren luego la herencia.
2: Ándale.
4: Pero ese es otro tema. Muy buen tema hoy, Águila. Saludos.
2: Gracias, mi hermano. Muchas gracias por tu opinión. De este lado, Marí.
5: Águila, desde los de sorpresa de Mari Huerta. Primero que nada, quiero felicitar a mi marido que está de cumpleañero.
2: Ah, muchas felicidades.
5: 48 primaveras.
2: Ay,
5: te pido de favor que le cantes las mañanitas. Y sobre la controversia, pues mira, yo en mi respecto, yo tuve a mi abuela madre, somos un puño de nietos, tuvo un puño de hijos, y desafortunadamente nadie se hizo cargo de ella, solamente mi tío padre en lo económico y en el cuidado, sobre la atención y todo, nada más tu servidora y mi marido, que fuimos los que les dimos el fin a mi pobre viejita. Y mira, respecto a los que se responsabilizan, que no tienen nada de cuidado con ellos, pues yo en lo personal le digo a la gente que a mí me quedó mi conciencia tranquila, en paz. Lo siento por los demás, porque pues nunca estuvieron con ella. Ese es mi punto de vista, Ila. Gracias.
2: Muchas gracias, mi querida Mari. Yo me pregunto, ¿la conciencia de ellos cómo quedará? ¿Sí tienen conciencia o simple y sencillamente les vale? Porque ahí te va. Uno puede decir, tenemos conciencia, pero los demás no tienen conciencia. Poco les ha de importar, yo creo, ¿no? Poco les ha de valer. Podemos decir, ay, en su conciencia queda. Pues no creo. Porque alguien así, ¿qué conciencia pueda tener?
6: Buenos días, Águila. No, pues yo pienso que pues todos se tienen que hacer cargo, pero es que hay algunos que no pueden hacerse cargos de ellos y se encargan los otros que no trabajan, y los que trabajan les dan dinero a los que no trabajan para que estén al pendiente de los papás, si no, ¿cómo le hacen? O sea que también uno aporta, pues, ¿verdad? Como hijo, ¿verdad? Pero hay unos que, mero, dicen, no, pues yo me quedo con él, nomás ayúdame con las medicinas y los gastos, y pues yo los cuido, ¿verdad? Pues uno aporta, pues, no es que uno no los quiera cuidar, simplemente que tiene el derecho, pues, uno también de trabajar, porque si uno no trabaja y todos los están cuidando, ¿de dónde va a salir para las medicinas? Es mi humilde opinión, Águila.
2: Muy bien, hermano, ahí sí te la valgo, por ejemplo, que dices que se destina un hermano, tú que no trabajas, nosotros te apoyamos, te pagamos para que también te alivianes y cuides. Ahí te la valgo, ahí hay un convenio, una forma donde todos están aportando. Pero cuando no es así y solamente le toca a una sola persona, normalmente cuando ya tienes un adulto mayor, pues tú también ya tienes una vida hecha. tienes gastos, tienes broncas, tienes muchas cosas, tienes problemas de salud, y los demás no te preguntan cómo estás, o si los tienes o no los tienes. Por eso cuando dice Mari, en su conciencia queda, ¿qué conciencia podría tener una persona así?
7: Buenos días, Alex. Buenos días, cordial saludo aquí desde la sorpresa de Mario Balta.
2: Saludos, pues, Balta.
7: A mí el tema no me preocupa porque todavía estoy morrillo, todavía estoy joven, chavalillo. Bueno, eso sí. Todavía, aunque muchos creen que ya se me cayeron los dientes, apenas me están saliendo, es lo que pasa.
2: Ah, muy bien.
7: Pero, pues, depende mucho de la educación que les demos a nuestros hijos, las enseñanzas, el respeto, cuenta mucho. La ideología con la que ellos crezcan, con la que tú los hagas crecer. Podrás ser el peor padre del mundo, el peor esposo del mundo, pero si tú ellos los enseñas a ser respetuosos y a no juzgar por los actos de los demás, sino por los suyos propios, que a resumidas cuentas es lo que cuenta allá arriba, no se preocupen por eso, mi Alex. Yo me saqué la lotería con mis hijos. Como te digo, aunque pues no me preocupa, porque pues estoy morrido todavía. Todavía falta mucho para eso.
2: Todavía falta mucho para que mantenga a ti. Pues mira, muchas veces sí, muchas veces tiene que ver la educación, pero a veces no tanto, ¿eh? Te lo digo porque hay padres que educan a sus hijos de con valores, con buenos valores, y los hijos de todos modos se desatienden. Porque a veces no tienen nada que ver la educación, porque a todos nos educan por igual. O al menos eso es entendible, que cuando tienes muchos hijos tratas de educar de la mejor manera o la misma manera para todos. Pero los hijos toman decisiones, Balta. Los hijos se pueden hacer malos, los hijos se pueden hacer buenos, toman decisiones. Entonces no se trata de la educación, porque los puedes educar muy bien, pero un hijo siempre te puede salir mal. ¿Por qué? Porque su decisión, esa es la que él quería tomar. Y no fue porque no lo educaras de buena manera. Las decisiones son las que toman el camino correcto o incorrecto de nuestra vida. Y ahí es cuando las decisiones de los hermanos les vale sobre las enfermedades de los adultos, de los padres. Y dejan a uno solo que haga toda la chamba. Se llaman decisiones. Y también consecuencias. Como dice Peña Nieto.
8: Aquí les pregunto, ¿qué hubieran hecho ustedes?

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4: Son las 10 de la mañana y 50 minutos.
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0: Parece que no, señoras y señores, pero llegamos a la parte final de este programa. Gracias a toda la gente que nos hizo el favor de participar en la controversia del día. Que no solamente le pasa a algunos, sino hasta las mejores familias. Mi querido ingeniero, ya viene el pelón y ya viene el marciano. Vamos a sacar quién será la persona que hoy se lleve el platillo de Yayico, el pastel de pastelería Mari y, por supuesto, también se va a llevar el platillo de Vico ensaladas. Vamos a ver, ¿listo, mi querido Ike? Bátale. Hoy se va a llevar estos tres regalitos. Víctor Leal Pimentel. Es el ganador de Vico Ensaladas, el platillo de Yayico y el pastel de pastelería Mari. Tiene que venir antes de las 2 con su identificación para recoger los vales. Víctor Leal Pimentel, quédese con el marciano y el pelón, que ya están listos.
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0: Mi querido Marciano, ¿cómo le va? Muy buenos días a toda la raza que me sintoniza el día de hoy. Oye,
1: te
0: oyes poquito como saturado tu micro.
1: Bájale
0: poquito, poquito, poquito.
1: Ahí
0: está.
1: ¿Ahí está bien?
0: Sí, ahora poquito el mío. Ahí está. Ah, el tuyo se llama saturado. Es que ese es más bueno.
1: Sí, pues yo soy el segundo aquí nomás.
0: No, güey, tú eres el ya el estelar, ya la gente te quiere conocer.
1: Sí.
0: Ya te voy a poner una máscara.
1: ¿Otra?
0: Cálmate tú, Huizachi.
1: Sí.
0: No, güey, ya. Todos para ganar rating quieren ir a hacer barrio, visitar los negocios.
1: Copiones,
0: quieren ir a visitar los negocios.
1: Quieren hacer barrio.
0: Y luego, ¿sabes qué? Son los más malagradecidos, güey.
1: ¿Por qué?
0: A esa, yo soy de la idea. Fíjate, tú me vas a dar la razón. Soy de la idea. ¿Cómo no hicimos esa pregunta? Pero hay que descifrarla.
1: A ver.
0: Soy de la idea de que si a las personas no les cuesta las cosas, no la valoran.
1: Correcto.
0: En mi familia éramos muy dados a que juntábamos bolsas de zapatos y de ropa y las regalábamos, ya se hace a los vecinos o ya se hace a amigos, ¿sí?
1: Sí,
0: no,
1: porque es de la quedada.
0: No siempre a los mismos, ¿no? Decíamos, ah, mira, me topé a aquella persona y pues hay que regalarle los shorts y todo, ¿no? Los uniformes de los niños.
1: Dale.
0: Ok, nos dábamos cuenta que no valoraban la ropa. Simplemente un vecino, güey, le daba la ropa, se le podría ir remojando, se la quitaba y él le dejaba y la tiraba, porque al cabo le iban a dar más ropa. Porque todo le daban, dáselo a Rigo. Dáselo a Rigo. Dáselo a Rigo.
1: Sí,
0: y a más personas yo me he topado con eso, de que si no te cuesta, no lo valoras. Entonces yo era muy dado a eso, a que iba al negocio a filmarle, a darle publicidad. Y son los más malagradecidos.
1: Uh-huh.
0: Lo comprobé 100%. Son los más malagradecidos. Lo comprobé y te lo vuelvo a comprobar. Y te lo digo con mis argumentos.
1: ¿Me lo pruebas?
0: Sí, te lo pruebo y te lo compruebo.
1: Okay.
0: Te lo digo con mis argumentos.
1: Uh-huh.
0: Entonces yo por eso opté que si una ropa la vamos a regalar, sea a alguien que verdaderamente ya le hayamos un hecho estudio socioeconómico y regalársela. Yo he visto que se le ha dado a personas que me da gusto cuando las veo que traen la ropa. Dije, no manches, sí, qué bueno que sí la aprovechó, sí le está sirviendo. Pero yo he visto otras personas que le dan las cosas y las regalan, las tiran, las dejan ahí abandonadas. Ajá, o vendiendo más adelante. Entonces dije a mi esposa, ¿sabes qué? A 10 o a 20 pesos, pero da la ropa. Si no, ya no, quítate de eso, porque la gente no lo valora.
1: No.
0: La gente no lo valora.
1: Vende las de pata, güey, es un...
0: Y te voy a comprobar otros que entraron al reto, que ya después les vamos a decir en el programa en vivo.
1: Ajá.
0: Que tragaban lo que les daba su chingada gana y hacían lo que les daba su chingada gana.
1: Ajá.
0: Porque al fin de cuentas no les estaba costando el tratamiento.
1: Pues sí.
0: Y entonces, ahí se las vamos a tener guardadas y tengo evidencias. Tengo evidencias. Tengo evidencias, güey. Tengo evidencias. Entonces, pues, como no les costaba... como no les costaba... pues tragaban lo que sea, no iban al gym ni todo. Ajá. Lo demás, al cabo, pues no me costó. ¿Sí me explico? Entonces,
1: sí.
0: Ahí otra prueba más. Otra prueba más de que no les costó este tratamiento que tú mismo supiste, sacamos las cuentas, ajá, que eran 70, 75 mil pesos.
1: Ah, mucho dinero.
0: Pues no les costó. Si bajo, bueno, y si no, también.
1: Si lo aprovecharon, qué bueno.
0: Los que sí lo aprovecharon, mis respetos.
1: Si lo aprovecharon, qué bueno, y si no, pobres de ellos.
0: Vamos a ver si ahora que ya no tienen este apoyo, van a poder ir a inyectarse y adelgazar. ¿Eh?
1: O van a poder ir al gym, güey.
0: Ah, exacto, ir a pagar al gym. Te aseguro que ya no se van a parar al gym. Ya no van a ir.
1: El gym de Palatino le regaló a Débora Quilos
0: a Débora Testa.
1: No, a Débora Quilos, güey.
0: A Débora Quilos.
1: 27 kilos, Débora.
0: Qué bueno, güey.
1: 28, 27.
0: Felicidades 28. Para Débora Testa.
1: Es la ganadora y le dieron unos tenis también, güey.
0: ¿De los que corren recio?
1: Ajá. Y un traje para hacer deporte.
0: ¿Qué tenis le regalaron? ¿No sabes?
1: Unos Panam.
0: Sí, porque antes de que bajara los kilos traía unos Jordan. Güey, el monito del Jordan.
1: Ajá.
0: Se veía así, era como... En lugar de estar así, güey, pues todos los kilos que daba, entonces se ve como para abajo, güey. ¡Ay, Diosito santo!
1: No, pero qué bueno, o sea, qué bueno. Ella aprovechó muy bien el espacio.
0: ¡Qué bueno!
1: Y le dieron otro mes, y va a ir otro mes gratis.
0: ¡Qué bueno!
1: También a Karina le van a dar otro mes.
0: ¿A Karina León?
1: Y al Águila le van a dar $1,000, güey.
0: ¿Para qué? ¿Para que se haga el bypass?
1: No, para que siga el tratamiento.
0: Ah, para que se haga el bypass. Bueno, la pregunta del día de hoy, cortesía de Gusta Pizza.
2: Animal
0: rastrero. Oye, la pregunta del día de hoy
1: es
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1: ¿Qué comida te gusta, pero a los demás les parece asquerosa?
0: ¿Qué comida te fascina, pero a las demás personas o simplemente a tu familia les parece asquerosa? Inicio yo. A mí me encantan, me fascinan los riñones de vaca, de res, en salsita roja con chile puya. Me encantan los riñones.
1: ¿No eres medio lindo?
0: No, güey, también. Pero a mí los riñones.
1: Ay,

0: ¡La aborrecen! ¡Es grimosa! Ay, inicio yo lo... a ti, güey. Te toca a ti. ¿Qué comida te fascina, pero a tu vieja no le gusta?
1: Oh, güey. ¿Qué te diré?
0: Menudo.
1: No, yo odio el menudo, güey.
0: ¿No te gusta?
1: No, güey.
0: ¿Y a tu señora?
1: Le fascina, güey.
0: Fíjate.
1: El menudo huele feo.
0: Y los riñones están peor.
2: Buenos días, mi pelón. Buenos días, mi marciano. Pues a mí lo que me gusta...
0: Ya sabemos.
2: Es hacer sopitas con la nata de la leche, ¿vale?
0: Ah, y tortillas.
2: Y mi familia dice que eso es comida para perros. Que, pues a mí me encanta. Y si no hay natas, con una crema Lala.
0: Hoy.
2: Ay, a pachingán.
0: Sí.
2: Para no liberarse, Gloria.
1: ¿Eh? Fíjate que a mí me gusta, la crema.
0: Ajá.
1: Con tortillas de máquina calientitas, güey.
0: Sí.
1: Y sal.
0: Riquísimo.
1: Oh, chulada,
0: riquísimo.
3: Claro. Buenos días, pelón. Pues mira, lo que les da mucho asco, a otros me gusta, a mí me fascina, son las tortas de tamal, una guajolota.
0: Una guajolota.
1: Una guajolota también.
3: De F. Vieras qué buenas están y baratas, claro. Hijo. Un bolillo con su tamal en 13 pesos.
0: Ándale, me pega sueño.
3: ¿Qué vas a comprar comida tan barata? Ajá. Todo está caro aquí en Apatzingán. Aquí no sirve eso, hijo.
1: No, hijo.
0: Vamos a la música. Participe con nosotros en la pregunta del día de hoy y gánese una pizza. Recuerde, deje su comentario, nota de voz y su nombre. Aquí le dejo una canción de las que casi. Es, yo me atrevo, que ni siquiera está aquí en la discografía musical de Candela.
1: No, ¿qué te pasa?
0: Yo la acabo de escuchar.
1: ¿Qué te pasa?
0: Le juro que yo soy fan de ellos y no la había escuchado. Esto se llama Otro Llega del Pasado y es la industria que no contamina. Un saludo para mi amigo Chamán de Tepalcatepec, que ya es youtuber.
1: ¿Otro, güey?
0: Otro, güey. Pero ese sí le queda.

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1: Regresamos con el marciano Huizachi. ¿Cómo se llama? Tacuacho, ¿cómo?
2: Ucha, perro. Ucha, perro.
1: No eres el marciano.
2: Huizachi.
1: Tacuacho, ¿qué? No eres tú el marciano Tacuachi.
2: Hombre, hombre.
1: Pensé que eres el marciano Tacuachi, güey.
2: Oye, yo les quiero invitar mañana. Vamos a tener chicharrón ahí en el mercado.
1: Te lo machuco, dice la canción de los hermanos Jiménez.
2: ¿Te lo machuco?
1: No, saca la chichita. Dice, te la machuco.
2: Que le mande saludos a la gente del 18 de marzo del poblado.
1: Saludos a la gente del 18 de marzo, bonitos amigos ahí. Siempre yo recuerdo cuando pasaba el 18 vendían una cena buena ya la pasada. Ya no.
2: ¿Ya no?
1: Uh-uh. ¿Por qué? Pues ya ni carros pasan, güey. Después de las 8 está solo, güey.
3: Pues a mí me gusta, ahora sí que allá en Tijuana venden
1: un sartenazo a alguien.
3: Se le echan frijolitos de la olla.
1: ¿Qué venden?
3: A mí me gusta, ahora sí que allá en Tijuana venden una birria. Se le echan frijolitos de la olla.
2: Y
3: la verdad, a mí sí me gusta, pero a mi esposa no le gusta nada. Dice que guácala. La birria con frijolitos de la olla.
1: En Sinaloa,
3: Luciano Santos Lira.
1: En Sinaloa, en lugar de darte la birria con arroz, te la dan igual así con, le llaman ellos frijoles puercos.
2: Ah.
1: Pero no crees que son los frijoles puercos que nosotros acostumbramos aquí.
2: No, aquí con jamón ni nada de eso.
1: No, allá son diferentes.
2: Con tocino,
1: no. Bueno.
2: Los grillos, güey, ¿los has probado, los chapulines?
1: Sí, cuando viví en Oaxaca.
2: Esos están buenos, fíjate.
1: Sí.
2: Hay gente que se le dice que está asquerosa y no. Los charales también.
4: ¿Qué tal, pelón, marciano? Pues a mí lo que me gusta son las sardinas en cevichito. Pero a mi familia no le gusta porque dice que está muy olorosa, que huele muy feo. Pero la verdad, pues, están bien sabrosas, aparte son muy nutritivas. Saludos.
2: Yo tengo una amiga Martín también que le olía mucho por la sardina.
1: Le olía la pantufla, güey.
2: No, güey, la sardina, güey, no le quedaba bien así como que.
1: Ah, yo sé que la pantufla le olía.
2: Es que la sardina es bien apestosa.
1: ¿Sí?
2: Sí.
1: Ay, pero mira, es la más sabrosa del mundo.
2: No, güey, el atún más bueno que la sardina.
1: Las dos cosas, a mí me fascina.
2: No, la sardina no. ¿Qué dice tu tío fantasma?
1: Buenos días.
5: Hola, ¿qué tal, Cristian? A mí no me gusta el menudo, ni los percances o las tripas, ni la menudencia en los tacos. ¿Sabes? Me como un taco de esos y me ando casi vomitando.
2: ¿De menudencia?
5: Luego, con la boca, con los dientes, se me revuelve el estómago.
2: A ver, pero ¿cuál es la comida que te gusta y a los demás es asquerosa?
1: Él dijo toda la que no le gustaba, lo dijo al revés.
6: Pues a mí la comida que me gustaba cuando estaba viviendo allá en México eran los tacos de suadero.
2: Ah,
6: esos estaban buenos, es como bistec, pero así como más doradito, así.
1: No, no es cierto.
6: Pero están buenos,
1: no,
6: y
1: es
6: pues
1: bistec.
6: A mucha gente he escuchado que no les gusta y que ay, les da como grimilla, no sé, pero no, están buenos, están chidos, y también varas allá en México son de 5x25. Están chidos y la neta sí te rinde el dinero y todo y te llenas bien.
1: Oye,
6: me llamo Stephanie Figueroa Carvajal.
1: Los tacos de suadero. Los tacos de suadero es de res.
2: Es de res,
1: ¿eh? Sí, pero se saca el corte de la carne,
2: uh-huh,
1: gruesecito, y que le quede poquita grasa y se raya. Uh-huh. Se raya así. Entonces se pone a dorar,
2: uh-huh,
1: se sumerge en toda la manteca y te queda la carne gruesecita. Uh-huh. No es bistec. Bueno, es de la parte del bistec, pero es un corte más grande de carne.
2: Hay una carne de res que le decimos la rompecamisa, güey.
1: Ajá.
2: Y ese es nomás, está dura, güey, está dura, pero la gente se la come, güey.
1: Está sabrosa.
2: Está muy buena, pero saludos allá para don Leoncio, güey, en San Juan.
1: ¿Quién es don Leoncio?
2: Yo en San Antonio.
1: ¿Que vende tacos?
2: No, don Leoncio es un, no sé, ojalá esté vivo todavía, señor rural, que iba mucho a cenar allá a los tacos.
1: Ah.
2: Y le encantaban los de rompecamisas.
1: De rompecamisas.
2: De rompecamisas, ¿eh?
1: Bueno,
7: pelón, mira, comida que a mí me gusta y a mi familia no les gusta, vienen siendo
2: el chorizo,
7: las tripas, taquitos de tripa no les gusta, ni el hígado en cebolla no les gusta tampoco,
2: bueno.
7: Los champiñones menos, huitlacoche menos, nomás a mí. La otra es patitas de puerco, me
1: levanto pedido si quieres, mañana voy
7: y
1: a vender.
7: Y de ahí de mi familia, una comida que nos gusta a todos y a la familia, a mi yerno y a otra gente que viene afuera y se quedan de aceite, una sopita de fideo con plátano. No sé si la has probado.
1: Yo me la he probado con menudencias.
2: Con plátano,
1: el plátano del arroz con el caldo de res.
7: Está buena.
1: Vamos a chiste malo, Marciano.
2: Chiste malo.
1: Fíjate que de repente allá a un señor que iba de safari, ya ves, llevaba un perrillo de esos así lanudos, se le extravió el perro en el África. Entonces el pobre perrito, de esos se llaman French Pool, güey. Bien jotillos. Ahí andaba el perrito, güey, allá en medio de la sabana y todo. Y, ay. Entonces de repente le llega una pantera, güey. Le llega una pantera y la pantera acechándolo para tragárselo, pero lo veía medio raro, así como dijo, ay, güey, pues, ¿qué será esa cosa, güey? Entonces, dice el perrito, ay, Dios, dice, ¿qué hago? Me va a tragar. ¿Qué hago? Entonces le dijo una jirafa. Dijo, hey, ahí al lado está un esqueleto de huesos. Dijo, haz como que te lo estás comiendo, dice. Y la pantera se va a espantar. Dice, va a pensar que pues tú también comes igual de esos así animales y todo, bravo. Y entonces, ay, que agarra el perro los huesos, güey. Ay, dice el perro, qué bueno está esta pantera, dice, dice, ya tenía hartas ganas, dice, comerme una pantera. No, hombre, la pantera cuando yo soy, güey, despega, güey. Corrió, dijo, no, este güey me va a tragar a mí. Y entonces, un changuito que no falta de mi totero, estaba arriba de la palma.
2: Un huesachi.
1: Ándale, vio todo, güey, todo. Dijo, a este güey le metió loco. Pendejo, la pantera. Que va y que le dice a la pantera, te metió lo güey. Dijo, es un perrillo. Dios, que la ciudad. Agarró el esqueleto. Dijo, ahí estaba. Dijo, no te creas. Ah, eso vas a ver. Dijo, vamos. Y que se sube el changuito atrás de la pantera, güey. Y ahí viene la pantera. Y que le llega. Y el perrito dijo, ay, otra vez la pantera. Dijo, ¿qué hago? Que se ilumina, güey. Dijo, ay, Dios. Dijo, ¿dónde andará ese pinche chango? Ya tiene rato que lo mandé por una pantera. ¡Vamos a la música! ¡Vamos a la música, Marcelito!
2: ¡Ay, déjame ver!
1: Se llama Le gusta mucho que le lleven serenata. Ya se trabó. ¿No la tienes acá? No. ¿Qué va a haber? ¿Qué la vas a tener acá, Marciano? Échale. No,
2: sí, espérate, aguántame tantito.
1: ¿Es de las de tres canciones por 20 pesos?
2: No la quieres por dos gotas de agua.
1: No, güey. O ponme otra, pues, si no agarra esa. Ya se caminó.
2: Ya la traigo yo acá.
1: Íbamos a poner los humildes. Le gusta mucho que le lleven serenata, pero acá no sé qué le pasó a la máquina.
2: Corte rápido y regresamos.
1: Órale, ya está.
2: Vamos al corte.
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2: Son las 11 de la mañana y 23 minutos.
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11: Y este año
12: échale, échale.
13: A ver.
12: La pregunta es, ¿qué comida a usted le gusta, pero a otros le parece asquerosa o a su familia? Bueno.
14: Hola, pelón, buenos días.
12: Buenos días.
14: Pues a mí me gusta mucho el hígado encebollado.
12: Ah,
14: y riquísimo. También me gusta la zórica.
12: Con un chilito.
14: Y pues a mucha gente le da. Hasta olerla, menos comérsela.
13: Yo voy a la zórica, amiga, para que le des una olida.
15: A mí la comida que me gusta es la riata. Y a mi familia no le gusta Víctor Canela.
13: Tenía que salir.

0: nomás no le han avisado.
1: Buenos días, Marcianito y Cristian. Pues la verdad, a mí la comida que me gusta y que a la gente le parece asquerosa son las tripas y el menudo. Me encantan, ¿no? Sí, sí. El menudo bien lavadito, pues no llega el aroma
2: no
1: feo.
2: No sabe.
3: Huele a pura pata, güey.
1: Y pues las tripas también igual.
4: Buenos días, pelón. No, pues a mí lo que más me gusta de él, los charales, pues a mi gente no le gusta, a mi
3: los
4: familia.
3: Los charales, pues, hay gente que no.
2: ¿Sí
3: no?
2: ¿Sabes que los charales son crudos?
3: ¿A poco no se la pasan así, tomados?
2: No, güey. Los sacan, los pescan, los pueden a secar con sal.
3: ¿Ah,
2: ¿Los tacos sí son crudos?
3: Yo he visto doraditos, güey, los echan a dorar
2: o así con huevo.
3: Sí, exactamente.
2: Buenos días.
5: ¿Tú sabes qué es una chichi con lentes?
3: No.
5: Es una teta.
6: Buenos días, pelón. Buenos días, Marciano. A mí me gusta harto la soricua. En la casa no les gusta. O el sabor. Pero está bien sabrosa. Buenos días.
3: Es pura sangrita.
2: Pura sangrita.
3: De ahí en el mercado venden buena soricua. Ahí en el mercado, en el solo perrayón. Bajando las escaleras ahí de.
2: Pero
3: de
2: ¿sabes una cosa? Que han descubierto que cura 130 enfermedades.
3: Ay,
2: esa.
3: No.
2: La soricua, güey. La moringa, güey.
3: La moringa.
2: Sí, no, la soricua, ¿no?
3: No, güey, la moringa es otra cosa.
2: Entonces,
3: güey.
2: ¿Qué? Es la moronga. ¡Ay, con razón!
4: Buenos días,
2: ¡ay, güey!
4: Marciano,
2: espera. Quita ese. Fíjate, yo madrugando allá con la señora a la 22 y yo no sentía mejoría, güey.
3: ¿Por qué?
2: Que cobraba 120 enfermedades, la moronga.
3: ¡Güey, la moringa!
2: ¡Ah!
3: ¡Güey!
2: Hay una persona aquí de Paxingán.
3: Ajá.
2: Luego te digo quién es.
3: Ajá.
2: Ya le dicen la moringa, güey.
3: ¿Por qué?
2: Porque tiene más de 110 propiedades. Desde que entró, güey, ya. 110 propiedades. Tiene más propiedades que la moringa, güey.
3: ¿Aquí?
2: Sí, güey, ya. Tiene más propiedades que la moringa, güey.
7: Hola, pelón. Marcelito.
2: Buenos días.
7: A mí la comida que me gusta mucho son las mojarras doradas.
2: ¡Mojarras!
7: El menudo y todo, tripas también me gustan.
3: Pero las mojarras no son asquerosas. Más
7: Victoria Serpas.
2: No. Hay gente que no le gusta, chopa dorada.
8: Lo que
2: no
8: me
2: le
8: gusta es la soricua, pero en mi casa no les gusta.
3: Sí, o sea, es una de las comidas.
2: ¿Y el nombre? ¿Y el nombre?
3: No lo puso acá. Armando. Tu tío, mira.
2: A ver, échale.
3: Ahora sí.
4: Buenos días, Marciano, buenos días. Avinti, si no, otra vez el audio de ese cabrón que aventó eso. Bloquéenlo al hijo de la chingada.
3: Otro,
2: te vas a ir con él.
3: Te vas a bloquear también, güey.
2: A ti, güey.
3: Grosero, estúpido. Aquí no decimos chingaderas, tonto, dejo.
2: Buenos días, no hay nadie. Bueno, échale la música, ahora sí, de aquí ya no se la prometemos, se la ponemos.

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0: Ya se vuelve aquí.
1: Cabeza y chayote.
2: ¿Quién?
3: El que le gustaba la rip.
2: ¿Qué?
3: El que le gustaba la rip.
2: ¿Ya lo bloqueaste?
3: Ya,
2: fue lo mejor que pudiste hacer.
3: Sí, es que aquí no decimos groserías.
2: ¿Sí me escucho, verdad?
3: Sí.
2: Ah, ok. Ahí te va. Chiste malo, chiste malo, chiste malo. Chiste malo, chiste malo, chiste malo. Güey, mandaron al chiquillo a que buscara a su hermano a la plaza de toros. Aquí al cemental. Unos chiquillos que vivían ahí por el tarepe, güey. Entonces le dice su mamá, ¿dónde está Juan? Dijo, mamá, es que no te quería decir, pero se fue a los toros. Ah, ve por él, ve por él. Entonces, como vivían cerca ahí de la plaza del cemental ahí, pues los de la entrada, pues los conoces, ya sabes, siempre cuando... Ya ves acá en el Rayo, en Lion, como los que vivían ahí alrededor, uno los conocía. Hasta ellos te decían, estacionate aquí, güey.
3: Aquí te cubre el cuadro.
2: Ándale. Entonces va y le dice, güey, ¿me dejas pasar a buscar a Juan? Pásate. ¿Qué pasó, qué? Es que se vino sin permiso de mi mamá y se lo va a chingar.
3: Llorita.
2: La plaza, güey, estaba a reventar, güey. Cuando vino Sergio Vega, ¿te acuerdas?
3: Ay,
2: a reventar, güey, la plaza. Entonces se mete el chiquillo. No, hombre, llenísima la plaza de toros, güey. Inga, dijo, ¿Dónde lo
3: voy a encontrar, güey?
2: Pero de esas veces que volteas y ¡tan, güey! Lo ves. Allá lo vio enfrente, güey. Allá de aquel lado de la plaza. ¡Juan! ¡Juan! Le gritaba. ¡Dice mi mamá que te vas para la casa! ¡Juan! Y abajo, güey, un señor. ¡Ay, hijo! ¡Vas a chingar el tímpano! ¿Qué pasó, qué? Es que es mi hermano. Le habla a mi mamá que se va para la casa. ¿Estás seguro que es él? Dijo, sí. A ver, fíjate si es él. Y le prestan los binoculares, güey. El chiquillo en su vida, güey, agarra los binoculares. Agarra los binoculares,
3: pues chiquillo.
2: No, espérate, así era, fíjate si es. Se pone los binoculares el chiquillo, lo mira, güey, y le dice, Juan, dice mamá que te vas para la casa. Sí, güey, lo miró bien cerquita, güey. Juan, dice mamá que te vas para la casa. 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
2: 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Oye, saludos para nuestro amigo Juan Tavares, que hoy está cumpliendo años.
3: Ah, felicidades.
2: Es el vocalista de Liberación, Juan Tavares.

0: acariciando. 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
3: 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Son las 11 de la mañana y 50 minutos.
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0: le quede el pelo al pelón. 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
1: Sí, señor, regresamos las 11 de la mañana solamente con 57 minutos. Gracias.
2: ¡Vamos!
1: Gracias. La pregunta del día de hoy fue...
2: El programa más...
1: Divertido.
2: Religioso.
1: ¿Por qué?
2: Serio.
1: ¿Por qué?
2: Educativo.
1: Ajá.
2: Es el del águila.
1: Oye, ¿sí sabes cómo le dicen a, al que está de moda?
2: ¿A
1: quién? A Andy.
2: ¿Andy?
1: Le dicen el Mastercard.
2: ¿Por qué?
1: No tiene visa.
2: ¡Ey! ¿Ya viste el güey que dijo? Que para apoyarlo hay que quemar las visas. Visas.
1: Sí.
2: Así lo más, güey.
1: Y el otro que va a tomar las armas si tocan al presidente. Ya no es presidente.
2: ¿Y eso
1: no
2: es
1: toma
2: que...
1: ni un baño el güey?
2: ¿Y esa es nuestra?
1: Claro, pero no toma ni un baño.
2: Ahora resulta que la visa de ese güey es la soberanía nacional, güey.
1: No sé. No sé, pero bueno. Ya sabe que casi de polaca no hablamos.
2: No, no hablamos. Oye, pero sí vi un apartadito, güey, de esa polaca. Este que dice que ahí en los estatutos, güey.
1: Sí.
2: Dice que aunque hagas mal las cosas no debes de criticar.
1: ¿Cómo?
2: Sí, güey, ahí les dice, güey, en los estatutos dice ahí que si ves que un compañero hace malas cosas, no lo critiques, que lo apoyes.
1: Hay que apoyarlo.
2: No le hace que lo haga mal.
1: Hay que apoyarlo, así como esos paleros.
2: ¿Cómo ves, güey?
1: Ya nos vamos, gracias, pásela bien, bonito miércoles, mitad de semana. Mañana regresamos en el show de Pelón, 11 de la mañana, no se lo pierda. La pregunta era, ¿cuál es la comida que más te gusta y a otros les parece grimosa, asquerosa? Y el ganador es...
2: ¡Gabriela Béjar!
1: Gabriela Béjar, pasa con tu identificación porque solamente hoy te valen el vale ahí en Degustapizza.
2: ¡Gabriela Béjar! ¡Ya nos vamos!
1: ¡Gracias! Y a ver si...
2: ¡Te acuerdas!
1: ¡De esta!
2: ¡De esta que estamos poniendo, mira!

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3: Esta es la hora del Ángelus. Elevemos nuestro espíritu y alabemos a la Madre de Dios.

0: Son las 12, mediodía. 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
4: 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Son las 12 del día y 3 minutos.
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Ay, amigos bellos de Candela, ¿cómo estamos, eh? Hoy comenzamos de todo y nada con un estilo más romántico, nostálgico. Y tú sabes que los miércoles son los romanticones, los romantirrucones. ¿Qué tal, eh? Soy Itzel Alvarado. Ponte cómodo porque en este bloquecito vamos a disfrutar de esas canciones que nos mueven emociones. Y mira, a mí esta me ha gustado mucho porque habla de cuando uno siente que ama a otra persona, pero a la vez te reconoces primero a ti mismo como alguien individual, que tú no le perteneces al otro. O sea, tú decides como amar, pero hay veces que simplemente son caminos diferentes. Es la Rosalía con la canción Focu Rani, que dicen que en realidad esta sí va dedicada a Rauw Alejandro, con quien ya se iban a casar, tenían una casa y toda la cuestión. Hasta se tatuaron sus nombres. Ella, sus iniciales en la costilla, y él, su nombre en un pie, me parece. O así como que ambos tatuajes, pues, de pareja. Y no quedó en nada. De hecho, el vestido de novia que ella está usando en ese video musical se especula que es el que iba a usar el día que tenía contemplado para su boda, pero aquel amor simplemente se apagó. Entonces, escuchémosla, Focu Rani con Rosalía.

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4: 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Son las 12 del día y 17 minutos.
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13: Muy bien, auditorio bellísimo, como saben, es miércoles romántico. ¿Qué propuestas musicales me estarán haciendo ustedes a mí, eh? ¿Algo acá bonito, simpático que quieras escuchar? Y es que del amor, híjole, hay muchas cosas que hablar, que decir. Esta última que escuchamos está muy muy bonita porque pues es cuando ella da como toda esa liberación así del amor, o sea, de cuando sueltas a alguien, que de hecho eso me gustaría platicar hoy. Fíjate que a veces cuando recién estás atravesando una ruptura, sientes que el mundo se te desmorona, que se te viene encima, pero cuando después de esa ruptura aprendes a verte a ti como alguien solito, en individual, se vuelve como un momento muy mágico porque viene esta este renacimiento, resurgimiento a ti como una persona soltera, un ser individual, independiente, que a veces te pierdes en el rumbo. Pero es una sensación casi religiosa, tarara. Y la Rosalía, eso es lo que hace en la canción, que es como de, te amé mucho, pero te estoy soltando para volar como la paloma que soy. ¡Ay! Bueno, y más románticas, la chilena Mon Laferte, Amor Completo.

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Ok, Auditorio Candela, son las 12:30 en esta subprogramación de Todo y Nada, que hoy tenemos las románticas, ponernos modo, tal vez nostálgicos, pero que algo se mueva, que se muevan fibras de no sé dónde. Y ya te estaba platicando del renacer después de que ya atravesaste una ruptura. Que en este caso no es que yo ande aquí y recién tronada, nada de eso, oiga, ni recién dejada y cosas así que se puedan especular, no. Simplemente es de cómo muchos artistas toman estos eventos canónicos en sus vidas que les dan la inspiración para sacar más música. Y así ha habido pues un buen de artistas que han logrado canciones muy exitosas, precisamente por lo mismo. Y es que, a ver, renacer después de una ruptura amorosa no significa que dejes de extrañar a esa persona o a alguien. Ella incluso daba muchas señales de cuando extrañaba al Rauw Alejandro, y luego él, que fue como el ex bien tóxico, a decirle de me dejaste y que no te vas a agarrar uno mejor que yo, y como que yo te conocía y te hacía y así asá, y ella simplemente se aleja y después aparece con una nueva pareja, y es donde más le dolió a él. Pero bueno, hay varias etapas de este renacimiento o resurgimiento después de que ya dejas un ciclo amoroso o de relación con una persona. El primero es el vacío, que después que rompiste ese vínculo, después de que se rompió aquello, empiezas a extrañar los mensajes, la rutina, los planes, los lugares que frecuentaban y las cosas que ni siquiera pensabas que eran buenas, pero ya que no están constantemente, es cuando dices, ay, ¿cómo de por qué? ¿Por qué nos dejamos? ¿Por qué no sé qué? Ah, porque empiezas a extrañar ese cúmulo de cositas chiquitas o detalles que compartías con ese ser especial. Incluso también podría aplicarse hasta para con los amigos. O sea, que si unas amigas rompieron su relación afectiva, de amistad, también pueden llegar a sufrir ese tipo de estragos. Bueno, y cuando son amistades también ahí se siente bien, bien feo, la verdad. Se siente muy cañón perder una amistad como así de la nada, ¿sabes? También algo que llega a pasar es la idealización. Y esa es la parte más condenada, ruin, traicionera, porque en lugar de acordarte de las cosas malas que viviste con la persona, empiezas a decir de, es que el amor así es, tiene retos, pero es que él es buena persona, tú no lo conoces. Empiezas a idealizar al otro sujeto en cuestión y no te acuerdas de las cosas que te hicieron daño. Es como si tu mente empezara a borrarlas. Y a toda la gente luego se le olvida eso. ¿Qué es que la Rosalía dejó al Rauw? Pero no se acuerdan que nuestra comadrita Chalía, Rosalía, se iba a los entrenamientos, andaba del tingo al tango, y el Rauw simplemente se quedaba ahí dormido y existiendo y así. Que se burlaba de su propia novia haciéndole TikToks. O sea, esas cosas a veces como que las pasan por alto, ¿verdad? Ah, pero como ella, ella es la perla, por eso se le juzga tanto. Bueno, más música. Esto es con Dana Paola. ¿Dónde estabas tú?

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1: Eso, escuchamos a los hermanos de Río y Roma. Te quiero mucho, mucho. Las 12:42. ¿Qué tal, ¿Ya checaste ahí en nuestras redes sociales? Candela Patzingán es la página de Facebook. Todo acerca de Radio Reto Pesado, que ya está en la fase final. Sí, está acercándose a la recta final de toda esta bonita jornada en la que se estuvo trabajando de la mano de los expertos para llevar a cabo una transformación de cada cuerpo, que es muy distinto, en donde pues bajaron diferentes kilos, desde los 27, 20 y tantos, 20, pero casi todos andan sobre arriba de 15 kilos fácilmente en estos apenas 3 meses de Radio Reto Pesado. También con los entrenamientos, la alimentación balanceada, y ahorita se le han estado haciendo pues la entrega de algunos detallitos a los, digamos que, pues no ganadores, sino a los que han tenido mejor resultado en el tema de la báscula. Por ahí el compañero Ramón Villanueva, el coach de Platinum Gym, ha estado entregando detallitos con la finalidad de motivar a las chicas del reto, que en esta ocasión, fíjate, fueron mujeres las que han tenido mejor desempeño. Y ya, no le estoy tirando a nadie, que digan, ay, que el águila y no sé qué. Bueno, también el maestro Gamaliel tuvo muy buen desempeño, pero él fue como más experimental, o sea, entender su cuerpo, saber cómo reaccionaba a, obviamente, el tratamiento, pero ciertos alimentos, el ejercicio, toda esta cuestión. Entonces, bien ahí. Saludos al profe Gamaliel, al compañero Cristóbal hasta Parácuaro, a Lupita en Nueva Italia, que también es parte del reto pesado. Aquí en Apatzingán pues está Débora, Karina, Susana, el Aguacatón, que es este chico Dani, y desde luego el Águila Mix. Ellos, nuestros 8 integrantes de Radio Reto Pesado, que todavía les faltan algunos días dentro de esta dinámica, a ver cuántos kilitos logran sumarle a la cuenta, pero va muy bien. Tú puedes checar ahí en la página de Facebook Candela Apatzingán para que pues te diviertas un ratito, a rato sacan cada ocurrencia y pues te van contando todos sus avances sobre el gimnasio, que hay veces que no hay motivación, claro, pero pues es tan genial que aún así se acerquen a hacer sus entrenamientos. Pues bueno, amigos, tenemos música en este espacio romántico. Me dicen, ¿hay alguien ahí? Sí, aquí estamos, ¿cómo no? Pero a ver, si me están preguntando por sorteos, dinámicas y cosas de otros compañeros, les voy a pedir mucho, mucho de favor que luego estén más pendientes de si participan con alguno de los compañeros, porque ellos son los que llevan pues su cotejo, la relación de los ganadores, de los que no y así, ¿sale? Luego me puedo tardar un poquito más en atenderles porque me toca investigar casi casi de cero. Entonces, si vas a participar, pues de preferencia trata de estar pendiente a cuando se haga el sorteo para que puedas saber quién gana o así, ¿sale? Bueno, amigos, tenemos música. Esto es Me Quedo Sola.

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4: Tras exigirse el registro de celulares con CURP, cayeron casi 14% los cambios de compañía telefónica en México. Se necesita tener un alma joven para saber lo que necesita la chaviza. Carlos Torres Piña habló hace poco soltando factos, como dicen los chavos. Aquí les dejamos un cachito de su intervención. Si quieren saber más, síganlo en redes.
5: Cuando se habla de los jóvenes, políticamente se comunica mal diciendo que los jóvenes son el futuro. Cuando en realidad, pues los jóvenes son parte del presente. Muchos de ellos ya trabajan, ya contribuyen en el desarrollo económico, ya generan empleos, ya pagan impuestos.
4: El programa Data en Michoacán entregará internet gratis a docentes de bachillerato y universidad pública.
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11: Son las 12 del día y 51 minutos.
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1: Ok, y esa historia tendrá que esperar un poquito porque ya viene la parte deportiva de este bloque. Sí, enfoque deportivo para que nos escuches en esta misma frecuencia. Y que, por cierto, quiero mandar un saludo cordial a una chica que ella practica el taekwondo, cinta negra y todo este asunto. Me dice, oiga, es que mi papá siempre escucha la radio. Yo de muchas gracias. Es Stephanie. No me acuerdo bien de su apellido, pero estudia fisioterapia. Saludos a Stephanie, niña taekwondoí, próxima fisioterapeuta, y también a sus señores padres. Gracias por siempre escuchar Candela. Auditorio bellísimo, tengo una canción más. Recuerda que este día sí es para que te quites como toda esa pesadez, que te relajes y te pongas modo romántico, que se muevan algunas fibras sensibles. Es así, sin pensarlo.

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2: Hola, qué gran alegría saludarles. Muy buenas tardes, bienvenidos todos a la mejor estación de radio en todo el Valle de la Tierra Caliente, en el mundo entero. Sí, la nueva candela está que arde en la gran cadena Raza. Muchas gracias, Ixel Alvarado en la conducción, en la operación técnica. La reaparición, señoras y señores, usted lo pidió y aquí está Gabriel Rivas Mora. Buenas tardes.
3: Sí, muy buenas tardes a todos, José Luis.
2: El miércoles 19 de agosto del año 2026, onomástico de Sixtos, de Juan, Timoteo, Pedro y Luis. Si usted está cumpliendo años, muchas felicidades. 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René Navarrete, muchas gracias. Pepe Cortés también, desde luego. Rafael Carrillo, un abrazo cordial, compadrazo. Ya ahorita les estaré platicando. 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En un instante más, con mucha alegría, satisfacción enorme, gente que está ya en Facebook siguiéndonos, desde luego en cualquier parte del planeta. De verdad, sensacional. 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

0: ya no hay canales para que, pero porque es un tiradero desde hace rato ahí contra esquinas, todo esto baja toda la mañana. En cuanto hambre abren las bombas, desde luego, para la distribución, eso se convierte en un tiradero gigantesco. Ya tiene más de 15 días, pero nadie quiere la responsabilidad de ese tiradero de agua. Ojalá que ya se pongan cartas en el asunto. Y les decía, todo fantástico y sensacional. Ahorita platicaremos de esta gran final el día de ayer. 55 Diamante, ¿sabe quién ganó? El público, sí, toda la gente que en gran número se dio cita, nos dimos cita todos al Santiago Bernabéu. ¿Qué imán tiene? ¿Qué suerte para César Estrada, la Chepa? La verdad, otra vez entradón fantástico y disfrutando la gente, a pesar de ser semana muy laboral, y la verdad, sensacional. Esto es la gran alegría. 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Ah, Edgar Díaz Amezcua, que dice, esos de Capama no valen un tarro. ¡Ay, hijo de la canción! Vamos, saludos, Edgar Díaz Amezcua, el gran zar también del motociclismo, junto con Freddy Barajas, son parientes y con mucha alegría también está tendidito en la red. ¿Qué pasó en este partido el día de ayer, señor Rivas? Extraordinario. Este torneo Diamante 55, un agradecimiento infinito para el profesor Alfredo Bobby Cruz, al secretario del mismo Artemio Kaiser Guizar Hernández, que siempre nos mantiene siempre bien informaditos, el tesorero Gustavo Piedra Hidalgo, y la verdad, todo el público fue el referente máximo, gracias al H Ayuntamiento, a Protocolo, de verdad, por ese servicio, al mismo Ulises Béjar, y pues ahí nos hicimos las delicias con el micrófono, y la verdad, todo muy agradable para amenizar una gran fiesta que no demeritó en lo que se esperaba, el 1-2 en la tabla de posiciones, un enfrentamiento de verdad sensacional, una voltereta inesperada. Definitivamente se echaron a perder las quinielas, las apuestas en los casinos de la Guate se vieron perjudicadas por ese aspecto, porque el favorito era el superlíder Limones Tongo, que había hecho 100 puntos en el torneo, mientras que Prófugos del Asilo habían hecho 92 o 94, algo así. Entonces, allí ya no hubo diferencia, en el primero habían quedado 1-1, y un gran, excelente arbitraje silbó el árbitro Fernando Cornejo Ávila, mis respetos, qué bien, qué buen trabajo. Lo mismo que Daniel Pineda Rodríguez, asistente número uno, el profe Juventino Raya Barajas, un abrazo cordial, distinguido corresponsal de Enfoque Deportivo, y José María Aguilera Chávez como cuarto oficial. Un trabajo muy limpio, muy honesto, muy lindo, y la verdad, sensacional para todos. Creo que los dos equipos se dedicaron a jugar, eso es importante, creo que eso hizo brillante la actuación, y un primer tiempo sensacional, donde el equipo de Limones Tongo parecía que iba a presentar y hacer valer su condición de favorito, y llegó Máquina 501, Ignacio Chapetes Gutiérrez, y anotó el primero. Ya habían pegado dos o tres en un travesaño, entonces las llegadas al poste no cuentan. Qué puntería traían Limones Tongo para atinarle a la portería de Marciano Villanueva, el gran guardameta de Prófugos del Asilo, y el primer tiempo pues sí fue categórico el dominio del equipo de Limones Tongo, aunque después, ¿verdad?, vino el empate. Manuel Magadán, este hombre que no me gustan los apodos, entonces está Manuel Magadán, se estrenó para el 1-1 en el partido y terminó la primera parte. ¿Qué te pareció?
1: Pues José Luis, fue un partido que pues se anularon en la media cancha, José Luis.
0: Sí, sí, sí.
1: Ambos equipos se cuidaron mucho, jugaron mucho a la defensa también. Y yo, como he dicho, el que cometa un error va a perder, José Luis. Y realmente fue un error el gol del triunfo de Manuel Magadán. Y pues ahí está, ha muerto el rey, viva el rey.
0: Sí, la condición es de que las oportunidades.

0: tienen que buscar. Y si no llegas a la portería, ¿cómo vas a anotar? Entonces, lo que hizo Magadán, aprovechó primero para el remate del 1-1, fue un remate de cabeza certero, bien, bien ubicado, y la verdad, pues nada que hacer para los guardametas. Y luego el segundo gol, pues sí, aprovechó, digamos, la oportunidad que se le dio, y eso es lo importante de un delantero matón, que pues por eso realiza la cantidad de goles que realiza este hombre, para que todos lo tengamos en cuenta, pues le apodan el Chivo.
1: Así es.
0: No me gustan los apodos. Entonces ahí Manuel Magadán anotó los dos goles. Con esto puso en los cuernos de la luna a prófugos del asilo. Se rejuvenecieron los chamacones, ya no regresaron al asilo, sino que la realidad festejaron el campeonato, porque fue pues auténticamente de gran provecho, de gran lucidez, el primer torneo que ganan ellos, y la verdad nadie les regaló nada, lo obtuvieron con una estrategia, como dice Rivas, a la primero cuidando la defensiva y después al ataque, y aprovecharon los latigazos hacia el frente. Hay que ser honestos, tuvo más oportunidades de anotar Limones Tongo, pero nada más los estrellaban en el travesaño o no podían, pues no llegaron definitivamente para nuestros buenos y grandes amigos. Los campeones, Rivas, ¿cómo alinearon para que no la público darles un homenaje a los campeones? Déjame decir primero los subcampeones, que fueron Limones Tongo. José Manuel Godoy fue el guardameta primer tiempo. Albino Cuevas, mi comandante allá del CREAT. Rafael Hernández también. Edgar But Aguirre. Carlos Alberto Magaña. Eduardo Blanco alineó. Horacio Acosta. Víctor Manuel López. Nacho Chapetes Gutiérrez. Juan Talacha Rodríguez. Y Carlos Campos fue la alineación titular. Nos proporcionaron los suplentes, desde luego, Javier Alcaraz. Trinidad Fuerte, que después entró en buen partido. Manuel Ramírez. Cruz Montero, te mando un fuerte abrazo, mi distinguido Cruz, y Chilo Rodríguez.
1: Sí, para los campeones, José Luis, Marciano Villanueva, Arnoldo Valencia, Edgar Adame, Ignacio Mendoza, Juan Magadán, Magallón, Ramón Paz, Carlos Pesina, Héctor Núñez, Gustavo Chávez, Manuel Magadán, y sí. Salvador, Tavera, José Luis.
0: Sí, claro.
1: Y los ahora sí que salen los revulsivos o los cambios, son Arnulfo Baraja, Refugio Torres, Jaime Segura, Jaime Fernández, Julio Mendoza, Rodolfo García, Ramiro Gutiérrez y su entrenador José Luis Pantoja. José Luis.
0: Correcto, mira, ya tengo aquí la tabla de posiciones y era el torneo para dejar bien claros los datos. Limones Tongo fueron 100 puntos, no pudo hacer el válido para llegar al título. Prófugos del Asilo hizo 90 en el campeonato. Interesante para todos, la verdad, un aplauso y un generoso respeto para esta categoría. Les decía al principio cuál es la novedad que tenemos, que ahí anunció mi compadrazo Rafa Carrillo de Limones Tongo, de Carnicería Miros, y ahí es donde voy a la carne, de Carnicería Miros, que regresa el equipo de Carnicería Miros a la categoría. Se inscribe para el próximo torneo. ¡Aguas! ¡Ay! Ya cantó mi compadre en ese aspecto, y la verdad que siempre pone buenos equipazos. Ahí viene lo que es Carnicería Miros a la competencia del 55. Qué bueno, bienvenidos todos los equipos, será sensacional. Pepe Rojas en la Unión Americana, te mando un fuerte abrazo, primazo, a ti y a toda la familia. Gracias, regresamos.
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0: ¡Gol de México! 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Señor Rivas, la hormiga ya encontró nuevo hormiguero. Esto es una realidad, amigos. Entonces ya el Olympiacos de Grecia, bueno, va a desembolsar 12 milloncillos de dólares y se lleva la hormiga a otra parte del planeta, así hasta las Europas. Esto será con muy importante. El 20% de los 12 millones serán quedará en el equipo de la Chivas, no. Se queda con un 20% de la carta del jugador porque hay un arreglo económico con ello. La condición es que el hormiga quería emigrar y ya se hizo mucha laraca con este jugador, y que le vaya bien. Ojalá que triunfe. 23 años de edad. Esto es importante para todos los jugadores y que tenga bonitos momentos. 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Desde allá nos menciona el gran corresponsal del béisbol para Enfoque Deportivo, René Navarrete. Un fuerte abrazo, ¿verdad? La Serie Mundial de las Ligas Pequeñas, ¿sí? ¿Dónde va a ser? En Williamsport, ¿verdad?
1: Sí, José Luis, ahí siempre se hace en esa sede, Williamsport, desde Tijuana. Sí. La Liga Municipal estará lista para representar a México en la Serie Mundial de Ligas Pequeñas. Son 12 jóvenes peloteros que llevarán los colores de nuestro país y cumplirán el sueño de jugar en uno de los escenarios más importantes del béisbol infantil. Al frente del equipo está el manager Francisco Fiembres, acompañado de los coaches Fidel López y Marcelo Santamaría. 12 jugadores, un equipo, un sueño, todo para jugar con ustedes. Vamos, México.
0: Es excelente. México juega mañana contra Australia, 10 de la mañana, y allá en Pensilvania. Entonces, un país, un equipo, una serie y todo, un sueño. Sensacional, que no se queden en el sueño, que sí se haga realidad. Estos jovencitos de las ligas pequeñas de México han tenido grandes representantes y es muy importante. Tiene usted la carta, el comunicado, más bien, que nos llegó, que nos envió el mismo René. Es de la Escuela de Béisbol Alacranes Rojos de Apatzingán. Está solicitando apoyo económico para realizar un cuadrangular en octubre, ¿verdad? ¿Qué dice?
1: Sí, José Luis, dice la Escuela de Béisbol Alacrán Rojos de Apaxingán, estamos solicitando apoyo económico para realizar un cuadrangular en estas festividades de octubre, José Luis.
0: Sí, hombre.
1: Pues se pueden acercar con ellos para, pues, todo eso genera gastos, José Luis, el traer los equipos, alimentación, hospedaje. Sí. Y realmente, pues, ojalá se acercaran gentes que les gusta el deporte, apoyarlos para que se logre este propósito, José Luis.
0: La finalidad es que este cuadrangular sea el domingo 18 y 25 de octubre. Yo le diría con toda categoría, pues serían tres invitados, ¿no? Porque México, los Alacranes Rojos tienen que participar. Entonces, buscar la manera de traerle escuadras de categoría. Ahora que si quieren traer béisbol de categoría ya más relevante, pues eso ya tiene que conllevar a un patrocinio interesante y pues se tendría que tener la conciencia para la afición de pagar sus entraditas y mucho más. Todo genera pues gastos, Gaby, los traslados, todos los viáticos y todo esto, entonces es muy importante. Esta carta la firman, este comunicado, José Luis Martínez Rodiles, ¿verdad? Al frente el profesor Marco Tulio Sánchez García y Gabriel Méndez Valencia, directivos de la Escuela de Béisbol Alacranes Rojos de Apaxingán. Que no quede nada más en una propuesta, que se haga todo en una realidad, pero quiero saber si hay que darnos una vuelta por allí, si ya volvieron los entrenamientos, qué está pasando con el equipo del béisbol. Seguramente que este domingo van a jugar aquí en el Diamante de la Unidad Deportiva. Que siga rodando la del 5, señor Rivas, porque superplásticos y desechables el hule. Don Abel Solorio, como siempre, muchas gracias. 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Qué resultados tan interesantes, Gaby, adelante.
1: Sí, José Luis, tenemos los resultados: El Baral 2, Cuaramato 3. Los Pozos 1, San José Nuevo 1, punto extra para San José. La Cofradía 0, Cancita 2, Chiquiguetuyo 4, Montegrande 1, Las Yeguas 4, Las Crucitas 1, José Luis.
0: Esos fueron los resultados, interesantísimo para los amigos. Se movió la tabla, a ver qué nos digan, porque está muy parejito, muy interesante este gran torneo, sobre todo la parte de arriba.
1: Así es, en primer lugar Las Yeguas con 36 puntos, segundo lugar Cancita con 30. Tercer lugar, Chiquihuitillo con 27. El cuarto lugar, Baral con 27. Quinto lugar, Cuaramato con 25. Sexto lugar, Crucitas con 22. Séptimo lugar, Los Pozos con 20. Octavo lugar, Cofradía con 20. El noveno lugar, San José Nuevo con 19. Y Montegrande con 13 unidades, José Luis.
0: Para todos nuestros buenos amigos, muchas gracias. 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Hoy hay 45, señor Rivas. Uy, va a rodar la del 5 en todos los terrenos preciosos que hay de fútbol. Era Apaxingán. Hoy 5:15 para 5:30. 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Así se jugará.
1: Sí, es playera Chupila contra Servicio Kevin, Conción 2, Balneario Las Brisas contra Vikinga Sport en Santana, Bienestar contra Barrotera Morelia Gona en el CDA, Gusanos 45 contra Terrero Soccer Blue, Conción 1, y Descansa Fusión de Empresas.
0: Muchas gracias, Jesús Gasca, que está atendidito en la red con mucha alegría, viendo Enfoque Deportivo, que es la voz del deporte para todos nuestros buenos amigos aquí en Candela. Desde hace 21 años, ya vamos para 22, qué gran alegría. Eso será el rol de juegos. Julio Villa Camorlinga, ponte la de el número 10 para que sigas dirigiendo la orquesta ahí en Gusanitos Spotify, que juegan bonito el balompié. Tendrán un partido muy duro y difícil. Gracias, Quique Posadas, a Chirotier Sabroso y desde luego Luisito Chávez, toda la tropa ahí en el Constitución 1. Hay que ir sensacional para ver esos partidos. El líder de la competencia, como el torneo pasado, es Fusión de Empresas, tiene 6 puntos. Balneario Las Brisas tiene 6. En tercer lugar está Autoservicio Kevin con 5. El cuarto lugar, Terrero Soccer Blue con 3. Los Gusanos, que ahí se enfrenta con ellos. Quinto lugar también con 3. En el sexto, el equipo de Bienestar con 1. Y del séptimo al noveno, sin punto alguno, a Barrotera Morelia Goner, el equipo de Vikinga Sport y Playera Chupila. No sé qué haya pasado en la junta ayer con Vikinga Sport. de lo que fue la reunión de categoría de veteranos. Regresamos.
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0: El Don King del fútbol en Apaxingán, desde luego César Estrada La Chepa. Saludos a mi distinguido Cone. El día de hoy, miércoles, hay un partido de la categoría de 95 kilos y más. Nuestros cuates que se esmeran en jugar un gran fútbol y jugarán de la siguiente manera. ¿En qué horario?
1: Sí, José Luis, hoy a las 8 de la noche, Magisterio contra Visas Express. Y el jueves, José Luis, tendremos a las 8 igual de la noche, Los Pulpos contra Limones El Cuate.
0: Cancha Constitución en Apaxingán para todos nuestros amigos. Bueno, vienen los remates y todo lo demás. Muchas gracias, profesor Miguel Garibay, presidente de la Liga Municipal de Voleibol, y desde luego el gran director general de lo que es los equipos de Bravos, ese club tan extraordinario del voleibol que tantas alegrías y satisfacciones nos ha dado. Para mañana jueves, 11 semifinales en la Liga del Voleibol, domo de la Biblioteca Pública, licenciado Benito Juárez García, cancha número 1, empezamos a las 5.
1: Sí, José Luis, a las 5, Estrellitas contra Aries, iniciación. A las 6, Mundo de Dani contra Creaciones Lupita, segunda B femenil. A las 7, Limones contra Carnicería Económica Especial Femenil. Y a las 8, Deportivo Reyes contra L, segunda varonil.
0: Sí, en la cancha número 2, para mañana a las 5 de la tarde, Panteras contra Brasil, categoría iniciación. A las 6, Bravos contra Limones DG en segunda femenil. A las 7, Bravos Oro contra Bravos Plata en especial femenil. Y a las 8, DG Agros contra Said Den en segunda varonil. Arranca el voleibol, que tendrá también actividad viernes, sábado y domingo, desde el jueves, todo lo que conlleva. Qué gran alegría para todos nuestros buenos amigos. 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Agua purificada San Antonio nos informa, señor Rivas, para mañana la Master Champions League, qué grandes partidos, y el viernes también.
1: Sí, José Luis, Fresh Export contra Barrotera Morelia en el Concesión 1, Marty Derman contra Carrocerías Morelos, Motel Río Grande, Real Vainas contra Magisterio, Jitomates Juárez el viernes allá en el Ceñidor, y Aguacate La Herradura contra los 11 Magníficos en el Deportivo Tacone mañana jueves.
0: Mañana jueves, excelente para todos. Y dígame usted, hoy hay reunión de la categoría 60 estrella.
1: No, José Luis, sería hasta el próximo miércoles, y ya los que desean, están abiertas las inscripciones para los que desean participar. Ahí, al finalizar, muchos por ahí se acercaron que hay que tener que hacer, pues acercarse a la reunión y pues cumplir con los propósitos de salir el torneo desde que inicia hasta que termina, José Luis.
0: Correcto, prepare ahí lo que es 50 para la jornada número 2, que será el próximo sábado, para cerrar el enfoque de este día.
1: Así es, fusión de empresas contra Parácuaro Taconi, autoservicio Kevin contra los compadres Técnica 5, playera Chupila contra la Concha La Huerta, Conexión 2, y Colonias Agroquímica Aguilera contra Vikingas por en colonias.
0: Muchísimas gracias, buenas tardes, bendiciones para todos, hasta mañana.
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14: Gracias y hasta mañana.
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24: Es la 1:32 p.m.
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1: Continuamos en De Todo y Nada con muy buenas canciones y es momento de escuchar al Sol de México, sí, a Luis Miguel. Amarte es un placer.

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6: Es la 1:40 p.m.
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La 1:45. ¿Qué tal? En este miércolito de los románticos, romanticrucones. Oigan, auditorio bellísimo, pues te estaba diciendo a ti un poquitín antes de habernos ido al enfoque deportivo de cómo es la persona después de este resurgimiento, este renacimiento que se tiene cuando pues ya rompiste aquella relación amistosa, de lo que sea, incluso hasta laboral también se puede dar, y vaya que el duelo no es un tema que no se haya abordado antes, es cuando tú empiezas a aceptar que pues no solo perdiste una persona, un empleo, un hábito que te gustaba mucho, sino que también empiezan las expectativas del futuro. Y ¿sabes qué? Lo bonito viene cuando se da la reconstrucción, cuando empiezas a recuperar tu espacio, algunas amistades que tenías bastante tiempo sin frecuentar, intereses, decisiones que habías dejado en segundo plano, porque cuando estabas con ese alguien o en ese lugar que te costaba decidirte, ¿sabes? Como de cumplir tus objetivos en algún hobby que te gusta hacer, que dices, antes de haber estado con esta persona, me gustaba mucho, no sé, tomar fotografías, pero ahora con ya no. O antes de esta persona me gustaba mucho ir a bailar, me gustaba mucho hacer tales cosas, pero ahora ya no las puedo hacer. Después de que viene toda esa fase en reconstruirte o redescubrirte, vienen de nueva cuenta esa emoción de hacer de nueva cuenta aquellas cosas que tanto pues te eran agradables. Y eso es muy bonito porque te digo, es una etapa de reconstrucción. Después, ahora sí surge el renacimiento. Es cuando ya no te preguntas, condenado cucaracho, ¿por qué no me quisiste? Ya no te andas preguntando todo eso ni lamentándote de que, ay, ¿por qué no me eligió? Es más bien de, ¿en serio? Es de neta, estaba yo ahí dispuesta a renunciar por tan poco. O como, ¿en serio estaba yo tan ilusa? ¿O estaba yo tan qué? Estaba tan dormido cuando el caballero vio la rufiana que traía entre manos y ya que se quedó soltero, empieza a conocerse como una mejor versión. Ay, no, todas esas cosas. Pero está padre. Ojalá que si tú andas agüitadillo porque te hayan terminado recientemente, me estés escuchando y te diga que las emociones son pasajeras. Ni toda la felicidad es eterna, ni toda la tristeza en el mundo es eterna, ¿sabes? Todo tiene un ciclo y pues te mandamos muchos, muchos apapachos. En este miércoles de resurgimiento de las cosas. Bueno, vamos con más música. Otra que también se ha vuelto muy popular entre los chavos es esta con Aitana, se llama Superestrella.

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3: Un colombiano irá a prisión 3 años y será deportado tras usurpar por 2 décadas una identidad estadounidense para votar. Fabiola Alaniz presentó en la Ciudad de México el libro Historias de Resistencia, la feminización de la violencia en Michoacán. La obra busca preservar la memoria colectiva y visibilizar el impacto que las políticas de seguridad neoliberales dejaron en miles de mujeres y familias michoacanas. La tasa de obesidad en Estados Unidos bajó a 36%, atribuido al uso de fármacos para perder peso.
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6: Es la 1:53 p.m.
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11: Auditorio bello, es momento de ir cerrando este bloque. Ya viene Hermes Lescano al informativo y yo, Itzel, les sigo acompañando a partir de las 3 al aire en esta misma frecuencia. Cuídense mucho, disfrute de su día miércoles, mitad de semana. ¿Cómo? Así de rápido.

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0: Ok, damas y caballeros, dos en puntirriquitísimo. Tenemos muchísima información de lo que se ha generado. Había, bueno, pues todos estos narcobloqueos aquí en Michoacán, después de lo que le vamos a contar aquí, la detención de objetivos criminales importantes en el estado, no solo aquí en Michoacán, también de Jalisco. Así que, bueno, pues quédese con nosotros, esto y muchas cosas más, videos virales, y bueno, pues todo lo que tendremos el día de hoy, que ya es mitad de semana, miércoles 19 de agosto, así que hasta las 3 de la tarde. Gracias, mi querido Toques, pásame el menú que vamos a consumir el día de hoy en información. En los videos virales, qué barbaridad. Bueno, este hombre le estaba dando con todos los motociclistas que pasaban en la calle, no fue en México. Lo peor de todo es que como que nadie le quería entrar, estaba como fuera de sí, andaba totalmente desnudo y golpeando con una tabla a los pobres motociclistas. Y bueno, una pelea entre conductores quedó grabada, pero no desde alguien más que está viendo la pelea, sino desde unos lentes de estos que ahora traen cámara. Al parecer el conductor de una camioneta de reparto se le cerró a otro conductor que se le puso bien bravo y hasta le metió dos que tres cachetadas. Bueno, esta oficial de policía en Estados Unidos estaba atendiendo a un sujeto que, bueno, se ve de un lago con todo y coche. Lo quería ayudar incluso dándole la mano. El sujeto que baja del auto saca un cuchillo. La oficial le ordena que pues deje el cuchillo, que no quiere lastimarlo, a lo que el fulano le vale un soberano cacahuate, terminó con una dosis de plomoterapia. El presidente Trump suspende los aranceles, no se emocione, 50% que tenía con Canadá, y bueno, el señor Carney dice que ya se llegó a un acuerdo. La presidenta Claudia Sheinbaum Pardo cuestiona este intento de la Suprema Corte de Justicia de recuperar su seguro médico con recursos públicos. No que no, chatos. El licenciado Carlos Torres Piña llama a la unidad en torno a la presidenta ante estos intentos, dice, de injerencia extranjera. Y bueno, como le comentaba, detuvieron aquí en Michoacán estos integrantes de una célula, el llamado Tío Laco, que dicen era la mano derecha del ya fallecido Mencho. El Tribunal Electoral de Michoacán pues aclara los límites de la inviolabilidad parlamentaria después del caso entre el senador Noroña y Grecia Quirós, presidenta municipal de Uruapan. Le dan un revés, sí, una patada en los, sí, en el tragamais al Noroña. El gobernador Alfredo Ramírez Bedoya firmó este fideicomiso para el Parque Bajío. Va a iniciar con 100 millones de pesos aportados por iniciativa privada. Y bueno, en información en Morelia, el gobierno municipal te invita a que descubras estas 5 colecciones, así es, literales, que están en las cabinas de lectura. Bueno, pues en Cueneo lamentablemente hubo esta quema de vehículos, pero gracias a la rápida intervención de la policía municipal de este lugar, lograron reabrir la circulación en este tramo carretero Comanja a Morelia. En Zacapu hay manos que crean, pero también manos que abrazan y acompañan. Hay taller de elaboración de prótesis capilares de estas pelucas oncológicas. Y bueno, se siguen con avances del informe de gobierno, el segundo, de Alexis Velázquez allá en Guandacareo. Jornada de vacunación canina y felina, recuerde, allá en Cuitzeo, si no se acuerda, es hoy, hasta las 5 de la tarde, lleve a su perrito, y aquí le decimos cómo, cuándo y qué hay que llevar, aparte de la mascota. Bueno, Jiquilpan se manifiesta como referente en la inclusión, así que bueno, se hace realidad todos los días. Cuentan con el único instituto de la discapacidad en todo el estado, y en Jiquilpan. Hay una invitación para que usted se una en Zaguayo a este equipo de EMIC. Así es, aquí le vamos a decir cómo lo puede hacer. Es la Escuela Municipal de Idiomas y Conversación. Sí, señor. Además, tendremos entrevista el día de hoy. Quédese con nosotros porque ya, mi querido Toques, mejor púchale play y vamos a comenzar.
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1: Ok, señoras y señores, 2:06 p.m, arrancando una tarde más aquí a través de las diferentes candelas, no solo en la capital michoacana, a través del 90.1, también en Apatzingán, Uruapan, La Barca y Zacapu. Gracias, como siempre, a toda la gente hermosa que pertenece a la gran familia de la gran cadena Raza. Así que usted me lo permite, vamos a ir con toda esta información que tenemos preparada ya en esta mitad de semana, miércoles 19 de agosto, se nos está yendo el mes de agosto, así que, bueno, quédese con nosotros hasta las 3:00 p.m. Vámonos con lo que tenemos en videos virales.

Pues vámonos cuando son 2:07 y ya sabe, el teléfono en cabina 4431-889415, nos puede mandar mensaje al WhatsApp y bueno, pues con gusto le vamos a compartir los videos virales del día de hoy. El primer video, imagínate que vas en la moto, en la calle, esto no sucedió en México, pero imagínate que vas en la moto y de repente, de la nada, te aparece un sujeto, pues completamente fuera de sí, con una tablota en la mano, te tira de la moto y todavía en el piso te empieza a golpear. Si a eso le sumas, para que sea mucho más extraño el asunto, el sujeto está completamente desnudo, ¿no? No es la agresión contra un solo motociclista. Esto al parecer fue allá en Tailandia, donde, bueno, pues alguien trató de como frenar a este sujeto que se encontraba de verdad fuera de sí, pegándole a todo el motociclista que pasaba. Y pasa otro, se la avienta, lo tira, ve que cae al suelo y ahí le tira de patadas, golpes, casi lo noquea. El otro hombre intenta intervenir, pero está completamente loco, empieza a avanzar hacia los otros motociclistas que tratan de esquivarlo. El video dura escasos 35 segundos, un video que le recomiendo únicamente para mayores de 18 años. 4431-889415. Vámonos con el segundo video. Esto fue captado, esta agresión, bueno, una pelea entre conductores, que fue captada desde esta perspectiva diferente. Normalmente cuando pasa esto, alguien más, una tercera persona, es la que graba los incidentes. Bueno, este incidente fue grabado desde los lentes del otro conductor que presuntamente le hubiera tratado de cortar el paso al otro conductor metiéndose como gandalla, a lo que el otro conductor pues respondió de manera violenta. Esto ocurrió en el Boulevard Miguel de la Madrid, allá en Guadalupe, Nuevo León. Y bueno, pues el otro conductor, el de la camioneta de reparto, trata como de escalar, desescalar esta situación, que no consigue. El otro está muy enojado, el otro sujeto, que se ve ya mayor, pero sí le suelta como 2 o 3 golpes, ahí agarra como algo del suelo. Y ya, bueno, pues los insultos, venimos bien, y tómala, le suelta un golpe, y obviamente lo capta los lentes. El otro conductor se hace para atrás, no responde a la agresión. Le vuelve a soltar otro golpe, hasta la gorra le tumbó. Bueno, ¿para qué se ganan con la violencia? En fin, es el segundo video, 4431-889415. Último video. Imagínate que eres policía ahora y vas a ayudar a alguien que se le fue su coche al lago y en lugar de que el sujeto reaccione de manera adecuada, sale con un cuchillo del auto. Esto fue lo que le pasó a esta policía en Estados Unidos, que trataba de ayudar a este sujeto. Le dice con cuidado, le quiere dar la mano. El sujeto saca una navaja, al parecer está como fuera de sí, también no sé si drogado. Pero la policía le dice que suelte el cuchillo, lo reporta a sus superiores. Le dice no quiero dispararte y lamentablemente, bueno, pues nunca hizo caso a las indicaciones del oficial y tiene que dispararle. Ahí le dispara una vez, sigue caminando hacia ella, le tiene que volver a disparar. La policía no traía taser, estas pistolas de choques eléctricos, como para usar fuerza menos letal. Finalmente el sujeto cae al piso y pues así a la mala tuvo que entender, después de que te quieren dar la mano, si algo mal debe haber en ti, ¿no? Para que esto suceda. Había otra persona como viendo el incidente, tratando de ayudar, y mejor se quitó cuando vio que el sujeto venía armado con un cuchillo. Bueno, así las cosas, señoras y señores, tenemos entrevista el día de hoy.

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1: 2:11 p.m. y esta tarde me da muchísimo gusto de recibir aquí en Candela, en la cabina, a el director general de Convesca, Ramón Hernández Orozco. El día de hoy estaremos hablando de este tema, pues algo que es la preservación de la tortuga marina. Director Ramón, ¿cómo estás? Muy buenas tardes.
2: Hola, ¿qué tal, Hermes? Pues muy bien, muchas gracias, muy agradecido que nos inviten el día de hoy aquí.
1: Oye, pues hemos visto, ¿no?, ya desde hace mucho tiempo los campamentos tortugueros, las invitaciones por medio de algunas incluso empresas turísticas para la liberación de tortugas. En algún momento las especies de tortugas aquí en nuestro país pues prácticamente casi desaparecieron, precisamente por los huevos de tortuga, que eran muy codiciados.

0: 2022, bueno, la casa de estos animales. Afortunadamente, bueno, gracias a todos estos programas que se han hecho, la tortuga y las especies que estaban en peligro de extinción se han recuperado, mi querido Ramón.
1: Sí, efectivamente, en los años por allá, 70, 80, pues la tortuga estuvo al borde de la extinción, cuando menos en las playas michoacanas, porque ya casi no llegaba. Yo creo que la cultura biológica, ecológica va cambiando. En aquel momento la tortuga tenía permiso oficial federal de ser depredada. Sí. Ahí en las costas michoacanas había rastro que se mandaban hasta el norte del país toda la carne. Entonces eso casi extinguió a la tortuga. Fue a través de los propios grupos de la costa, principalmente los originarios, los náhuatl de Aquila, que se inició y se arrancó todo este proyecto de preservación de la tortuga. Hoy podemos decir que se ha tenido éxito. Toda esa tortuga que arriba a Michoacán es producto de aquellos que nos antecedieron y que hicieron el esfuerzo, porque la tortuga vuelve a llegar al mismo lugar donde nace, ¿no? Entonces hoy estamos liberando, en este ciclo tenemos la meta de liberar 7 millones de tortugas pequeñas, lo que nos indica que es una buena tasa la de nacimientos que hay en Michoacán. Y bueno, también las nuevas generaciones nos han ayudado mucho y hay otra cultura completamente diferente en la preservación y conservación de los recursos naturales.
0: Sí, y bueno, hablando de esto, hay varias especies, ¿no? Porque luego era la tortuga golfina, ¿no? Pero hay otras especies que también llegan a nuestras costas, que afortunadamente también han ido aumentando en el número de especies. Ahora ya podemos ver incluso que a veces hay familias en otras playas y ven cómo arriba, ¿no?, las tortugas en la noche a desovar. Lamentablemente sí ha habido todavía por ahí ya menos casos, pero pues la depredación de los huevos, ¿no?, de tortuga, que son tan codiciados, ¿no?
1: Sí, efectivamente, hay 7 especies de tortuga en el mundo. A Michoacán tenemos la gran fortuna de que llegan 3. Llega la lau, la golfina y la caguamo, la prieta. Y bueno, en algunas podemos ver los fenómenos que solamente se ven en Michoacán y ya en muy pocas partes del mundo. Sí. Que son las arribazones masivas. Por alguna situación, algún fenómeno que a las tortugas les gusta, llegan en anualmente en algunas 6, 8 arribaciones masivas, que te permite ver a 30, 40 mil tortugas tratando de o depositar ahí sus huevos. Sí. ¿Sí? Y bueno, pues es todo un proceso el que se tiene que hacer para preservar todo ese gran esfuerzo de esos quelonios que año con año están puntualmente en la costa michoacana. Toda la costa tiene nacimiento de tortuga. Son 213 kilómetros de costa. Sí. Algunas más, otras menos, donde nosotros lo veíamos ya también con muy poca población era en el área de Lázaro Cárdenas, pero se ha venido recuperando. Hoy vemos lugares como Playa Azul que antes no salían. Sí. Hoy vemos esos lugares donde la gente puede ir también con el cuidado que marca toda esta regla, norma, ir a observar ese fenómeno tan maravilloso que tenemos en Michoacán.
0: Has dicho algo bien importante, observar, ¿no? Porque luego lamentablemente gente, los niños sobre todo, si los papás no están al pendiente, intentan pues agarrar a las tortugas, manipularlas. Es algo que no se recomienda. O sea, déjenlas que salgan, que desoven, que hagan lo que tienen que hacer y que se vayan, ¿no? Nada de andarlas tocando, no son mascotas, no es como para que las anden acariciando, ¿no?
1: Sí, efectivamente, así es. Yo creo que el que tenga la oportunidad vaya sobre todo en la noche.
0: Sí.
1: En la noche es cuando se ve la arribazón de la tortuga adulta. Y bueno, se puede observar su postura de huevos. Pueden participar ahí con los campamenteros en recolectar esos huevos. Sí. Y luego sembrarlos en el vivero y ver cómo las tortugas nuevamente regresan al agua. Ver todo es el ritual que tiene la tortuga, pero como tú lo dices, Hermes, yo creo que es eso, es observar y pues ser afortunados que nosotros podamos hacer eso. Esos fenómenos en el mundo deben darse en 2, 3 partes solamente y aquí se nos da uno. Y todavía el que tiene más suerte, más fortuna, pues puede ver la laud, que es la tortuga
0: más
1: gigante,
0: grande, ¿sí?
1: Esas también son muy escasas en el mundo, y en Michoacán, cuando menos el ciclo pasado, nos llegaron alrededor de 150.
0: Wow.
1: Cientos, son ejemplares que ya poco vemos.
0: Sí, la laud es una cosa impresionante, porque prácticamente llegan a medirlo de una persona, ¿no? O sea, del tamaño tan grande que tiene la laud, y sí, como dices, es mucho más escasa que la golfina y las otras especies, pero que afortunadamente se ha ido recuperando la población. Algo que le quieras comentar a la gente que a lo mejor va a los destinos turísticos, que también, bueno, muchas promotoras turísticas dicen, los invitamos a la liberación de tortuguitas, ¿no? Y eso, pues, llevan ahí a los niños, que eso como lo que más les importa.
1: Yo creo que invitarlos más bien a que observen el fenómeno. A lo mejor a los niños se les queda más grabado si ven a los ejemplares grandes saliendo o entrando al agua, y que le dediquen una noche ahí, ahí en los campamentos, quien los pueda llevar, quien los pueda guiar. Hay cuatrimotos en algunos donde les facilitan mucho el traslado. Son a veces tramos grandecitos que hay que recorrer, 4 kilómetros.
0: Sí.
1: La costa, sobre todo los lugares donde anida la tortuga, pues es todavía rústica, entonces tampoco tenemos las grandes comodidades ahí, pero es un, al que le gusta la parte ecológica, ahí puede darse vuelo viendo esta majestuosidad.
0: Así es. Bueno, pues te agradecemos mucho que nos hayas visitado el día de hoy, director Ramón Hernández Orozco, director general de Compesca, y pues te agradecemos y muchas gracias.
1: Gracias a ustedes, Hermes, estamos a la orden.
0: Gracias, buena tarde. Vamos a la pausa, regreso.

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3: Son las 2 de la tarde y 19 minutos.
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Ay, Dios, temporada de entrevistas, es una locura. Bueno, oigan, vámonos con el clima, porque 2:24 y bueno, ahorita vamos con lo que tenemos de información. Fíjense que hay ondas tropicales en nuestro país, la 29, ya vamos en la 29, están afectando a prácticamente todo el país. Lluvias prácticamente en toda la República Mexicana. No hay estado que se salve de las lluvias, algunas con más intensidad, otras con menos, pero bueno, esto lo dice el Servicio Meteorológico Nacional, así será toda la semana, así que bueno, la costa sin posibilidades de lluvia, ahí no, está únicamente nublado, con 33 grados en Lázaro Cárdenas y Caleta, Aquila con 35, Cualcomán con 29, Huetamo con 41 y lluvia ligera, Tepalcatepec con 38, 27 en Uruapan, 25 en Pátzcuaro, Ciudad Hidalgo con 26, 27 en Puruándiro, 28 en Morelia, 31 en La Piedad y Zamora, Izaguayo con 30 grados. En Apatzingán totalmente soleado con 38, qué calorón está haciendo. Zacapu con 25, y Jamay con 28 grados centígrados, totalmente soleado. Hasta aquí la información del clima.

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1: Dos de la tarde con 26 minutos y nos vamos con esta entrevista. Está con nosotros en la línea Alberto Hernández de Movimiento Progresista. Mi querido Alberto, ¿cómo estás? Muy buenas tardes.
2: Buenas tardes, con el gusto de saludarte.
1: No, el gusto es de nosotros, mi querido Alberto. Oye, platícanos un poquito desde tu propia trayectoria en este movimiento de izquierda. ¿Qué es lo que representa para ti el perfil del licenciado Carlos Torres Piña y qué valores reconoces tú en él?
2: Bueno, primero que lo tenemos conocimiento de su persona desde hace más de 20 años.
1: Ajá.
2: Como una persona de buenas costumbres, con principios y muy solidario, desde ese tiempo que tenemos conocerlo, también sabemos de su inclinación a la participación en la vida pública, en la vida política, y siempre propositivo el amigo Carlos Torres Piña, siempre proponiendo, siempre buscando construir para caminar y ayudar a la sociedad, siempre con ideales de progreso.
1: Oye, y bueno, ¿tú consideras que el licenciado Torres Piña, bueno, es la representación de todos estos principios, valores, que, bueno, desde el sexenio pasado en la 4T nos han mencionado? ¿Por qué piensas que sería así?
2: Es un perfil como el que ya hemos comentado, que construye, que tiende puentes, que dialoga, que busca siempre la conciliación, reitero, muy propositivo, pero además teniendo responsabilidades en la vida pública, en los espacios de gobierno, ha sido una persona que ha dado buenos resultados, muy buenos resultados para el estado de Michoacán. En su paso por la Secretaría de Gobierno, mantuvo la estabilidad política y social del estado, y fue notorio cuando él hizo una pausa, cuando abrió un paréntesis para participar como candidato a presidente municipal en Morelia. Inmediatamente a su salida, el estado empezó a movilizarse, la sociedad, los problemas empezaron a aflorar, a notarse, había tomas en las calles. Entonces se notó la ausencia, y en cuanto regresó, esos problemas empezaron otra vez a disminuir, a ser controlados. Entonces dio muy buenos resultados en la Secretaría de Gobierno, se aplicó, es una gente muy comprometida, sí, con su responsabilidad. Y en la Fiscalía General del estado, pues su lucha, su compromiso para combatir la impunidad, persiguiendo los delitos de manera puntual, reitero, con mucho compromiso de su parte, pues también dio muy buenos resultados. Entonces ese perfil es el que ocupa el estado, es el que ocupamos en Michoacán, para que concilie con todos, para que construya paz, para que construya progreso en el estado de Michoacán.
1: Okay, y bueno, desde el movimiento progresista donde tú estás, mi querido Alberto, bueno, ven que sí, Carlos tiene este perfil que le puede dar continuidad, y sobre todo esto, ¿no? Lo más importante, consolidar la cuarta transformación aquí en el estado.
2: Es correcto, así es. Ocupamos un perfil fresco, joven, con ideas, no solo joven de edad, sino también con ideas jóvenes, ideas innovadoras, que estén acordes a los tiempos actuales, a lo que la sociedad hoy necesita. Y ese perfil es este compañero. Otros compañeros pueden aportar mucho su experiencia, pero también como que ya quedaron con algunas ideas del pasado que ya no operan, ya no son prácticas en la vida actual de la sociedad michoacana. Por eso el perfil de Torres Piña nos parece que es el adecuado en el movimiento progresista. Por eso hemos impulsado su propuesta, hemos apoyado su propuesta de diálogo, de acuerdo, de conciliación, de tender puentes, de unir fuertemente a la sociedad michoacana en un nuevo proyecto del estado, para el progreso y para la paz en el estado de Michoacán. Por eso el movimiento progresista consideramos que es el perfil que Michoacán requiere en estos tiempos.
1: Mi querido Alberto, te agradecemos mucho que nos hayas tomado la llamada el día de hoy. ¿Algo más que quieras agregar para la audiencia?
2: Pues invitar a la sociedad michoacana, al pueblo, a la ciudadanía, a que valoren el perfil del compañero Carlos Torres Piña, que es el perfil que necesita el Estado. Si, y pedirles que si a casa llega la encuesta, Torres Piña en la respuesta, es el perfil que Michoacán necesita.
1: Muchísimas gracias, mi querido Alberto. Te deseamos que tengas una excelente mitad de semana.
2: Muchas gracias a ti.
1: Hasta luego. Buena tarde.
2: Buena tarde.
1: Nos vamos a la pausa, señores, señores, pero regresamos con más información y mi querido José Antonio Zamudio.

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1: Dos de la tarde con 36 minutos, señoras y señores. Ajá. Gracias, mi querido. Tenemos mucha información. Entonces, sí, hoy estamos saturadísimos de cosas que tenemos que hacer. Así que, bueno, vamos dándole, que es mole de olla, dice mi tía Naborita. Así que bueno, fíjense que después de todo lo que ha sucedido en torno a que se le quitaron la visa a Andy López y todo este tema, que bueno, pues últimamente ha sonado mucho, el licenciado Carlos Torres Piña ha llamado a la unidad en torno a la presidenta Sheinbaum ante estos intentos de injerencia extranjera. Así que en el marco de su gira en el estado de Michoacán, ha hablado acerca de, obviamente, el propósito central de estos recorridos es convocar a los ciudadanos para que cierren filas y respalden a la presidenta de la República, Claudia Sheinbaum. En este encuentro que tuvo con medios de comunicación, bueno, justifica este llamado a la unidad nacional y da este argumento de que existe una constante intención por parte de Estados Unidos de intervenir en los asuntos internos del país. Esto después de la reiterada injerencia extranjera. Ha subrayado la importancia de mantener este frente político y social sólido, motivo por el cual se ha destacado este fragmento de sus declaraciones públicas. Vamos a escuchar lo que dijo el licenciado Carlos Torres Piña, y es que no es un secreto de nadie que Estados Unidos se anda metiendo en todos lados, y peor con nosotros, que somos sus vecinos. Aquí está lo que dijo el licenciado Torres Piña.
2: La verdad, nuestro reconocimiento a nuestra presidenta. Es la primera mujer presidenta de este país y le tocó una etapa compleja en la relación bilateral, y ha salido con madurez, con altura, a defender bien a nuestro país y a poner en claro lo que representa México en todo este proceso de desarrollo de la geopolítica, en este caso de Norteamérica, y creo que es parte del respaldo y el apoyo que tenemos que dar y acompañar nosotros en ese sentido para evitar alguna dinámica mayor.
1: Así continúa, el licenciado Torres Piña en su gira por Michoacán, pues llamando a esta unidad. Ok, vamos con la siguiente información. La presidenta Sheinbaum cuestionó el intento de la Suprema Corte de Justicia de la Nación. Ay, querubines, también hoy salió algo de la jueza, de la Suprema Corte, la magistrada, perdón, Loreta, hablando de algo de los sordomudos, también muy lamentable, pero vamos a centrarnos en esto, ¿no? La presidenta pues criticó que estén destinando recursos del erario a estos seguros privados, que precisamente por eso vino la reforma judicial, para acabar, ¿no? Dijeron, con los privilegios que tenían todos estos muchachos y muchachas. Entonces les hizo pues la petición a ellos, pues que lo paguen de sus sueldos, y así quieren, ¿no? Como lo hace toda la demás gente. Entonces ellos votaron a favor de restablecer su seguro de gastos médicos mayores, y pues obviamente todos bien contentos dijeron, sí, ¿cómo no? Y bueno, la presidenta dice que los servidores públicos que tienen la posibilidad de utilizar servicios de salud del Estado o contratar una póliza privada, lo hagan con sus propios ingresos, y estamos totalmente de acuerdo, presidenta. Si por algo les quitaron, hicieron todo este relajo de las votaciones para quitar a magistradas y magistrados que según pues ganaban demasiado y estaban corrompidos, y ahora resulta que estos muchachos y muchachas se votan para volver a regresar regresar nuevamente con los seguros de gastos médicos. Entonces, pues páguenlo de su sueldo, como lo hacemos todas las mexicanas y mexicanos que tienen la posibilidad de hacerlo. Entonces, esta discusión fue después de analizar un anteproyecto de la Suprema Corte. Imagínate todos los problemas que hay en el país y se ponen a analizar si se regresan el seguro de gastos médicos mayores. Ay, Dios. Bueno, algunos 3 se pronunciaron en contra de esto, solo 3, los que respaldaron la propuesta, escuche bien, Yasmín Esquivel, sí, Irene Herrerías, Estela Ríos, y también Loreto Ortiz, Giovanni Osael Figueroa, y Aristides Guerrero García. En contra votó el presidente ministro Hugo Aguilar e Irving Espinosa, además de Lenia Batres. También dijeron, no, nosotros no estamos de acuerdo con eso de que regrese. Bueno, te puedes atender en el ISSSTE o en el ISSSS Bienestar, y si no, pues paga tu propio seguro de gastos médicos. Fue lo que dijo la presidenta. Dice, ¿por qué son privilegios? Dice, porque se pagan con recursos públicos. Y ya eso, de eso, pues se cambió. Entonces, bueno. Ay, bueno. Oigan, detuvieron aquí en Michoacán el día de hoy. Bueno, pues amanecimos lamentablemente con la quema de varios vehículos en varios puntos de nuestro estado. Hubo un operativo donde se detuvo esta célula de este llamado Tío Laco, que presuntamente sería la mano derecha del Menchu, ¿no? Este líder criminal abatido hace muy poco tiempo. Y bueno, pues obviamente las células criminales, cuando pasa esto, si a veces uno no se entera de que los agarraron, con esto ellos mismos delatan que agarraron a alguien importante, ¿no? Entonces, bueno, no solo agarraron a él, agarraron a la esposa, agarraron a ¿qué era? La novia y a la hija, una cosa así, y otras 8 personas o 6 personas. Entonces, bueno, pues ya las autoridades restablecieron la circulación, pero lamentablemente, pues sí, cuando pasa algo de esto, ellos salen a quemar para evitar que lleguen las autoridades a estos puntos, para hacer el terrorismo, para que la gente diga, ah, está pasando algo, o sea, pero realmente, pues no detiene las acciones, ¿no? Decían era para detener el traslado de estas personas a precisamente a los centros de detención federal, pero pues se los llevan por helicóptero, o sea, como para qué queman vehículos, para que no lleguen las autoridades. Bueno, lamentablemente son vehículos privados de gente que no tiene nada que ver en el asunto, ese es el problema. Así, entonces, bueno, vamos a ir con Pepito, vámonos con José Antonio.

0: Vámonos, vámonos, mi querido José Antonio. ¿Cómo están? Muy buenas tardes. Ya prácticamente las instituciones de seguridad pública restablecieron el control de las carreteras, al menos es lo que nos han hecho saber.
1: Sí, ya está restablecido el propio gobernador del estado, Alfredo Ramírez de Doy, allá en Zitácuaro, un evento hace aproximadamente una hora y cuarto. Confirmó que, bueno, pues ya todo estaba bajo control. Refirió que, bueno, pues eso se debió a un operativo federal que inició la noche de ayer martes, y bueno, pues contra una célula delictiva, y que bueno, pues estas pues acontecimientos que registramos en la mañana, carreteras estatales, también la autopista de Occidente, obedeció pues a estos pues operativos, esos trabajos de inteligencia por parte del gobierno federal. Uh-huh. También, bueno, pues habrá que señalar que ya quedaron libres, hay presencia de todos modos de elementos de seguridad pública, así como también del ejército mexicano. Por lo pronto, ya también aquí en la capital michoacana, querido Hermes, uh-huh, sí se manifestaron los trabajadores, ¿sí?, de las plataformas, pero estuvieron brevemente, bueno, no tan breve, pero sí nada más estuvieron en casa Michoacán, porque fue aproximadamente una hora, hora y media. Ya no se fueron al centro. Uh-huh. Ya no se fueron al centro, nada más ahí estuvieron, fue en transcurso de la mañana, entre 9:30 y 10:30, casi 11 de la mañana aproximadamente. El clamor de justicia por su compañero, arteramente asesinado el fin de semana pasado, y bueno, pues la demanda de condiciones de seguridad, pues para poder realizar su trabajo. Y bueno, pues también déjame comentarte que ha estado, luego también muchos accidentes en la mañana, querido Hermes, en la zona poniente, salida Quiroga. Luego hace rato acá en la zona de Boulevard García de León, y aparte con el calorcito que se está sintiendo, bueno, pues es todavía mucho más complicado. Ahorita 2:44 por doquier, por donde vaya usted, está con abundante tránsito vehicular. Mira, querido Hermes, regresamos a aquellas recomendaciones clásicas de si tiene usted cosas que hacer y si las puede programar a la mañana, tempranito, o ya en la tarde, después de las 6:30, mejor hágalo, porque ahorita con el calor, la gente anda de malas, sí, el tráfico, las obras, pues complicado. Y precisamente, fíjate que en la zona del norte de la ciudad, salida Salamanca, ya ves que hoy miércoles está el tradicional tianguis de la feria, emblemático, icónico, tradicional. El asunto es que algunos de los comerciantes y también clientes se estacionan en el carril lateral. Entonces, tú vas bajando del puente de salida Salamanca, el nuevo puente, bajas, ahí donde está el TEC de Morelia, donde está el recinto ferial, bueno, el antiguo recinto ferial, y entonces, bueno, pues ahí se hace bastantes contratiempos viales, y luego se extiende hasta el pabellón Don Vasco. Entonces, bueno, pues ahí pues nada más de ordenamiento vial, querido Hermes, pues para evitar estos contratiempos viales. Entonces, bueno, nada más para que lo tomen en cuenta. Centro histórico con mucho movimiento, no tenemos manifestación, pero sí muchísimo movimiento. Nos comentaban hace ratito que, bueno, pues ahí en la zona de Allende y Valladolid, bueno, pues también complicado en estos momentos por precisamente las personas que van a hacer compras, precisamente con lo relacionado con la lista de útiles.
0: Así es, mi querido Pepito. Bueno, pues ya se acerca cada vez más el regreso a clases de educación básica, y precisamente pues las compras de pánico van a empezar, ¿no? De ya no encontré la libreta o el libro tal, o lo tuve que encargar, y todas estas cosas, sí. Así que bueno, obviamente, y después de que termine esta semana, ya nada más quedará la siguiente, y el lunes el caos total seguramente.
1: Sí, en el regreso, sí, a clases, sí, sí, ¿no? Falta semana y media, falta, para ser precisos y exactos, falta una semana y 2 días, jueves y viernes de esta semana y la semana entrante, para que, bueno, pues ya culminen las vacaciones. Y sí, también entran esas compras de pánico y de estrés, porque pues obviamente los libros se agotan, los uniformes se agotan, el calzado también luego no está, no lo encuentras a la primera, y ¡ay, no! Se siente feo,
0: sí. Oye, reportan un camión de CEPSA, dice que estuvo en la mañana tapando el paso del estacionamiento de un banco en Camelinas por La Paloma, y dice que era cosa del banco que argumentó, pero los del banco dijeron que no era su proveedor, o sea, nomás llegó y se estacionó y le hizo, ahí lo dejó para bajarse a hacer algún movimiento, diciendo que iba a hacer ¿cómo se llama? Algo de su negocio, y el banco dijo, no, es que ellos no son los que nos brindan, o sea, nomás como.
1: No, fíjate, pues ahí está pues la cosa, ¿no? Que volvemos a lo mismo con este, a veces el ordenamiento vial es a veces lo que falla mucho, querido Hermes.
0: Así es, sí, la cultura vial, definitivamente.
1: Así es, exactamente. Oye, y rápidamente comentarte, ya hoy vimos el patrullas de la Guardia Civil ahí en Santiago Undameo, ¿eh?
0: ¿Sí?
1: Sí, ya, incluso se puso una unidad ahí donde normalmente los gandalles que se van ahí por la brechita,
0: claro, claro.
1: Y ya luego se trepan a la carretera para llegar pues obviamente ahí al carril que pues obviamente está confinado a uno solo. Entonces ya están ahí por tratando de poner orden, nada más que bueno, pues obviamente pues por la cantidad de vehículos que circulan en esta carretera, pues no se alcanza a percibir tanto ese ordenamiento, pero ya por lo menos ya hay presencia, pues, para que no se anden metiendo a los gandulles.
0: Que no sean gandallas, entonces, porque dice, es que tengo prisa, pues todos tienen prisa.
1: Pues todos, así es, todos queremos llegar, ¿cómo es que no?
0: Bueno, gracias mi querido Pepito.
1: Vámonos, que tengan una bonita tarde. Oye, rápidamente una información. Protección Civil del Ayuntamiento de Morelia hace un llamado a la ciudadanía de que le llamen porque se han registrado que en algunas viviendas salen viboritas.
0: Ah, sí. Y sí. Se han atendido algunos llamados y afortunadamente la gente no las ha matado. Porque no tiene la culpa las culebritas.
1: Entonces, así es, dice pues, Protección Civil y Bomberos del Ayuntamiento que bueno, pues son, pues es propio de la temporada,
0: sí, por las lluvias.
1: Digo, sí, da pues mucha.
0: Claro.
1: Mucho temor, claro.
0: No las trata de manipular.
1: Pero llámalo a los de Protección Civil y con ellos, con protocolo y todo, bueno, pues se las llevan a los lugares que donde deben de estar, pero no las mate, por favor.
0: No las mate, no las trate de manipular, si puede, claro. Como que enciérrelas en donde están, para que no se vayan a ir otro lado, pero no las mate ni las manipule, porque a veces sí son venenosas, ¿no?
1: Exactamente, ¿no? Y el susto y una picadura, imagínate.
0: Sí, entonces marque a Protección Civil y ellos tienen todo el conocimiento para saber manejar este tipo de animalitos.
1: Exacto, como debe de ser.
0: Aquí ya pasó una vez en Cadena Razas, en una semana salieron dos de cascabel, Pepito.
1: De ahí del cerro.
0: Hace mucho, sí, hace algún tiempo, pero sí vinieron los bomberos, me parece, y las metieron en un tubito de plástico y ya se las llevaron.
1: Así es, sí, pues mejor así.
0: Pero bueno, gracias José Antonio.
1: Dale, nos vemos, gracias.
0: Te quiero, condenado, adiós.
1: Adiós, condenado, bye.
0: Bye, bueno, nos vamos a la última pausa, ya regreso.

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8: 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Son las 2 de la tarde y 50 minutos.
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8: 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Son las 2 de la tarde y 53 minutos.

2:54. Bueno, rápidamente, en esta recta final, el gobierno de Morelia está invitando para que tú descubras estas 5 colecciones literarias en las cabinas de lectura. Hay muchas obras, Pedro Páramo, la Semana de Colores, también está las 7 cabritas de Elena Poniatowska, muchos títulos. Así que bueno, a través de la Secretaría de Cultura están invitando a visitar estas cabinas de lectura, que se llama Morelia Cele, ¿no? Ese es el programa. Para conocer todo este acervo literario que tiene en 5 colecciones para personas de todas las edades, no importa, desde chicos hasta muy grandes. Está Pasaportes al Asombro, El Botiquín del Alma, Manuales para Conquistar el Mundo, Pequeños Grandes Exploradores, Vida en Otras Pieles, algunas de los nombres, Entonces, toda esta colección, ¿no? Están ahí presentes, obviamente clásicos como El Principito, Harry Potter, El Hobbit, El Diario de Greg, ¿no? Y para pues gente más grande ya están autores como Juan Rulfo, Laura Esquivel, Gabriel García Márquez, Jane Austen, María Shelley, Stephen King, si te gusta el suspenso, y también Isabel Allende, entre muchos otros más. Entonces es gratis, está en Calzada, uno está en Calzada Fray Antonio San Miguel, allí en el andador El Nigromante hay otro, y en Boulevard García de León. El horario de atención es de miércoles a domingo de 10:00 a.m. a 2:00 p.m. y luego de 4:00 a 7:00 p.m. para que, bueno, se den una vueltecita a estas cabinas de lectura. Están bien padres, yo al menos he visto la del Boulevard, está bien bonita. Bueno, rápidamente, el Tribunal Electoral en Michoacán aclaró acerca del caso que se le había dictado allá al señor Noroña por violencia política de género contra Grecia Quirós. Entonces, bueno, habló acerca de la inviolabilidad parlamentaria, y esto no ampara de manera automática todas las expresiones que se realizan por parte de diputados y diputadas, o incluso de senadores, como es en este caso. Únicamente aquellas que tengan un vínculo funcional con el desempeño de su cargo, dijo la magistrada presidenta del Tribunal Electoral aquí en Michoacán, Ameli Navarro Lepe. Y bueno, habló acerca de la resolución que emitió el órgano jurisdiccional en el caso relacionado con el señor Noroña y la presidenta municipal de Uruapan, Grecia Quirós, y este asunto, dice, fue devuelto a la sala regional Toluca para que se analice precisamente el alcance del artículo 61 en la Constitución Federal. Entonces, que Noroña dijo, yo no voy a hacer caso, que no sé nada, pues bueno, todavía no se acabó el asunto, señor Noroña, vamos a ver qué pasa, que lo cacharon, por cierto, hace poquito, en un hotel allá en Cuba, comiendo, pero como rey el desgraciado, así es, pero nada, pues dicen que Cuba es un paraíso, pues que se queden a vivir allá, digo, ¿no? Todos los que afirman eso, los pobres cubanos quieren salir del régimen, y estos dicen, es un paraíso, y pues si te van y te atiende el régimen, pues claro que va a ser un paraíso, entonces allá les mandamos varios, sin problema. Oigan, el gobernador Alfredo Ramírez encabezó la firma de este fideicomiso para Polo de Desarrollo Económico para el Bienestar, el Parque Industrial Bajío. Esta iniciativa privada, que aportó la bolsa inicial de 100 millones de pesos, va a estar destinada a la construcción de las primeras obras de infraestructura en toda esta zona. Y bueno, Citelis, Grupo Erso y Supra Constructores serán las encargadas de poner en marcha estos trabajos de este polo de desarrollo. Todo esto, dicen, va a detonar la atracción de capitales y sobre todo generación de empleos formales aquí en Michoacán. El proyecto también cuenta con la colaboración de socios que son clave en logística e infraestructura, como Canadian Pacific Kansas, empresa de trenes para transporte de carga, y también la red de carreteras de Occidente. Esta va a realizar la instalación de 2 centros logísticos, y bueno, el gobernador dice que con esto se va a consolidar este parque industrial, reflejando el respaldo de la presidenta de la República, Claudia Sheinbaum, al desarrollo industrial y al sector empresarial en Michoacán. Secretario de Desarrollo Económico, Claudio Méndez, también dijo que este fideicomiso marca un hito en la colaboración público-privada para cimentar la nueva plataforma industrial en el estado. Sí, señor. Bueno, ya nos tenemos que ir. Los gente de seguridad y bomberos en Cueneo atendieron los bloqueos carreteros. Afortunadamente no se reportan víctimas, pero sí, pues varios daños materiales en estos vehículos. Se restableció la circulación. Así que bueno, pues hicieron rápido su trabajo allá en Cueneo. Bueno, en Zacapu habrá un taller de elaboración de prótesis capilares. Estas pelucas oncológicas van a usar cabello que se ha donado por parte de muchas mujeres en este llamado trenzatón, que va a ser impartido por parte del ICATMI. Esto será el 24 al 26 de agosto, de 9:00 a.m. a 6:00 p.m, ahí en el Ceibas Uniapecua, así se llama. Es gratuito y el cupo es limitado. Si te quieres inscribir, hay que ir a la Casa de la Cultura, allá en Zacapu, del Instituto de la Mujer Michoacana. Bueno, oigan, ya nos vamos, tenemos que ir. Jornada de vacunación se acaba a las 5:00 p.m. en Cuitzeo. Están, recuerde, en Doctor Miguel Silva.
lleve a su perrito con correa, a su gatito en una transportadora y para que lo vacunen de manera gratuita allá en Cuitzeo. No deje pasar la oportunidad. En Jiquilpan, se hizo realidad, cuentan con el único Instituto de la Discapacidad en todo Michoacán, este espacio que ha sido pionero para dar atención integral en fisioterapia, neuropediatría, psicología y terapia sensorial, además de algunos programas formativos, desarrollo como las matemáticas, la lectoescritura, pintura, cocina y muchas actividades recreativas especializadas. Así que bueno, pues todo un ejemplo a seguir, este Instituto de la Discapacidad allá en Jiquilpan. Cerramos con información en Saguayo. Usted podría formar parte de esta Escuela Municipal de Idiomas y Conversación. Están buscando maestras y maestros en inglés con experiencia y pues obviamente que tenga la vocación de enseñar. Usted puede marcar al teléfono 353-532-8241 o acudir a Prolongación Morelos 385 ahí con su currículum. Nos vamos, ya son 3 de la tarde. Mi nombre es Hermes Lescano, que pase una buena tarde. Buen provecho. Vámonos, toques.

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0: Las 3 de la tarde. Esta es la hora de la divina misericordia para el mundo entero. En esta hora, nada le será negado al alma que lo pida por los méritos de mi pasión. Por eso digamos con confianza: ayúdame, oh Señor, a que mis ojos sean misericordiosos, para que yo jamás recele o juzgue según las apariencias, sino que busque lo bello en el alma de mi prójimo y acuda a ayudarla. Ayúdame a que mis oídos sean misericordiosos para que tome en cuenta las necesidades de mi prójimo y no sea indiferente a sus penas y gemidos. Ayúdame, oh Señor, a que mi lengua sea misericordiosa para que jamás hable negativamente de mi prójimo, sino que tenga una palabra de consuelo y perdón para todos. Ayúdame, oh Señor, a que mis manos sean misericordiosas y llenas de buenas obras, para que sepa hacer solo el bien a mi prójimo y cargue sobre mí las tareas más difíciles y más penosas. Ayúdame a que mis pies sean misericordiosos para que siempre me apresure a socorrer a mi prójimo, dominando mi propia fatiga y mi cansancio. Mi reposo verdadero está en el servicio a mi prójimo. Ayúdame, oh Señor, a que mi corazón sea misericordioso para que yo sienta todos los sufrimientos de mi prójimo. A nadie le rehusaré mi corazón. Seré sincero incluso con aquellos de los cuales sé que abusarán de mi bondad. Y yo mismo me encerraré en tu misericordioso corazón. Soportaré mis propios sufrimientos en silencio. Que tu misericordia, oh Señor mío, repose dentro de mí. Amén.
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2: 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Son las 3 de la tarde y 3 minutos.
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5: ¿Alguna vez has escuchado a alguien decir: me cayó la solitaria? ¿Y no sabía si era un chiste o algo real? Pues es muy real. La solitaria es un parásito que puede medir hasta 7 metros de largo. Imagínate un gusano del tamaño de un poste de luz viviendo dentro de tu intestino. Pero lo más preocupante no es eso. Lo peor ocurre cuando sus larvas llegan al cerebro. Su nombre científico es Tenia solium y su ciclo de vida es un viaje complicado entre cerdos y humanos. Todo empieza cuando un cerdo criado en traspatio y sin control sanitario come algo contaminado con heces humanas que contienen huevos del parásito. Dentro del cerdo, esos huevos se convierten en larvas que se alojan en los músculos. Si una persona come esa carne cruda o mal cocida, las larvas llegan a su intestino, se pegan a la pared y crecen hasta convertirse en el gusano adulto, la famosa solitaria. Eso se llama teniasis. Pero si lo que una persona ingiere no son las larvas, sino los huevos del parásito, por agua o alimentos contaminados, el asunto se pone grave. Las larvas pueden viajar por la sangre y alojarse en músculos, ojos o, en el peor de los casos, en el cerebro. A eso se le llama cisticercosis. Y cuando llega al cerebro, se convierte en una neurocisticercosis, la forma más peligrosa. Puede provocar epilepsia, dolores de cabeza intolerables e incluso la muerte. De hecho, es la primera causa de epilepsia adquirida en adultos en muchas regiones del mundo. Este parásito tiene un truco maestro. Es capaz de engañar al sistema inmunológico, transformando la respuesta inflamatoria del cuerpo en una respuesta antiinflamatoria que le permite vivir años dentro de los tejidos sin causar síntomas. Es como un intruso que entra a tu casa, desactiva la alarma y se queda viviendo ahí sin que te des cuenta. El problema está ya cuando la larva muere. ya sea por medicamentos o por edad, y libera sustancias que desatan una inflamación brutal en el cerebro. Paradójicamente, muchas veces los síntomas más graves no los causa el parásito, sino la propia defensa del cuerpo al intentar eliminarlo.

0: convertirse en blancos para terapias más precisas, que ataquen al invasor sin desatar la tormenta inflamatoria. Erradicar la cisticercosis no depende solo de eliminar un parásito, sino de transformar las condiciones que le permiten existir. Cocinar bien la carne de cerdo, lavarse las manos, tener acceso a agua limpia, suena sencillo. Pero para millones de personas en México todavía no lo es. La lucha contra la solitaria es una lucha contra la desigualdad. Con información de la doctora Lucía Jiménez García, de la Facultad de Medicina de la UNAM. Les saluda Mónica Genis.
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0: Continuamos en Candela Patzinga, las 3:13. Ellos son
1: y eso es
0: Grupo Tabaco, del paraíso al suelo.

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5: 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Son las 3 de la tarde y 17 minutos.
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0: ¿Qué tal, auditorio de Candela? 3:19. Estamos regresando en nuestra programación. A ver, gente, a ver. Yo sé que este mes es el nuevo ciclo escolar, de que mucha gente comienza con sus sueños, ¿verdad? Convertirse en profesionistas y así, pero a ver, ¿quieres graduarte en perreo? ¡En perreo intenso! Bueno, está bien loco, ¿verdad? Pero ¿te imaginas decir que vas a ir a la Universidad del Perreo y que tu compa Wisin, de Wisin y Yandel, será tu profesor? Y es que, ¿sabes qué? Este movimiento, aunque parezca loco, salido de lugar, el cantante puertorriqueño está consolidándolo. O sea, él quiere que se abra tal cual una universidad del perreo y que este proyecto se encargue de estudiar lo que es el género reggaetón, pero con todas sus variantes, ¿eh? Reggaetón clásico, ritmos latinos y pues básicamente los orígenes de toda esta onda urbana, que si bien no es que haya nacido como tal en México, porque de nosotros no es característicamente nuestro género más fuerte. Nosotros acá en México estamos haciendo el reggaetón mexa, que es de donde están saliendo algunos artistas como el Malilla, el Bugueto, pues Yerimois, Bellacat, Danny Flow, todo ese tipo pues de artistas, por mencionarse, en la actualidad. Pero toda la corriente que fue Wisin y Yandel, ellos son pues de los precursores del reggaetón. También con Daddy Yankee, Nicky Jam, Don Omar, ¿quién más te gusta? Los que cantan Para que retosen, tararara, esta otra, Ivy Queen, muchos artistas de esa corriente de música. Porque Bad Bunny ya es también de lo más reciente. Sin embargo, estos que son como los meros viejos, así los viejones grandes de la vieja escuela, vaya, es que pues marcan un referente. Pero son reflejo de una cultura, porque el reggaetón tiene sus inicios o cabida en lugares como República Dominicana, Puerto Rico, países precisamente hispanohablantes, y que ya de ahí se va moviendo toda esta corriente musical. Pero sí, o sea, no es loco. Wisin y Yandel, Wisin en este caso, Wisin es el que dijo, pues vamos a hacer la Universidad del Perreo y que sea preservar y difundir la historia del reggaetón. Aparte, este programa también va a tener un lenguaje académico. No creas que va a ser así a lo puro loco, sino que los extraterrestres, ellos van a generar materias que sus maestros se refieran con respeto. O sea, van a tener docentes y estarán haciendo investigación. No te van a dar un título oficial, un plan de estudio completo como tal, pero es un proyecto que se trae entre manos. ¿Tú te animarías a ser un estudiante de la escuela del perreo? ¡Che! Que digas, ¡ay, mi niña salió de la universidad! ¿De cuál universidad, señora? ¡De la Universidad del Perreo! Me dice nomás, ¿a qué cosas? Licenciada en estudios del perreo, licenciada en estudios del reggaetón y perreo hasta el suelo, autoestima hasta el cielo. Oye, también sabes quién se me olvidó, es este Tito el Bambino también. El amor es una magia. Ahorita te voy a ir poniendo algunas rolitas en este bloque, pues, para que te me ambientes. ¿Tú te animarías a estudiar en la escuela, la Universidad del Perreo?
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1: Muy bien, Auditorio Candela, así se dan cuenta, lo loco, pero en parte pues es estudiar algo para que quede como un patrimonio cultural, ¿será? Es la idea pues que tiene Wisin y Yandel, como de, hey, mijos, pónganse a estudiar algo y hay que estudiar el reggaetón, la escuela del perreo intenso. Y bueno, ellos son parteaguas de muchos otros talentos que en la actualidad pues han surgido, ¿no? También, por ejemplo, te decía de algunos personajes como Don Omar. ¿Quién más? Mujeres en el reggaetón, La Factoría. La Factoría con Eddie Lavar. ¿Quién más? Voy a decir, sí, mija, dame la información, pero no cantes. Bueno, ¿qué más estarían enseñándote en este curso de la escuela, la universidad del perreo? Esto se hizo ya hasta registro de marca. Para que alguien no se chute la idea, en Argentina no se pusieron nada dormidos, ¿eh? Que no se les duerme el gallo. Y que registran la marca como Universidad del Perreo. Y esto, al final de cuentas, todo el que decide estudiarlo es con fines de entretenimiento, de producción musical, no como una educación formal. Simplemente es como si tú estás desquacerado y no tienes nada en qué entretenerte, pues hacerlo así en plan chido, ¿no? De estudiar para que se mantengan como esos inicios del reggaetón así muy presentes. Porque luego decimos reggaetón y mencionamos uno que otro personaje y es un rechazo total. Pero aunque parezca loco, esto es abrazar también a una cultura que es pues parte de la cultura puertorriqueña, de República Dominicana, y así. Bueno, auditorio, otra canción más. Nos vamos, sí, ¿con cuál? Yo te voy a poner Danza Kuduro, la canción de la zumba.

las 3:33, amiguitos de Candela. Ya casi le paro esto del reggaetón, ¿eh? Nomás que quería ponerte en contexto. Y es que yo creo que es un género bastante infravalorado porque tiene buenas vibraciones y te pone de buenas. Quieras o no, aunque sea un gusto culposo, pero hay canciones que hemos de reconocer son bastante rítmicas. Y aunque digas tú, ay no, música fea, pero nada, también tiene tremendo flow. Mira que según Wisin dice que dentro de la docencia estarán dando conceptos como cátedras de ritmo aplicado. En el día de hoy, juventud en éxtasis, vamos a estar estudiando el movimiento, la física aplicada a las curvas que se generan con el movimiento y la fricción de la ejecución del perreo intenso, es decir, los grados de elevación. ¡Ah! Cátedras de ritmo aplicado. Historia del reggaetón y epistemología del flow. ¡Ay! La epistemología es como del origen de las cosas, o sea, como que el origen del flow, la razón, la filosofía detrás del flow. ¡Qué tremendo flow! Así que yo no me lo estoy inventando, ¿eh? No vaya a creer usted que yo ando aquí de loca inventándome estas cosas, pero pues está padre. También estarán dando referencias a cadencia dembow, cultura urbana. Y este programa promete becas, mi gente, becas de intercambio, ¿eh? O sea, becas y programas de intercambio. O sea, de hecho, Wisin ya publicó la solicitud de preadmisión. O sea, tú puedes reservar un lugar en esta supuesta promoción educativa a ver si te aceptan, pero realmente irá a ser una universidad. Mira, yo no sé, pero Wisin así lo comunicó en sus redes oficiales. Dice, se acabó la espera, la Universidad del Perreo es una realidad. Esto dice, comunicado oficial del 17 de agosto del 26 en Cayey, Puerto Rico. Mencionan, a todos los medios de comunicación y público en general, después de más de 3 décadas de carrera musical, de ver cómo nuestro sonido nació en la calle y se expandió hasta conquistar cada rincón del mundo, he comprendido que nuestra historia es demasiado grande para quedarse solo en los escenarios. Es el momento de dar un paso más allá. Siento la responsabilidad personal de enaltecer nuestra cultura y proteger el legado de un movimiento que cambió la industria para siempre. Es por esto que hoy, con mucho orgullo y compromiso, anuncio oficialmente la creación de una nueva institución dedicada al estudio, la preservación y la difusión de nuestra historia, Universidad del Perreo. Nuestra misión es darle al reggaetón el rigor y el lugar de respeto que se merece. Y ya menciona, en los próximos días compartiremos más detalles. Entonces, miren, yo no sé si en realidad sí vaya a ser como tal una universidad o si solo sea un programa al cual estén dedicándole tiempo para, pues, difundir su trayectoria artística. Pero pues está padre, ¿no? Está ahí simpaticona la situación. Bueno, vámonos con más música. Otra también reggaetonera, que Ivy Queen sea la maestra de física aplicada al perreo.

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11: Hay algo que me gusta de ti. Las 3:43, así como lo oyen mis reinas, mis bellaquitos, estará abriéndose esta Universidad del Perreo. Ese sigue siendo un misterio, pero estaremos compartiéndotelo. Bueno, ahora sabes que lo simpático que le comentaron diferentes personalidades del reggaetón allá a la publicación de Wisin. Dicen, más de 500,000 personas han ingresado a la Universidad del Perreo.com en menos de 24 horas, que empiece el conteo regresivo. Y ya, pues, le comentó Nicky Jam, Tito el Bambino, Baby Rasta, Kenny Oficial, Yandel y así, ¿no? El mismísimo Daddy Yankee, pues ese no. Es que como Daddy Yankee ya se alejó de los escenarios, pues, con toda esta onda del perreo, creo que Daddy Yankee se hizo cristiano, ¿no? También como Farruko, que esos eran, pues, o sea, eran reggaetoneros, pero decidieron ya enfocarse mejor a hacer perreo cristiano, o no, o como reggaetón cristiano. Es que, miren, no lo estoy diciendo de broma, también hay reggaetón cristiano, y con el respeto que me merecen todas las formas de creencia y de la espiritualidad, pues sí, a mí me parece que Daddy Yankee sí se hizo cristiano. Es más, déjenle, voy a buscar el dato. Daddy Yankee es cristiano. De hecho, pues se alejó ya de redes sociales y todo el rollo. Hace poquito que estuvo envuelto en una polémica grande. Le acusaban como de que había faltado el respeto a alguien, algo por el estilo. Y pues él mencionaba que esas eran pruebas, ¿no? Que pues eran pruebas que se le presentaban, que para ver si se alejaba de como del mal, del pecado y todo este rollo. Pero bueno, el punto es que Daddy Yankee también nos hizo menear el esqueleto en los inicios del 2000 y hasta la fecha. O sea, se ve más joven ahora que cuando recién inició. Bueno, pero hay muchas canciones con Daddy Yankee. Precisamente te voy a poner una de las más populares. Lo que pasó, pasó. Dale mambo. Hasta el Saoko, papi, Saoko. Inspiró a la Rosalía. No por nada es que ese género musical sí tiene mucho peso culturalmente hablando. pues hay tantos artistas que ni siquiera son latinos y se han inspirado en el reggaetón.

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3: Un colombiano irá a prisión 3 años y será deportado tras usurpar por 2 décadas una identidad estadounidense para votar. Fabiola Alaniz presentó en la Ciudad de México el libro Historias de Resistencia, la feminización de la violencia en Michoacán. La obra busca preservar la memoria colectiva y visibilizar el impacto que las políticas de seguridad neoliberales dejaron en miles de mujeres y familias michoacanas. La tasa de obesidad en Estados Unidos bajó a 36%, atribuido al uso de fármacos para perder peso.
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5: Son las 3 de la tarde y 50 minutos.
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1: Muy bien, amiguis de Candela, escuchamos a Bad Bunny con Grupo Frontera 1%. Y le sigue buena música, es Manuel Turizo, esto se llama De Lunes a Lunes. Ya.

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3: Son las 4 de la tarde y 2 minutos.
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13: ¿Qué hay? Continuamos con más música, mucho ritmo en este miércoles, mitad de semana, a través de Candela. Tenemos saluditos para toda la gente que nos está escuchando desde el mundo del internet de las cosas. Sí, pues, allá está la Unión Americana, en Estados Unidos, en los diferentes lugares de aquel país que tiene a tantos de nuestros hermanos mexicanos. Fuerza mexicanos, trabajen duro y muchas gracias por escucharnos a pesar de la distancia. Luego también hay muchos paisanos que andan por allá en Canadá, en algunos otros lados de, pues, de aquí de nuestro continente, hasta uy, modo internacionales. Y también un saludo para nuestra amiguita bella Matilde Melo Leme. Es que no sé cómo se pronuncie, pero no crean que me lo estoy inventando. Esta es nuestra amiguita que escucha Candela desde Brasil. Sí, desde Brasil. Y pues ella constantemente se reporta ahí en el Facebook, nos manda saludos y así. Ella pues inició nuestra amistad como muy, muy chistosa, muy simpática, porque fue la que me dijo gata por primera vez. Y yo de, ¿cómo que gata? ¡Miau! Gata, pero no gata bajo la lluvia, no se crea. Es que gata es como de bonita, de algo así, pues, por allá. Así que saludos a la bellísima Matilde Melo Leme. Y ya si alguien supiera cómo se pronuncia, pues que me escriba, ¿no? Y también a todos ustedes que están escuchándonos ahí en su casita, un gusto enorme. Pues tenemos música. Ahora sí, mira, nuestra programadora esta vez dijo, pues la Itzel se pasa queje y queje, que le dejé puras canciones sentidas, nostálgicas. Y me dijo, órale, te voy a aventar puras para que te pongas más rítmica. Esto es Grupo Frontera con el Javi, no capea.

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1: Muy bien, amigos bellos de Candela, continuamos, son las 4:13. Dicen, hola Itzel, buenas tardes, saludos desde el bello puerto de Lázaro Cárdenas, Michoacán, donde también escuchamos Candela. Quiero enviar un saludo a Oliver Santiago Enrique, de parte de Omar Vélez. ¡Chao, chao! Así lo estoy leyendo, tal cual como me lo escribió. Pues saludos, Omar, qué gusto que te reportes. Aquí también Cari Reina, quien nos saludó, pero luego como que ya se olvidó. Dicen, a ver, Itzel, ¿puedes ponernos Amor de la Vida Alegre? Tarara. Esa está buena, está rítmica. Saludos a Luis y a todos sus compañeros de trabajo. A nuestros amigos los reyes del volante, sí, también a los taxistas, a los compillas que se van a la construcción y que a esta hora ya están saliendo los

maestros musculosos de la construcción, porque tienen ese cuerpazo, ¿eh? O sea, ¿cuál gym ni qué nada? Puro andar cargando el peso de ser el hombre más sexy de la construcción. ¡Ay! Amor de la vida alegre. Bueno, aquí les voy a ir buscando esta. Y si ustedes también quieren alguna canción, ya saben que se pueden reportar al WhatsApp de cabina 453-152-3383. Y pues de una vez, que suene...

Okay. Oigan, qué cosas, qué loco, mágico México. No sabía de un dato curioso que me encontré. Es que en el video oficial de esta canción de Marco Flores, ay no, estaba un comentario de una chica que dice que cuando ella estaba peque, le tocó ver a Marco Flores llegando en un burro. Y yo, caray, ¿cómo que no un burro? Y es que resulta que Marco Flores también fue político. O sea, ¿cómo? Marco Flores, el del ajedrez. Sí, pues, sí, gente. Que este compadrito ha tenido varios momentos en los que ha intentado ser político. O sea, me tocó investigar, fíjate nomás hasta dónde me llevó el chisme. Y es que dice la chica que llegaba Marco Flores en un burrito y ni siquiera se anunciaba ni nada. Que él iba entrando y la banda hacía pues como la marcha de su entrada, ¿no? Y que Marco llegaba en un burro y que las doñas le gritaban: ¡Marco, bombón, te quiero en mi colchón! Eso yo lo había escuchado, pero con Peña. ¡Peña, bombón, te quiero en mi colchón! O sea, cuando Peña era el candidato guapo en México, ¿no? Que hasta les regaló cosméticos a las doñitas y que discos con los éxitos de Chayanne y todo ese estilo. Pero no sabía que Marco Flores también. Entonces estuve investigando y no ha sido una sola vez, sino varias las que ha tenido participaciones políticas. Fíjate que en el 2016... él estuvo de aspirante a gobernador de Zacatecas, o sea que fue en el 16 cuando él anduvo para gobernador, pero después de haber andado para gobernador, luego la intentó como diputado federal. Pero es que mira, Marco Flores, cuando quería ser gobernador, él, su intención era ayudar a las personas migrantes de ahí de Zacatecas y también a todas las mamás que quedaban viudas, a las personas víctimas de violencia y todo este tema, porque Marco Flores también fue víctima de la violencia. O sea, Marco Flores lo tuvieron privado de la libertad por manos de grupos de esa índole que usted conoce, ¿no? Entonces, él, al tener como que todo este contexto, fue que se motivó precisamente pues como para ser un luchador social. Pero yo no sé a veces si eso les juegue a mal, como la gente ya los conoce en el mundo de la música, a lo mejor no le tomaban tanta seriedad a Marco Flores, y luego si llegaba en burro, imagínese usted qué personaje. Ay, no. En el 2018 es cuando se acepta él ser candidato a diputado federal, también de ahí de Zacatecas, pero con el movimiento que era Juntos Hacemos Historia. Entonces ahí no ganó, pero tuvo su trayectoria política. Y mira qué azares del destino, qué ironías, ¿verdad? Porque esta canción, precisamente con Marco Flores y la Jerez, sí sabe usted de quién era tan característica, ¿verdad? O quién se hizo tan popular con esta cancioncita. Tan, tarararam, tarararam. Pues otro gran personaje que se ha tenido aquí en Michoacán, como es Carlos Manso, que en gloria esté. Carlos, que acuerda que llegaba a los mítines con las personas, siempre le acompañaba con una banda, música de viento, y llegaba con esto, ¿no? Entonces, fíjate qué cosas tan curiosas, como Marco Flores también tuvo su movimiento político y luego su canción la utilizaron para con otra entrada, y yo no sabía que Marco Flores entraba con un burrito. Me gustaría ver algún video de eso, saber cómo era de icónica su entrada. Y ha habido un montón de cantantes también que han estado participando en la política. No se vayan tan lejos. Ahí está Bobby Pulido, que él ha tenido participaciones en la política, pero en Estados Unidos, como para convertirse en estos de como representantes ciudadanos en el condado y todo este rollo. También, ay, tengo el alma en pedazos, ya no aguanto esta pena. Ahí está el de Garibaldi, el mismísimo Sergio Mayer, del Solo para Mujeres a los tribunales en México. Así pues son las cuestiones. Futbolistas, de todo se dan en este gremio. Y no estamos criticando ni tirándole a nadie, solamente le estoy diciendo
que qué curioso cómo ciertos artistas, cantantes, pues han tenido estas participaciones. No esperaba ver esos comentarios en el video musical de Amor de la Vida Alegre, tararara. Es más, vámonos con algo de Bobby Pulido. Esto...

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3: Estados Unidos investiga a la gobernadora de Baja California, Marina del Pilar Ávila, por presuntos nexos con el crimen organizado. Gladys Butanda Macías redoblará el trabajo territorial en Michoacán para defender la soberanía nacional y difundir los logros de la Cuarta Transformación. Tras dialogar con la dirigencia nacional de Morena, la aspirante intensificará sus recorridos en la entidad en pleno respaldo a la presidenta Claudia Sheinbaum Pardo.
4: El fin de semana estuvimos en contacto, en comunicación con nuestra presidenta nacional, con Ariadna Montiel, en donde nos pidió de manera muy específica redoblar esfuerzos, no dejar de hacer asambleas, no dejar nuestros recorridos casa por casa, no dejar de repartir nuestro periodo de corregeneración y bueno, pues impulsar todo este gran esfuerzo que está haciendo nuestra presidenta Claudia Sheinbaum.
3: El jurado del Parlamento Juvenil Incluyente de Michoacán evalúa 105 propuestas presentadas para la edición 2026.
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6: 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Son las 4 de la tarde y 28 minutos.
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16: Muy bien, Auditorio Candela, son las 4:30. Muchas gracias por seguir escuchando esta su frecuencia y compartiéndome sus gustos musicales por aquí en los mensajes, ¿verdad? También algunas inquietudes. A ver qué onda con esos de la línea que termina en cero. ¿Ya registraron su línea telefónica? He visto en estados de WhatsApp, en Facebook y diferentes personas diciendo como de hey, ya me cancelaron la línea, ¿qué hago? Creo que les dieron una prórroga de, no sé si sean 72 horas. Bueno, el punto es que como que te van a dar cierto límite después de que se te haya cancelado para poder registrar la línea. Y en caso de que no, me imagino que la estarías perdiendo. Pero bueno, hay muchas personas que te digo, se están absteniendo de hacer este registro. Y ya está claro que se te suspende el servicio telefónico y solamente te estarías comunicando temporalmente por WhatsApp, siempre y cuando tengas tu conexión a internet. Pero aquí, por ejemplo, me dicen como de, oye, mis contactos no sabrán que perdí la línea, ¿verdad? Porque me han estado contestando y no todos saben hacer llamadas por WhatsApp. O sea, es que de a fuerzas me tengo que registrar. Y bueno, pues yo menciono que, sí, si no quieren perder su línea, yo pienso que sí se tienen que registrar, ¿verdad? Ahí a quienes nos toca, bueno, que tenemos chance hasta noviembre, pero pónganse a pensar, al final de cuentas, si uno no se ha registrado porque vayan a obtener nuestros datos personales, ya los tienen, oiga, ya los tienen con el tema de la CURP, o sea, al final uno ya está en una base de datos, ¿no? Un registro de información oficial, entonces pues el teléfono yo creo que también. Y me da luego risilla porque por eso hacen tantos memes, ¿no? De tú cuidando tu identidad y la de la papelería, envolviendo la cartulina con tu foto de la credencial. Ay, ya hay que registrarla, ya no hay que renegar tanto, al final nos vamos a registrar, pero así somos decidiosos, ¿verdad? Ay, no, qué cosas. Bueno, amigos, tenemos más música pendiente para escuchar y algunos saluditos a todas mis amigas chulas de allá de la Florida, a las que viven ahí cerca de la planta de la radio, gracias. Que, por cierto, ya apareció la Manchita, ya apareció Manchitas, nuestra perrita que es la mascota de Cadena Raza. Ay, qué bonito. Estuvo extraviada algunos días esta perrita tremenda, porque es bien inquieta, es bien traviesa, bien juguetona, pero muy, muy bonita. No sé dónde andaría, no he preguntado, pero ya regresó a los que nos ayudaron a que volviera a casita. Muchas gracias, ya está Manchitas de regreso ahí en la planta. Bueno, tenemos música, es Grupo Duelo con la canción Para Que Ya No Duela.

0: 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Bueno, está muy linda esta canción, ¿verdad? Es de lo nuevo que nos ofrece Duelo. Oigan, quiero que saluden a un amigo uruguayo. A ver, chat, repórtate. Hola, chat.
1: Hola.
0: Ay, hola. Qué voz tan sexy.
1: Tú también lo eres.
0: Ay. Oye, chat, a ver, explícale al auditorio qué es lo que va a pasar para las líneas telefónicas que terminan en cero aquí en México si no alcanzaron a registrarse a tiempo.
1: Dame un segundo, estoy checando. A ver, para explicarlo clarito al auditorio, si su línea celular de prepago termina en cero y no la registraron antes del 15 de agosto, la compañía podría suspenderles el servicio dentro de las siguientes 72 horas. Durante esta suspensión, solo podrían hacer llamadas a emergencias o a atención ciudadana, pero después pueden recuperar su funcionamiento una vez que completen el registro con su operador. Ojo, este trámite no es con el gobierno, es directamente con la empresa telefónica como Telcel, AT&T, Movistar, Paid, etc. Si tienen plan de renta, normalmente no necesitan hacer un nuevo registro porque ya está asociado al titular, sino que el calendario aplica sobre todo a líneas de prepago que aún no estaban vinculadas.
0: Ok, chat, ¿y cuál es el próximo periodo de límite para registrar las demás líneas telefónicas?
1: Un segundito, va. Después del 15 de agosto, para los números que terminan en cero, el 31 de agosto vence el de terminación 1. El 15 de septiembre, el de terminación 2. El 30 de septiembre, terminación 3. Y así va escalonado hasta el 31 de diciembre, que es terminación 9.
0: Ok, chat, muchas gracias.
1: Cuando gustes.
0: Bye, sexy.
1: Nos vemos.
0: Ok, ahí está, ya les dijo mi compilla, ¿eh? No me juzguen. Sí la van a poder registrar, pero en las primeras 72 horas después de que se lo suspendieron, o sea, quedan completamente incomunicados, salvo llamadas de emergencia o, pues sí, 911, cualquier cuestión que sea de emergencias, y estar usando temporalmente su WhatsApp mientras esté conectado a una red de Wi-Fi, pues al Internet. Entonces, pues, aprovechen, registren su línea aquellos que todavía no lo han hecho. Acá dice, no, Litzel, excelente tarde, te desea Marco. Yo ya tengo mi línea registrada, la tengo con la línea que tiene de Tijuana. Ok, saludos. Bueno, y también por acá más saludos. Dicen, hola, ¿le puedes mandar un saludo a don David? Que se ponga a trabajar porque viene a puro dormir. Ay, a ver, don David, ¿cómo que a usted le dio el mal del coche, pero ya se le tardó mucho? Y nos piden esta bella canción con el rey de hacer nada.

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1: Ok, amigos bellos de Candela, 4:50 minutos. Y quiero seguir saludándolos a ustedes para, pues, aprovechar estos minutos que nos quedan, ¿verdad? Dice, le puedes mandar un saludo a la familia Vélez de aquí de Patzingán, a Leonel Vélez, que está trabajando ahí en la balconería, de parte de Omar, desde Lázaro, y también a don Jorge y a doña Lupita en el varillero. Muy bien, saludos, saludos. Y también al buen Jairo, el trailero del amor, el rey del volante. Saludos, saludos, que anda trabajando y escuchando Candela. Un abrazote y mucha fuerza. Fuerza, Solín, para seguir tu jornada. Oigan, y por cierto, casi me voy a ir despidiendo porque ya viene el osito. Pero a ver, tenemos a una llamadita por aquí en cabina. Hola.
8: Bueno.
1: Bueno.
8: ¿Estoy hablando, Candela?
1: Sí.
8: ¿Me pueden poner, compartir con la canción, la de Aguanta un Refri?
1: ¿Aguanta un Refri?
8: Ah.
1: Ok. ¿Y luego?
8: Pa escucharla y para todos la escuchas.
1: Muy bien. ¿Cómo estás, Dani?
8: Aquí andamos, tristes y felices.
1: ¿Por qué?
8: A la vez.
1: ¿Por qué triste? A ver, cuéntame.
8: Triste porque pues ya se va a acabar el reto, Radio Reto Pesado.
1: Sí, pues.
8: Y feliz porque pues sí hubo resultados, gracias a Dios, y andamos echándole ganas todavía.
1: Eso. ¿Cuánto lograste bajar? ¿Cuánto llevas hasta el momento?
8: 20 kilos. 20 kilos logramos bajar.
1: 20 kilos, muy bien, muy bien. Oye.
8: Sí, estoy enojado con Ramón porque a mí no me regaló nada.
1: Ah. ni siquiera un suerito, di.
8: Me cae gordo, ni siquiera una blusa esa para verme acá ya más acá.
1: Ay. Oye, ¿cuál fue el reto más grande dentro de estos meses para ti?
8: La dieta a mí se me hizo difícil.
1: Ajá.
8: Pero con la ayuda de la nutróloga Judith Huerta Espinosa, pues como nos acomodaba la dieta, pues se nos hizo un poquito más fácil, pero sí la dieta de todo uno, porque como está uno acostumbrado a comer mucho,
1: ajá,
8: pues de repente le bajan a uno muchas cosas que pues es para nuestro bien.
1: Sí.
8: Y pues sí, eso fue lo más difícil que se me hizo a mí.
1: Pero como dejar tortillas, pan o
8: ande, pues la coca, sí, la tortilla.
1: Ajá.
8: Y pues comer en la calle, hamburguesas, perritos, tacos de bistec, o sea, todo eso que nos gusta.
1: Sí, sí, claro. Y es que luego aquí en Apatzingán, ¿no? Que está uno rodeado de tanta tentación.
8: Sí, pues sales y ya está la morisqueta. Sales en la tarde y ya están los tacos. Y sales en la noche y tacos y morisqueta otra vez.
1: Y luego ahí en la esquina del gimnasio tienes la tentación, el pan.
8: Y pues yo todos los días voy a chingar, mi hermano, luego me los da.
1: Hoy nomás, pues, él recupera todo lo perdido.
8: Es que, pues también, pues, ya ve que uno puede ser, luego se le acaba la gracia.
1: Ah, sí, claro. Oye, que ya no vas a hacer aguacatón, ahora vas a hacer el mamey.
8: El mamellón.
1: El mamellón.
8: Voy a hacer el mamellón.
1: Ay, bueno.
8: I'm sorry. Y era como me siguen las viejas, vale, pero pues yo, usted sabe que, pues yo soy cementario, tranqui.
1: Bueno.
8: I'm sorry.
1: Pues nos damos.
8: Ya saben cómo sé, ¿para qué me invitan?
1: Claro, claro, ya te conocían, ¿para qué te andaban alborotando, verdad?
8: Sí, pero bien agradecido ahí con todos los de Radio Candela, a todos ustedes, porque pues, quieras o no, estamos con los consejos, con el apoyo, más que nada, que pues nos brindaron para este reto,
1: uh-huh.
8: Logramos pues bajar 20 kilitos.
1: ¡Qué bueno! Oye, y después del reto, ¿sí te comprometes a seguir cuidándote?
8: Pues no me comprometo, pero sí le voy a echar todas las ganas.
1: Bueno.
8: No, sí, bueno. Espero que sí.
1: Aunque sea el ejercicio, ¿no?
8: Sí, esperemos que sí, porque a mí, aunque no me haya dado un mes más a mí, Ramón, no, de todos modos vamos a ver si vamos, pues vamos a seguir yendo.
1: Ay, ese Ramón, a ver, lo vamos a poner todos así de, a ver, Ramón, ¿qué pasó ahí?
8: Ya lo bloqueé del Facebook, de TikTok y de todo. Pues bien que me explotó todos los 3 meses.
1: Bueno, vamos a hablar seriamente con Ramón, de a ver, Ramón, ¿qué pasó ahí? Bueno, no. Pues, mándeme.
8: Gracias, no, nomás quería agradecerles a todos ahí, a todo el equipo de Candela. Y pues gracias por este reto, gracias.
1: Gracias a ustedes también por la confianza y el mostrarse tal cual, decir las verdades de que hay días que no tiene uno ganas de seguir dietas, ni ejercicio, ni nada, pero aún así le entraron, ¿sale?
8: Pues es que si uno se quiere sentir bien, tenemos que esforzarnos y echarle ganas, porque todos podemos comer de todo, pero siempre y cuando también moderadamente y más que nada el ejercicio.
1: Muy bien, pues entonces ese es con el aprendizaje que nos vamos a quedar, ¿sale?
8: Sí, muchísimas gracias, que estén bien todos los de Candela, les mando un fuerte abrazo y un saludito.
1: Gracias, mi estimado Dani, nos vemos muy pronto.
8: Bien.
1: ¿Sale?
8: Gracias, que estén
1: gracias.
8: Bien, bye.
1: Gracias, eso. De aguacatón a mamellón, ok, auditorio Candela. Pues es un gusto que nos escuche, disfrute mucho de nuestra programación, porque enseguida viene el romance en Uniendo Corazones. Soy Itzel, pues qué le digo, cuídese, disfrute de la música y nos vamos. Esto es Millo de

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1: 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Son las 5 de la tarde.
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6: Son las 5 de la tarde y 3 minutos.
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2: Son las 5 de la tarde y 15 minutos.
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Son exactamente 5 de la tarde con 25 minutos en Apatzingán, 17 horas, las 5 de la tarde con 25 minutos, momento de continuar, pues, ¿no? Porque ya desde cuando empezó esto que se llama Uniendo Corazones. Una tardecita del miércoles, ombliguito de la semana, 19 de agosto de este año 2026. Yo soy Taimo T, estaré contigo hasta las 7 de la tarde noche con la mejor música romántica de tu preferencia. Y la pregunta, hoy tenemos algunas cortesías. 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Aquí son 3 tacos, 2 quesadillas y un agua. 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Y tenemos también lo que es 2 tortas pobres de Don Panchito y un combo de hamburguesas Gómez. Entonces serían 3 cortesías para 3 posibles ganadores. La pregunta dice de la siguiente forma. Pon atención porque es algo muy sencillo para que, bueno, pues ahora sí que todo el mundo participe y manden su respuesta correcta. ¿Ustedes saben cómo se dice divorcio en japonés? ¿Ustedes saben cómo se dice divorcio en japonés? Manda tu respuesta correcta para yo otorgarte 2 números, 453-146-8617, 453-146-8617. Vamos con la siguiente rolita. Viene algo a cargo de Los Terrícolas, a cargo de Los Terrícolas, y esto que se llama Una Carta. Es Uniendo Corazones. Excelente tarde para todos ustedes.

0: Nosotros seguimos contigo, son exactamente 5 de la tarde con 30 minutos en Apatzingán, 17 horas, las 5 de la tarde con 30. Seguimos en esto que se llama Uniendo Corazones. Programa totalmente en vivo desde el merito centro de nuestra ciudad de Apatzingán, Michoacán. 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Bien, aquí nos quedamos para continuar con más. Para continuar con más, recuerda la pregunta, dice de la siguiente forma: ¿cómo se dice divorcio en japonés? ¿Cómo se dice divorcio en japonés? 453-152-3383 para que mandes tu respuesta correcta. Vamos con música, te dejamos en este momento una canción chida a cargo de Pero Tenemos Que. Es la rola más cool, ¿no?
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0: Así es a cargo de Mónica Naranjo. El tema se llama Empiezo a Recordarte, por una cortesía de accesorios Let's Enter. 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

0: Una canción entonces de Mónica Naranjo. El tema se llama Empiezo a Recordarte. 5:37 en Apatzingán. Solamente faltan 23 minutos antes de las 6:00 p.m. Recuerda, 45,000 minutos tratando de reanimar la computadora. Yo dije, se va a acabar el programa y pues no, no va a dar luz verde. Bueno, entonces, recuerda que si tú mandas respuesta correcta, obtienes números. Obtienes dos números para que con ellos pases a la ruleta de la suerte. Nosotros, al girar ruleta, ahí sí te conviertes en ganador oficial de cualquiera de nuestras cortesías. Así que entonces sigue participando. 453-152-3383. Te comento que la pregunta dice así: ¿cómo se dice divorcio en japonés? ¿Cómo se dice divorcio en japonés? Manda tu respuesta correcta para yo otorgarte dos números. Estás participando para ganarte tres cortesías, un kilo, no es cierto. 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Dos guisados de la cocina Cotita. 5:39 tenemos una pausa, regresamos en esto que se llama Uniendo Corazones. No te vayas, quédate con nosotros.
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1: Sigue con nosotros, vamos a un corte y regresamos.
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0: Y bueno, perfecto, nosotros seguimos con lo mejor de este espacio, Uniendo Corazones, programa totalmente en vivo, gracias a nuestros patrocinadores. 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Y vamos entonces con nuestra, la rola más cool.
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Y bueno, perfecto, son exactamente 5 de la tarde con 48 minutos. Solamente faltan 12 minutos antes de las 6 de la tarde. Continuamos con esto que se llama Uniendo Corazones. Y tenemos la historia detrás de la canción de Julio Iglesias, Me Olvidé de Vivir. La historia detrás de la canción Dead, Me Olvidé de Vivir, con Julio Iglesias, por una cortesía de Panadería Cheney. 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La canción nació en Francia con el título Me Olvidé de Vivir. Fue escrita por Villon y Jacques. Grabado originalmente por el cantante Johnny en el año 1977. La canción, ahora pues es de Julio Iglesias, la canta él, la más popular. Habla de algo muy humano, una persona que se pasó la vida corriendo buscando el éxito, los aplausos y nuevas experiencias, pero que terminó olvidándose de disfrutar la vida y de las personas que realmente quería. Julio Iglesias conoció la canción y realizó la adaptación al español, que apareció en 1978. Los créditos de la versión española incluyen a Julio Iglesias y a varios colaboradores, entre ellos Ramón Arcusa, Manuel de la Calva y otros adaptadores. Y aquí viene un detalle muy importante. La letra en español tiene una historia de autoría bastante controvertida. La compositora Mimi Cormán reclamó posteriormente haber escrito la letra española por encargo de Iglesias y llevó el asunto a los tribunales. El caso generó una disputa sobre los derechos y créditos de la canción. Pero ¿de qué habla realmente? El mensaje es prácticamente una confesión. Una persona mira hacia atrás y se da cuenta de que estuvo demasiado ocupado tratando de ganar, triunfar, amar a medias y perseguir sueños, y mientras tanto dejó pasar las pequeñas cosas que daban sentido a su vida. Pero la frase de Me Olvidé de Vivir es tan poderosa. No significa que la persona haya dejado literalmente de vivir, sino que vivió sin detenerse a disfrutar, amar, agradecer, valorar lo que tenía. Julio Iglesias llegó a explicar que la canción estaba dirigida a las personas que viven deprisa y se olvidan de las cosas pequeñas y cotidianas. La historia detrás de la canción de Julio Iglesias, Me Olvidé de Vivir. A través de la programación de Candelats y esto que se llama Uniendo Corazones, gracias a nuestros patrocinadores.

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5: 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Son las 5 de la tarde y 58 minutos.
6: Así es, las 5 de la tarde con 58 minutos, 5 de la tarde con 58, por una cortesía de Carnicería La Económica. 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
2: Excelente, nosotros seguimos contigo, son exactamente 6 de la tarde con un minuto en Apatzingán, 18 horas, 6 de la tarde con un minutito, en nuestro, el momento más romántico de Uniendo Corazones. Fíjate, en el momento más romántico de Uniendo Corazones va a ser hoy, ¿qué es lo que más amas de esa persona y qué canción le dedicarías? ¿Qué es lo que más amas de esa persona? Puede ser tu novio, tu novia, tu esposo, tu esposa, tu amante, ¿por qué no? Tu amigo, tu amiga. ¿Qué es lo que más amas de esa persona y qué canción le dedicarías? Esto va a ser cuando yo te lo indique, ¿sale? Esto es para que te ganes dos números extras en el momento más romántico de Uniendo Corazones. 6 de la tarde con 2 minutos, tenemos que...
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2: Vamos con batallas de Uniendo Corazones. 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Batallas de Uniendo Corazones. En esta ocasión te vamos a presentar dos canciones. La primera canción que yo quiero que escuches. Ya sabes de qué se trata esto de batallas, ¿no? Entonces, primer canción que yo quiero que escuches es de los Mier y esto se llama Notas de Sociedad.

La siguiente canción que yo quiero que escuches es a cargo de Bronco. El tema se llama... Es a cargo de Bronco y esto que se titula Nunca te olvidaré.